0: a ver primero esa chica checa y, como siempre, decimos, permanezcan también atentos a nuestra página web, porque en la situación actual ahí es donde está todo. Y en nuestras emisiones, que son 3 a la semana, pues solo nos da tiempo a una parte. Eso sí, este viernes tendremos el primer capítulo de una preciosa serie sobre los 90 años de Radio Praga Internacional. 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Ahora ya sí, vamos con las noticias del día, hoy con Juan Mutoni.
1: Noticias. El presidente checo Petr Pavel y el primer ministro Andrej Babiš ofrecieron versiones diferentes sobre su breve encuentro durante la primera cena informal de líderes de la OTAN celebrada en Ankara. Mientras Pavel aseguró que ambos se desearon una buena velada antes de conversar por separado con otros dirigentes, Babiš afirmó que únicamente le estrechó la mano y que no llegaron a intercambiar palabras. La reunión marcó el inicio de las principales actividades de la cumbre de la alianza. Durante la cena, Pavel abordó con otros líderes la situación en los Balcanes, los países bálticos y el apoyo a Ucrania, además de mantener una reunión bilateral con la primera ministra danesa Mette Frederiksen. Por su parte, Babiš compartió mesa con el presidente ucraniano Volodymyr Zelensky y aseguró haber conversado también con el presidente estadounidense Donald Trump. El Comité Olímpico Internacional decidió levantar de forma preliminar la suspensión del Comité Olímpico Ruso, una medida que podría permitir el regreso de los deportistas rusos a las fases de clasificación y a las competiciones colectivas con vistas a los Juegos Olímpicos de Los Ángeles 2028. El Comité Olímpico Checo rechazó la decisión y afirmó que mientras continúe la agresión rusa contra Ucrania, los atletas de ese país y Bielorrusia no deberían participar en competiciones internacionales. La suspensión contra Rusia había sido impuesta en octubre de 2023, después de la invasión de Ucrania y de la incorporación de organizaciones deportivas de territorios ucranianos anexados a la estructura del Comité Olímpico Ruso. El Comité Internacional justificó ahora el levantamiento provisional de la sanción al señalar que esas organizaciones regionales ya no forman parte de dicha entidad. Sin embargo, los deportistas rusos todavía no tienen autorizado competir bajo su bandera ni con su himno nacional. La Cámara de Diputados de la República Checa aprobó un aumento del subsidio parental que previsiblemente crecerá desde el próximo año hasta alcanzar alrededor de 16.000 euros. En el caso de nacimientos de gemelos o más hijos, la ayuda será el doble. El subsidio parental es una prestación estatal destinada a los padres que cuidan de un niño o pequeño y puede ser solicitada por uno de los progenitores que recibe el dinero de forma gradual durante el periodo de cuidado del menor. El ministro de Trabajo y Asuntos Sociales de la República Checa afirmó que el objetivo de la medida es reducir el impacto de la inflación y mejorar la situación económica de las familias con hijos, además de facilitar la conciliación entre la vida laboral y familiar. Según el ministerio, el coste para el presupuesto estatal será de unos 9,1 millones de euros durante el primer año, aunque aumentará progresivamente hasta unos 142 millones anuales a partir de 2030. Para este jueves se espera un descenso de la nubosidad y de las precipitaciones, aunque al comienzo del día predominarán los cielos nublados con lluvias ocasionales. Las temperaturas máximas oscilarán entre los 20 y los 25 grados, mientras que en el sur de Moravia podrían alcanzar los 27. En las zonas de montaña, a unos 1.000 metros de altitud, se esperan alrededor de 15 grados y en Šumava unos 18. Y estas han sido las noticias del día en Radio Praga Internacional.
0: El SPD, el partido de la coalición gubernamental checa, rechaza que el país participe en la financiación de armas estadounidenses para Ucrania. Mientras tanto, dos delegaciones representan a Chequia en la cumbre de la OTAN en Ankara. Más con Ivana Bonderkova.
2: El líder del partido de la coalición gubernamental checa Libertad y Democracia Directa, SPD, Tomio Okamura, informó en la red social X este miércoles que su partido no está de acuerdo con la financiación de las armas estadounidenses para Ucrania mediante la iniciativa europea PURL. Okamura sostuvo que se trata de una decisión individual del ministro de Relaciones Exteriores, Peter Matsinka, que no fue debatida previamente por la coalición gubernamental. Matsinka anunció la participación checa en esa iniciativa antes de partir el martes con la delegación gubernamental checa a la cumbre de la OTAN en Ankara. En el marco de PURL, los aliados europeos y Canadá pueden comprar armas y municiones fabricadas en Estados Unidos y enviarlas luego a Ucrania. Hasta el presente, el gobierno checo había rechazado otorgar finanzas para la adquisición de armas para Kiev. A diferencia del SPD, los otros partidos de la coalición respaldaron la participación checa en la iniciativa europea PURL. Aún así, el primer ministro Andrei Babiš remarcó que la contribución será un pago único y que la negativa de Chequia a financiar armas para Ucrania no ha cambiado.
3: Es un asunto de Matsinka, que encontró en el presupuesto un dinero destinado a ayudar a Ucrania, pero en vista de que nos habíamos comprometido a no financiar armas para Ucrania, él envió ese dinero al programa PURL de forma excepcional. Pero fue una suma reducida e, insisto, un pago único.
2: Babiš acotó que el tema tendrá un debate en el Consejo de la Coalición Gubernamental este viernes en Praga. Por su parte, el presidente checo Petr Pavel destacó que Chequia se sumará a la iniciativa PURL para la compra de armas estadounidenses para Ucrania. En una conferencia de prensa este martes en Ankara, Pavel dijo que se trata de una señal positiva. Los primeros países en sumarse a la iniciativa europea PURL fueron Dinamarca, Países Bajos, Suecia, Noruega, Alemania y Canadá. Mientras tanto, y tras amplias disputas de varios meses entre el gobierno y el presidente de la República sobre quién debería representar a Chequia, participan en la cumbre de la OTAN dos delegaciones checas, una encabezada por el primer ministro Andrei Babiš y la otra liderada por el presidente checo Petr Pavel. A la capital turca, donde se delibera por segundo día consecutivo sobre temas de seguridad, el apoyo a Ucrania y las relaciones entre Europa y Estados Unidos, viajaron el martes desde Praga dos delegaciones en dos aviones por separado. Hasta el momento, las dos delegaciones actúan en Ankara en forma totalmente separada y con programas distintos. Babiš recalcó con anterioridad que el presidente Pavel debió haber cedido la participación en la cumbre de la OTAN al gobierno debido a las diferencias de opiniones entre el Ejecutivo y Presidencia respecto a la política exterior y de seguridad.
3: Nuestro gobierno se había opuesto a la presencia de Petr Pavel en Ankara. Es increíble y nuestra postura se la habíamos explicado varias veces. Nosotros realmente no lo necesitamos allí. En la cumbre defenderemos los motivos del incumplimiento del compromiso de destinar el 2% del PIB a defensa.
2: Finalmente, fue el Tribunal Constitucional quien dio luz verde a la participación del presidente checo en la cumbre de la OTAN. Según Zdeněk Hřib, líder del opositor Partido Pirata, el gobierno puso en riesgo la seguridad de Chequia porque, en vez de centrar su atención en el cumplimiento de sus compromisos frente a la OTAN, desvió la atención en sus disputas con el presidente Pavel.
4: Místo toho, abysme tady řešili, jak...
5: En vez de intentar ser un aliado fiable, hemos seguido durante meses el indigno y embarazoso circo mediante el cual Andrei Babiš y Petr Matsinka trataron de excluir al presidente Pavel de su participación en la cumbre de la OTAN.
2: La reacción de Petr Pavel a las palabras de Babiš fue muy firme.
0: Andrei Babiš me exigió que fuera generoso y no viajara a la cumbre de la OTAN en Ankara, lo que significaría dejar de cumplir mis tareas laborales. No puedo cumplir una solicitud así.
2: El escándalo de la representación checa en la cumbre de la OTAN en Ankara fue comentado, entre otros, por la CNN estadounidense al señalar que la llegada de la delegación checa en dos aviones por separado se debe seguramente a la oscura disputa política interna. En cuanto al tema de defensa, el gobierno checo busca incrementar el presupuesto para ese sector el próximo año en más de 1,000 millones de euros para cumplir su compromiso con la OTAN de destinar el 2% del PIB en defensa. El primer ministro Andrej Babiš incluyó el tema en su discurso de Ankara.
3: En el discurso yo digo que cumplimos el compromiso del 2% del PIB en defensa, aunque yo creo que lo cumpliremos recién el próximo año. Naturalmente trataremos de hacer todo lo posible por cumplir ese compromiso también este año, pero creo que no se logrará, ya que hasta el presente nunca se había logrado eso.
2: Según el secretario general de la OTAN, Mark Rutte, la República Checa es uno de los tres países que, hasta el momento, no cumplen el compromiso asumido de destinar el 2% de su PIB a defensa.
0: El director de la película checa de la que todo el mundo habla revela que lo une a su admirado Pedro Almodóvar. ¿Por qué? En pleno 2026 sigue siendo importante abordar en Chequia el tema de la diversidad sexual y cómo se ha convertido en un férreo defensor del rol de los medios públicos. Más con Juan Pablo Bertaza. Yo.

0: poco lista.
1: En los pasillos, en las filas para retirar entradas, en las charlas ocasionales con café o cerveza de por medio y hasta en los baños. En esta sexagésima edición del Festival de Cine de Carlo Vivari circula cada vez con más fuerza el nombre de una película local que, entre muchos otros atractivos, destaca por su título, Chica Checa. Un nombre en español que usan muchas checas y, por qué no, checos como perfil en distintas redes sociales. Jimon Holly, el director de la película más comentada del momento, que narra la salida del closet frente a su propia madre de un joven que vive en Francia y regresa a Chequia para visitar a su agonizante abuela, revela cómo surgió ese primer gran acierto.
2: Yo estaba buscando un nombre para la drag queen que fuera memorable, colorido y que me provocara una sonrisa, que sonara divertido. Y me pareció que originalmente la película, hace muchos, muchos años al principio, iba a ser sobre Lucas trabajando en Nueva York, no en París. Y me pareció que gran parte de la escena drag es latinoamericana y que el español era en realidad un mejor nombre que uno en inglés. Chica Checa suena muy drag, tiene algo especial. Y después estuvimos viendo la posibilidad de trasladar la historia a España, donde finalmente no conseguimos la coproducción. Y cuando nos movimos a Francia, ya nos gustaba tanto ese nombre que sentimos que no podía ser otro.
1: Un momento crucial de la película sucede cuando Lucas, en su afán de conciliar sus dos mundos, decide cumplirle a su abuela su último gran deseo, conocer en persona a la cantante Helena Vondrachkova. Primero intenta contactarla, pero luego decide él mismo hacer de ella. Aclara Jimon que en ningún momento barajaron la idea de invitar a la estrella checa a que haga de sí misma, porque la escena dependía exclusivamente del esfuerzo personal de Lucas, aunque sí tuvieron que resolver algunas cuestiones legales. Sin embargo, la artista estaba tan ocupada en la organización de un concierto que hasta el momento no dijo nada sobre la película y su particular homenaje.
3: Helena Vondrachkova
2: Helena Vondrachkova es una gran diva del pop. Es tremendamente popular desde los años 60 hasta hoy. Ahora tiene 78 años, o cumplirá 78, si no me equivoco. Y hemos vivido con ella prácticamente 6 décadas de vida en distintos regímenes y en diferentes contextos, y en cada época atravesó experiencias distintas. Es una gran diva, un nombre enorme que se eleva sobre toda la cultura pop. Es como la Madonna de la escena checa.
1: Además de haber dirigido otros largometrajes, el director de Chica Checa, Jimon Holly, también es músico, compone electrónica y house y para esta misma película creó parte del universo sonoro que acompaña a los clubes nocturnos, el ambiente drag y la energía con la que se va moviendo el protagonista.
2: Muchas veces la música se arma durante el rodaje o incluso antes, pero ahora sabía que quería ver primero el material y a partir de él intuir qué iba a ser. Tenía algunas inspiraciones, sabía que habría violín, sabía que habría piano, pero cómo iba a sonar exactamente quería decidirlo después del primer corte e ir acercándome de a poco. Tenía algunos bocetos, pero creo que al final no usé ninguno.
1: Lo cierto es que, sin ser para nada ajeno a uno de los festivales de cine más importantes del mundo, este año se ha dado algo realmente especial e inolvidable en la relación de larga data que existe entre este artista multitasking y el público de Carlo Vivari.
2: Lo he estado contando, este es mi 12º año en el festival, quizá incluso el 13º. Ya llevo mucho tiempo viniendo regularmente como público, y cuando tenía 18 o 19 años pensaba que algún día me encantaría vivir la experiencia de tener aquí un estreno en la sala grande, yo mismo. Estuve 2 veces como músico con películas ajenas también en esta sala y pensaba, es genial, pero todavía quiero vivirlo con una película mía. Y ahora ocurrió, y es cumplir un sueño. Es una experiencia enorme y creo que la película realmente resuena aquí, que está hecha para este público. Y este público lo escucha y entiende por qué la película es necesaria. Noté que a menudo la crítica extranjera no comprende del todo el contexto en el que la película nació y le representa reprocha cosas que el público local sí entiende muy bien y sabe por qué el tono es distinto de lo que quizá esperarían.
1: Cuenta Jimon que debido a la manera en que aún hoy se vive la homosexualidad en Chequia, casi como un tabú, algunos críticos franceses le reprocharon a la película abordar un tema ya resuelto hace mucho, como si le reclamaran un conflicto que brilla por su ausencia. Sin embargo, él está convencido de que el público checo sí entiende el propósito liberador de la película porque saben que el verdadero conflicto está en la propia idea que aún existe en el país en torno a la homosexualidad.
2: Aquí la situación es distinta de lo que puede ser en España, y eso se debe a que los gobiernos de derecha nos están haciendo retroceder. El conservadurismo, que aquí está en expansión, intenta llevarnos a un lugar en el que ya estuvimos. Así que siento que el tema no era un gran tabú, pero ahora está empezando a serlo otra vez. Y sorprendentemente, está empezando a ser un tabú incluso desde la generación gobernante, que intenta imitar a Andrew Tate y a gente similar. Y creo que es algo en lo que deberíamos involucrarnos.
1: Más allá de esas diferencias, cuenta Jimon que están pensando seriamente en difundir la película en España y varios países de Latinoamérica. Por lo pronto, él asegura que a raíz de la excelente repercusión que están teniendo en Karlovy Vary, varios festivales del mundo ya han empezado a contactarlos y él ya se hace la cabeza con una escena cada vez más posible, la de Pedro Almodóvar mirando su película.
2: Hay un plano de la película con el que todos nos reíamos porque es totalmente Almodóvar. Cuando el protagonista se maquilla y están esas tres enfermeras sentadas mirándolo. Esa composición es muy almodovariana. Y lo es a propósito porque la película cita muchas referencias queer. Ese era justamente mi objetivo, crear una película para el público bastante convencional, pero que le dé la vuelta a cada estereotipo de esa convención y que al mismo tiempo cite constantemente el cine de autor de una manera que mucha gente ni siquiera lo reconozca. Y de hecho, me sorprende la cantidad de gente que no detecta estas citas.
1: A propósito de eso, recuerda Jimon que al principio su actor principal, Yan Zina, le dijo con toda claridad que deseaba evitar estereotipos, pero pronto se dio cuenta de que en vez de aferrarse a los lugares comunes, la película buscaba más bien exponerlos.
2: Tuvimos algunas discusiones. Al principio él no estaba seguro de que fuera una buena idea, pero después, gracias a esas conversaciones, entendió que la película podía funcionar. Un año antes del rodaje, hicimos un taller de una semana donde participaron la drag queen Jazz Karin y la coreógrafa Eliska Sokupova. Fue una semana de preparación dentro del desarrollo para que él pudiera familiarizarse con todo. En ese taller descubrió que le gustaba mucho y decidió que él también iba a actuar como drag queen. Así que cuando llegó el rodaje ya tenía experiencia.
1: El propio Almodóvar está también de algún modo presente en el festival de Karlovy Vary gracias a su nueva película Amarga Navidad y revela a Jimon que este mismo año estuvo en Cannes para ver su premier y asegura que la película le encantó. De hecho, agrega que con sus últimas tres obras el manchego demostró volver a estar perfectamente en forma, aunque él aclara que su película favorita es Dolor y Gloria, título que remite, en efecto, a algo que tiene en común con Almodóvar.
2: Él tiene un problema en la espalda similar al que tengo yo. Tenemos lo mismo. Casi no puedo sentarme. Y cuando veo a ese director cansado, con la espalda doliéndole, lo entiendo, porque me pasa igual. Y hasta puedo comprender por qué en Dolor y Gloria aparece la heroína. Es que la espalda a veces duele realmente mucho.
1: Con amplia experiencia trabajando en la radio checa, durante el estreno de su película, Jimon expresó que sin la televisión pública no hubiera habido Chica Checa, convencido de que los medios comerciales no hubieran aceptado invertir en una película así.
2: Pienso que esa es justamente la misión del servicio público, informar a la sociedad sobre lo que ocurre en ella y dar espacio también a las minorías, porque nadie más lo hace. La radio checa me formó profesionalmente. Estuve allí muchísimo tiempo, más de una década, conduciendo allí. Fue una experiencia increíble que me hizo crecer en muchos aspectos. Y creo que esa misión también consiste en educar a nuevos periodistas, nuevos comunicadores, nuevos profesionales de radio y televisión. Podemos debatir, por supuesto, sobre la misión de los medios públicos y sobre lo que debería o no debería estar allí, si nuestro sistema de verificación funciona o no, si la producción de ficción funciona o no, si la televisión checa no debería ser, paradójicamente, mucho más valiente de lo que es hoy, y si como sociedad no deberíamos decir que esta debe ser una plataforma para un debate fuerte y significativo. Pero ese debate, lamentablemente, no está ocurriendo. Lo que hay ahora es un tema de estatalización que se está llevando a cabo en realidad sin ninguna discusión. Todo sucedió muy rápido, de golpe, sin ningún conocimiento real del problema. Ahora, el Ministerio de Cultura, el Ministerio de Finanzas y el primer ministro están descubriendo constantemente cuántas cosas pueden destruir, y con esa parcelación de los medios, los millonarios destruirían una gran parte de la cultura y, en cierto modo, una gran parte de la sociedad. Y lo hacen solo por su propio beneficio. A mí eso me parece absolutamente escandaloso.
1: Shimon Hawley encuentra una clara continuidad entre aquel trabajo en la radio y su presente como exitoso director de cine, el hecho de contar historias. En ese sentido, recuerda que gracias a una sesión de terapia, un día recuperó unos dibujos que había hecho de muy chico y tenía totalmente olvidados en el ático de su casa. En ese instante, se dio cuenta de que lo suyo es desde siempre eso, contar historias sin importar el formato. Incluso adelanta que ahora acaba de terminar también un libro.
2: Es un libro que por ahora tiene como título Testosterona. Se trata de una novela que transcurre durante 6 años dentro del cerebro del protagonista. Cuenta una semana en Ibiza, una semana en Berlín, y aparecen 2 universos distintos de clubes nocturnos, el house y el techno. Transcurre también en unas playas ardientes de Brasil y luego atraviesa también el frío de Berlín. Y Donald Trump acaba de ganar la presidencia por segunda vez. Y en medio de todo eso hablamos de cuerpos, homosexualidad, drogas, música electrónica y el estado de la sociedad.

Y así termina esta emisión de Radio Praga Internacional. En nombre de todo el equipo se despide de ustedes Daniel Ordóñez, agradeciéndole su atención y agradeciéndole en los controles su trabajo a Pavel Cajón, Digimods. 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También saludamos a nuestros oyentes por onda corta a través de Radio Miami Internacional en toda América Latina. En nuestro Facebook, X e Instagram siempre pueden estar al tanto de todo lo que publicamos y lo que sucede en la República Checa. Esperamos volver a contar muy pronto con todos ustedes. Děkujeme a nasledanou.

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1: La financiación de armamento de Estados Unidos para Ucrania divide al gobierno checo. El SPD de Tomio Okamura está completamente en contra del mecanismo de apoyo a Ucrania acordado en Ankara para ayudar a Ucrania contra la invasión rusa. Ivana Bonderkova nos hablará de los efectos de esta cumbre de la Alianza del Atlántico Norte, que está provocando toda clase de enfrentamientos en Chequia, porque desde hace meses el presidente y el gobierno ya han discutido sobre quién y cómo debería acudir a la cita. Después, con Juan Pablo Bertaza, nos iremos a Karlovy Vary, donde se está celebrando el Festival de Cine. Juan Pablo, hoy vamos a hablar de Chica Checa.
2: Exactamente, una edición que tiene grandísimos nombres como Dustin Hoffman, Juliette Binoche, y que tuvo un estreno nada menos que con una película sobre Diego Armando Maradona que nos interesa especialmente. Pero en este caso vamos a hablar de lo que es sin lugar a dudas una de las grandes revelaciones hasta ahora, porque realmente se está hablando mucho de esta película, una película local que encima tiene título en español, aunque no tiene tanto que ver con España, más allá de ciertos guiños Almodóvar, y es Chica Checa de Simone Holly, que habla sobre la historia de una drag queen y de cómo sale al closet contándole a su propia madre en la cara y la reacción que tiene la madre cuando se entera de todo esto, y que además vive en Francia y vuelve a Chequia para visitar a su abuela que está agonizando y quiere cumplir el sueño de conocer a la cantante Helena Vondráčková. Bueno, todo eso se une en un argumento que está realmente muy bien, es muy dinámico y aparte tiene para mí una gran combinación entre superficialidad en el sentido de ligereza y cierta profundidad, así que es una película que realmente vale la pena verla y se va a estrenar en agosto.
1: Claro, porque está además el choque intergeneracional, el de la sociedad checa, el de la sociedad francesa.
2: Varios choques juntos.
1: Exacto. Y bueno, ya has estado varios días en Karlovy Vary.
2: Lo mismo que tú, ¿no?
1: Bueno, yo también, vale, pero pero aparte de esta película, estos días, también en nuestra web, no solo en la emisión, también en nuestra web, estamos teniendo, ayer ya publicaste una entrevista.
2: La directora de la película Olivia, que es una película argentina que también generó bastante sorpresa porque es extremadamente lenta y estuvo filmada en Tierra del Fuego, o sea, en el extremo sur del mundo, y también es muy interesante. Pero hay muchas propuestas. Bueno, vos también viste algunas películas, ¿no?
1: Hay dos películas latinas, digamos.
2: Sí, hay varias.
1: En la sección oficial está 5 años, 4 meses, que es colombiana.
2: Y Detrás de la Lluvia, ¿no?
1: Y Detrás de la Lluvia, chilena.
2: De Valeria Sarmiento.
1: De las que también vamos a estar hablando estos días. Así que nada, vamos a ver primero esa Chica Checa y, como siempre, decimos, permanezcan también atentos a nuestra página web, porque en la situación actual ahí es donde está todo. Y en nuestras emisiones, que son 3 a la semana, pues solo nos da tiempo a una parte. Eso sí, este viernes tendremos el primer capítulo de una preciosa serie sobre los 90 años de Radio Praga Internacional. Un podcast de media hora, 8 capítulos, en las que se recorre toda la historia de la radio, su sentido y, bueno, y todas las cosas que han pasado entre estas paredes y ante estos micrófonos. Ahora ya sí, vamos con las noticias del día, hoy con Juan Mutoni.
3: Noticias. El presidente checo Petr Pavel y el primer ministro Andrej Babiš ofrecieron versiones diferentes sobre su breve encuentro durante la primera cena informal de líderes de la OTAN celebrada en Ankara. Mientras Pavel aseguró que ambos se desearon una buena velada antes de conversar por separado con otros dirigentes, Babiš afirmó que únicamente le estrechó la mano y que no llegaron a intercambiar palabras. La reunión marcó el inicio de las principales actividades de la cumbre de la alianza. Durante la cena, Pavel abordó con otros líderes la situación en los Balcanes, los países bálticos y el apoyo a Ucrania, además de mantener una reunión bilateral con la primera ministra danesa Mette Frederiksen. Por su parte, Babiš compartió mesa con el presidente ucraniano Volodymyr Zelensky y aseguró haber conversado también con el presidente estadounidense Donald Trump. El Comité Olímpico Internacional decidió levantar de forma preliminar la suspensión del Comité Olímpico Ruso, una medida que podría permitir el regreso de los deportistas rusos a las fases de clasificación y a las competiciones colectivas con vistas a los Juegos Olímpicos de Los Ángeles 2028. El Comité Olímpico Checo rechazó la decisión y afirmó que mientras continúe la agresión rusa contra Ucrania, los atletas de ese país y Bielorrusia no deben deberían participar en competiciones internacionales. La suspensión contra Rusia había sido impuesta en octubre de 2023, después de la invasión de Ucrania y de la incorporación de organizaciones deportivas de territorios ucranianos anexados a la estructura del Comité Olímpico Ruso. El Comité Internacional justificó ahora el levantamiento provisional de la sanción al señalar que esas organizaciones regionales ya no forman parte de dicha entidad. Sin embargo, los deportistas rusos todavía no tienen autorizado competir bajo su bandera ni con su himno nacional. La Cámara de Diputados de la República Checa aprobó un aumento del subsidio parental que previsiblemente crecerá desde el próximo año hasta alcanzar alrededor de 16.000 euros. En el caso de nacimientos de gemelos o más hijos, la ayuda será el doble. El subsidio parental es una prestación estatal destinada a los padres que cuidan de un niño o pequeño y puede ser solicitada por uno de los progenitores que recibe el dinero de forma gradual durante el periodo de cuidado del menor. El ministro de Trabajo y Asuntos Sociales de la República Checa afirmó que el objetivo de la medida es reducir el impacto de la inflación y mejorar la situación económica de las familias con hijos, además de facilitar la conciliación entre la vida laboral y familiar. Según el ministerio, el coste para el presupuesto estatal será de unos 9,1 millones de euros durante el primer año, aunque aumentará progresivamente hasta unos 142 millones anuales a partir de 2030. Para este jueves se espera un descenso de la nubosidad y de las precipitaciones, aunque al comienzo del día predominarán los cielos nublados con lluvias ocasionales. Las temperaturas máximas oscilarán entre los 20 y los 25 grados, mientras que en el sur de Moravia podrían alcanzar los 27. En las zonas de montaña, a unos 1.000 metros de altitud, se esperan alrededor de 15 grados y en Šumava unos 18. Y estas han sido las noticias del día en Radio Praga Internacional.
1: El SPD, el partido de la coalición gubernamental checa, rechaza que el país participe en la financiación de armas estadounidenses para Ucrania. Mientras tanto, dos delegaciones representan a Chequia en la cumbre de la OTAN en Ankara. Más con Ivana Bunderkova.
4: El líder del partido de la coalición gubernamental checa Libertad y Democracia Directa, SPD, Tomio Okamura, informó en la red social X este miércoles que su partido no está de acuerdo con la financiación de las armas estadounidenses para Ucrania mediante la iniciativa europea PURL. Okamura sostuvo que se trata de una decisión individual del ministro de Relaciones Exteriores, Petr Matsenka, que no fue debatida previamente por la coalición gubernamental. Matsenka anunció la participación checa en esa iniciativa antes de partir el martes con la delegación gubernamental checa a la cumbre de la OTAN en Ankara. En el marco de PURL, los aliados europeos y Canadá pueden comprar armas y municiones fabricadas en Estados Unidos y enviarlas luego a Ucrania. Hasta el presente, el gobierno checo había rechazado otorgar finanzas para la adquisición de armas para Kiev. A diferencia del SPD, los otros partidos de la coalición respaldaron la participación checa en la iniciativa europea PURL. Aún así, el primer ministro Andrei Babiš remarcó que la contribución será un pago único y que la negativa de Chequia a financiar armas para Ucrania no ha cambiado.
5: Es un asunto de Matsenka, que encontró en el presupuesto un dinero destinado a ayudar a Ucrania, pero en vista de que nos habíamos comprometido a no financiar armas para Ucrania, él envió ese dinero al programa PURL de forma excepcional, pero fue una suma reducida e, insisto, un pago único.
4: Babiš acotó que el tema tendrá un debate en el Consejo de la Coalición Gubernamental este viernes en Praga. Por su parte, el presidente checo Petr Pavel destacó que Chequia se sumará a la iniciativa PURL para la compra de armas estadounidenses para Ucrania. En una conferencia de prensa este martes en Ankara, Pavel dijo que se trata de una señal positiva. Los primeros países en sumarse a la iniciativa europea PURL fueron Dinamarca, Países Bajos, Suecia, Noruega, Alemania y Canadá. Mientras tanto, y tras amplias disputas de varios meses entre el gobierno y el presidente de la República sobre quién debería representar a Chequia, participan en la cumbre de la OTAN dos delegaciones checas, una encabezada por el primer ministro Andrej Babiš y la otra liderada por el presidente checo Petr Pavel. A la capital turca, donde se delibera por segundo día consecutivo sobre temas de seguridad, el apoyo a Ucrania y las relaciones entre Europa y Estados Unidos, viajaron el martes desde Praga dos delegaciones en dos aviones por separado. Hasta el momento, las dos delegaciones actúan en Ankara en forma totalmente separada y con programas distintos. Babiš recalcó con anterioridad que el presidente Pavel debió haber cedido la participación en la cumbre de la OTAN al gobierno debido a las diferencias de opiniones entre el Ejecutivo y Presidencia respecto a la política exterior y de seguridad.
6: Nuestro gobierno se había opuesto a la presencia de Petr Pavel en Ankara. Es increíble y nuestra postura se la habíamos explicado varias veces. Nosotros realmente no lo necesitamos allí. En la cumbre defenderemos los motivos del incumplimiento del compromiso de destinar el 2% del PIB a defensa.
4: Finalmente, fue el Tribunal Constitucional quien dio luz verde a la participación del presidente checo en la cumbre de la OTAN. Según Zdeněk Hřib, líder del opositor Partido Pirata, el gobierno puso en riesgo la seguridad de Chequia porque, en vez de centrar su atención en el cumplimiento de sus compromisos frente a la OTAN, desvió la atención en sus disputas con el presidente Pavel.
7: Místo toho, aby jsme tady řešili, jak...
2: En vez de intentar ser un aliado fiable, hemos seguido durante meses el indigno y embarazoso circo mediante el cual Andrej Babiš y Petr Matzinka trataron de excluir al presidente Pavel de su participación en la cumbre de la OTAN.
4: La reacción de Petr Pavel a las palabras de Babiš fue muy firme.
1: Andrej Babiš me exigió que fuera generoso y no viajara a la cumbre de la OTAN en Ankara, lo que significaría dejar de cumplir mis tareas laborales. No puedo cumplir una solicitud así.
4: El escándalo de la representación checa en la cumbre de la OTAN en Ankara fue comentado, entre otros, por la CNN estadounidense al señalar que la llegada de la delegación checa en dos aviones por separado se debe seguramente a la oscura disputa política interna. En cuanto al tema de defensa, el gobierno checo busca incrementar el presupuesto para ese sector el próximo año en más de 1,000 millones de euros para cumplir su compromiso con la OTAN de destinar el 2% del PIB en defensa. El primer ministro Andrej Babiš incluyó el tema en su discurso de Ankara.
6: En el discurso yo digo que cumplimos el compromiso del 2% del PIB en defensa, aunque yo creo que lo cumpliremos recién el próximo año. Naturalmente trataremos de hacer todo lo posible por cumplir ese compromiso también este año, pero creo que no se logrará, ya que hasta el presente nunca se había logrado eso.
4: Según el secretario general de la OTAN, Mark Rutte, la República Checa es uno de los tres países que, hasta el momento, no cumplen el compromiso asumido de destinar el 2% de su PIB a defensa.
1: El director de la película checa de la que todo el mundo habla revela que lo une a su admirado Pedro Almodóvar. ¿Por qué en pleno 2026 sigue siendo importante abordar en Chequia el tema de la diversidad sexual? ¿Y cómo se ha convertido en un férreo defensor del rol de los medios públicos? Más con Juan Pablo Bertaza. Yo...

0: colista.
1: En los pasillos, en las filas para retirar entradas, en las charlas ocasionales con café o cerveza de por medio y hasta en los baños. En esta 60ª edición del Festival de Cine de Carlo Vivari circula cada vez con más fuerza el nombre de una película local que, entre muchos otros atractivos, destaca por su título, Chica Checa. Un nombre en español que usan muchas checas y, por qué no, checos como perfil en distintas redes sociales. Jimon Holly, el director de la película más comentada del momento, que narra la salida del closet frente a su propia madre de un joven que vive en Francia y regresa a Chequia para visitar a su agonizante abuela, revela cómo surgió ese primer gran acierto.
2: Yo estaba buscando un nombre para la drag queen que fuera memorable, colorido y que me provocara una sonrisa, que sonara divertido. Y me pareció que originalmente la película, hace muchos, muchos años al principio, iba a ser sobre Lucas trabajando en Nueva York, no en París. Y me pareció que gran parte de la escena drag es latinoamericana y que el español era en realidad un mejor nombre que uno en inglés. Chica Checa suena muy drag, tiene algo especial. Y después estuvimos viendo la posibilidad de trasladar la historia a España, donde finalmente no conseguimos la coproducción. Y cuando nos movimos a Francia, ya nos gustaba tanto ese nombre que sentimos que no podía ser otro.
1: Un momento crucial de la película sucede cuando Lukasz, en su afán de conciliar sus dos mundos, decide cumplirle a su abuela su último gran deseo, conocer en persona a la cantante Helena Vondráčková. Primero intenta contactarla, pero luego decide él mismo hacer de ella. Aclara Jimon que en ningún momento barajaron la idea de invitar a la estrella checa a que haga de sí misma, porque la escena dependía exclusivamente del esfuerzo personal de Lukasz, aunque sí tuvieron que resolver algunas cuestiones legales. Sin embargo, la artista estaba tan ocupada en la organización de un concierto que hasta el momento no dijo nada sobre la película y su particular homenaje.
2: Helena Vondráčková es una gran diva del pop. Es tremendamente popular desde los años 60 hasta hoy. Ahora tiene 78 años, o cumplirá 78, si no me equivoco. Y hemos vivido con ella prácticamente 6 décadas de vida en distintos regímenes y en diferentes contextos y en cada época. Atravesó experiencias distintas. Es una gran diva, un nombre enorme que se eleva sobre toda la cultura pop. Es como la Madonna de la escena checa.
1: Además de haber dirigido otros largometrajes, el director de Chica Checa, Jimon Holly, también es músico, compone electrónica y house y para esta misma película creó parte del universo sonoro que acompaña a los clubes nocturnos, el ambiente drag y la energía con la que se va moviendo el protagonista.
2: Muchas veces la música se arma durante el rodaje o incluso antes, pero ahora sabía que quería ver primero el material y a partir de él intuir qué iba a ser. Tenía algunas inspiraciones, sabía que habría violín, sabía que habría piano, pero cómo iba a sonar exactamente quería decidirlo después del primer corte e ir acercándome de a poco. Tenía algunos bocetos, pero creo que al final no usé ninguno.
3: Ale žádnou jsem vlastně nepoužil, mám pocit.
1: Lo cierto es que, sin ser para nada ajeno a uno de los festivales de cine más importantes del mundo, este año se ha dado algo realmente especial e inolvidable en la relación de larga data que existe entre este artista multitasking y el público de Carlo Vivari.
2: Lo he estado contando, este es mi 12º año en el festival, quizá incluso el 13º. Ya llevo mucho tiempo viniendo regularmente como público y cuando tenía 18 o 19 años pensaba que algún día me encantaría vivir la experiencia de tener aquí un estreno en la sala grande, yo mismo. Estuve 2 veces como músico con películas ajenas también en esta sala y pensaba, es genial, pero todavía quiero vivirlo con una película mía. Y ahora ocurrió y es cumplir un sueño. Es una experiencia enorme y creo que la película realmente resuena aquí, que está hecha para este público. Y este público lo escucha y entiende por qué la película es necesaria. Noté que a menudo la crítica extranjera no comprende del todo el contexto en el que la película nació y le reprocha reprocha cosas que el público local sí entiende muy bien y sabe por qué el tono es distinto de lo que quizá esperarían.
1: Cuenta Jimon que debido a la manera en que aún hoy se vive la homosexualidad en Chequia, casi como un tabú, algunos críticos franceses le reprocharon a la película abordar un tema ya resuelto hace mucho, como si le reclamaran un conflicto que brilla por su ausencia. Sin embargo, él está convencido de que el público checo sí entiende el propósito liberador de la película porque saben que el verdadero conflicto está en la propia idea que aún existe en el país en torno a la homosexualidad.
2: Aquí la situación es distinta de lo que puede ser en España, y eso se debe a que los gobiernos de derecha nos están haciendo retroceder. El conservadurismo, que aquí está en expansión, intenta llevarnos a un lugar en el que ya estuvimos. Así que siento que el tema no era un gran tabú, pero ahora está empezando a serlo otra vez. Y sorprendentemente, está empezando a ser un tabú incluso desde la generación gobernante, que intenta imitar a Andrew Tate y a gente similar. Y creo que es algo en lo que deberíamos involucrarnos.
1: Más allá de esas diferencias, cuenta Jimon que están pensando seriamente en difundir la película en España y varios países de Latinoamérica. Por lo pronto, él asegura que a raíz de la excelente repercusión que están teniendo en Karlovy Vary, varios festivales del mundo ya han empezado a contactarlos y él ya se hace la cabeza con una escena cada vez más posible, la de Pedro Almodóvar mirando su película.
2: Hay un plano de la película con el que todos nos reíamos porque es totalmente Almodóvar. Cuando el protagonista se maquilla y están esas tres enfermeras sentadas mirándolo. Esa composición es muy almodovariana. Y lo es a propósito porque la película cita muchas referencias queer. Ese era justamente mi objetivo, crear una película para el público bastante convencional, pero que le dé la vuelta a cada estereotipo de esa convención y que al mismo tiempo cite constantemente el cine de autor de una manera que mucha gente ni siquiera lo reconozca. Y de hecho, me sorprende la cantidad de gente que no detecta estas citas.
1: A propósito de eso, recuerda Jimon que al principio su actor principal, Ian Cina, le dijo con toda claridad que deseaba evitar estereotipos, pero pronto se dio cuenta de que en vez de aferrarse a los lugares comunes, la película buscaba más bien exponerlos.
2: Tuvimos algunas discusiones. Al principio él no estaba seguro de que fuera una buena idea, pero después, gracias a esas conversaciones, entendió que la película podía funcionar. Un año antes del rodaje, hicimos un taller de una semana donde participaron la drag queen Jazz Karin y la coreógrafa Eliska Sokupova. Fue una semana de preparación dentro del desarrollo para que él pudiera familiarizarse con todo. En ese taller descubrió que le gustaba mucho y decidió que él también iba a actuar como drag queen. Así que cuando llegó el rodaje ya tenía experiencia.
1: El propio Almodóvar está también de algún modo presente en el festival de Karlovy Vary gracias a su nueva película Amarga Navidad y revela a Jimon que este mismo año estuvo en Cannes para ver su premier y asegura que la película le encantó. De hecho, agrega que con sus últimas tres obras el manchego demostró volver a estar perfectamente en forma, aunque él aclara que su película favorita es Dolor y Gloria, título que remite, en efecto, a algo que tiene en común con Almodóvar.
2: Él tiene un problema en la espalda similar al que tengo yo. Tenemos lo mismo. Casi no puedo sentarme. Y cuando veo a ese director cansado, con la espalda doliéndole, lo entiendo, porque me pasa igual. Y hasta puedo comprender por qué en Dolor y Gloria aparece la heroína. Es que la espalda a veces duele realmente mucho.
1: Con amplia experiencia trabajando en la radio checa, durante el estreno de su película, Jimon expresó que sin la televisión pública no hubiera habido Chica Checa, convencido de que los medios comerciales no hubieran aceptado invertir en una película así.
2: Pienso que esa es justamente la misión del servicio público, informar a la sociedad sobre lo que ocurre en ella y dar espacio también a las minorías, porque nadie más lo hace. La radio checa me formó profesionalmente. Estuve allí muchísimo tiempo, más de una década, conduciendo allí. Fue una experiencia increíble que me hizo crecer en muchos aspectos. Y creo que esa misión también consiste en educar a nuevos periodistas, nuevos comunicadores, nuevos profesionales de radio y televisión. Podemos debatir, por supuesto, sobre la misión de los medios públicos y sobre lo que debería o no debería estar allí. Si nuestro sistema de verificación funciona o no, si la producción de ficción funciona o no, si la televisión checa no debería ser, paradójicamente, mucho más valiente de lo que es hoy, y si como sociedad no deberíamos decir que esta debe ser una plataforma para un debate fuerte y significativo. Pero ese debate, lamentablemente, no está ocurriendo. Lo que hay ahora es un tema de estatalización que se está llevando a cabo en realidad sin ninguna discusión. Todo sucedió muy rápido, de golpe, sin ningún conocimiento real del problema. Ahora, el Ministerio de Cultura, el Ministerio de Finanzas y el primer ministro están descubriendo constantemente cuántas cosas pueden destruir, y con esa parcelación de los medios, los millonarios destruirían una gran parte de la cultura y, en cierto modo, una gran parte de la sociedad. Y lo hacen solo por su propio beneficio. A mí eso me parece absolutamente escandaloso.
1: Shimon Holly encuentra una clara continuidad entre aquel trabajo en la radio y su presente como exitoso director de cine, el hecho de contar historias. En ese sentido, recuerda que gracias a una sesión de terapia, un día recuperó unos dibujos que había hecho de muy chico y tenía totalmente olvidados en el ático de su casa. En ese instante, se dio cuenta de que lo suyo es desde siempre eso, contar historias sin importar el formato. Incluso adelanta que ahora acaba de terminar también un libro.
2: Es un libro que por ahora tiene como título Testosterona. Se trata de una novela que transcurre durante 6 años dentro del cerebro del protagonista. Cuenta una semana en Ibiza, una semana en Berlín, y aparecen 2 universos distintos de clubes nocturnos, el house y el techno. Transcurre también en unas playas ardientes de Brasil y luego atraviesa también el frío de Berlín. Y Donald Trump acaba de ganar la presidencia por segunda vez. Y en medio de todo eso, hablamos de cuerpos, homosexualidad, drogas, música electrónica y el estado de la sociedad.

Y así termina esta emisión de Radio Praga Internacional. En nombre de todo el equipo se despide de ustedes Daniel Ordóñez, agradeciéndole su atención y agradeciéndole en los controles su trabajo a Pavel Cajón, Digimods. 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También saludamos a nuestros oyentes por onda corta a través de Radio Miami Internacional en toda América Latina. En nuestro Facebook, X e Instagram siempre pueden estar al tanto de todo lo que publicamos y lo que sucede en la República Checa. Esperamos volver a contar muy pronto con todos ustedes. Děkujeme a nasledanou.

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1: La financiación de armamento de Estados Unidos para Ucrania divide al gobierno checo. El SPD de Tomio Okamura está completamente en contra del mecanismo de apoyo a Ucrania acordado en Ankara.

0: para ayudar a Ucrania contra la invasión rusa. Ivana von der Kova nos hablará de los efectos de esta cumbre de la Alianza del Atlántico Norte, que está provocando toda clase de enfrentamientos en Chequia, porque desde hace meses el presidente y el gobierno ya han discutido sobre quién y cómo debería acudir a la cita. Después, con Juan Pablo Bertaza, nos iremos a Carlo Vivari, donde se está celebrando el Festival de Cine. Juan Pablo, hoy vamos a hablar de Chica Checa.
1: Exactamente, una edición que tiene grandísimos nombres como Dustin Hoffman, Juliette Binoche, y que tuvo un estreno nada menos que con una película sobre Diego Armando Maradona que nos interesa especialmente. Pero en este caso vamos a hablar de lo que es sin lugar a dudas una de las grandes revelaciones hasta ahora, porque realmente se está hablando mucho de esta película, una película local que encima tiene título en español, aunque no tiene tanto que ver con España, más allá de ciertos guiños Almodóvar, y es Chica Checa de Simone Holly, que habla sobre la historia de una drag queen y de cómo sale al closet contándole a su propia madre en la cara y la reacción que tiene la madre cuando se entera de todo esto, y que además vive en Francia y vuelve a Chequia para visitar a su abuela que está agonizando y quiere cumplir el sueño de conocer a la cantante Helena Vondráčková. Bueno, todo eso se une en un argumento que está realmente muy bien, es muy dinámico y aparte tiene para mí una gran combinación entre superficialidad en el sentido de ligereza y cierta profundidad, así que es una película que realmente vale la pena verla y se va a estrenar en agosto.
0: Claro, porque está además el choque intergeneracional, el de la sociedad checa, el de la sociedad francesa.
1: Varios choques juntos.
0: Exacto. Y bueno, ya has estado varios días en Carlo Vivari.
1: Lo mismo que tú, ¿no?
0: Bueno, yo también, vale, pero pero aparte de esta película, estos días, también en nuestra web, no solo en la emisión, también en nuestra web, estamos teniendo, ayer ya publicaste una entrevista.
1: La directora de la película Olivia, que es una película argentina que también generó bastante sorpresa porque es extremadamente lenta y estuvo filmada en Tierra del Fuego, o sea, en el extremo sur del mundo, y también es muy interesante. Pero hay muchas propuestas. Bueno, vos también viste algunas películas, ¿no?
0: Hay dos películas latinas, digamos.
1: Sí, hay varias.
0: En la sección oficial está 5 años, 4 meses, que es colombiana.
1: Y Detrás de la Lluvia, ¿no?
0: Y Detrás de la Lluvia, chilena.
1: De Valeria Sarmiento.
0: De las que también vamos a estar hablando estos días. Así que nada, vamos a ver primero esa Chica Checa y, como siempre, decimos, permanezcan también atentos a nuestra página web, porque en la situación actual ahí es donde está todo. Y en nuestras emisiones, que son 3 a la semana, pues solo nos da tiempo a una parte. Eso sí, este viernes tendremos el primer capítulo de una preciosa serie sobre los 90 años de Radio Praga Internacional. Un podcast de media hora, 8 capítulos, en las que se recorre toda la historia de la radio, su sentido y, bueno, y todas las cosas que han pasado entre estas paredes y ante estos micrófonos. Ahora ya sí, vamos con las noticias del día, hoy con Juan Mutoni.
2: Noticias. El presidente checo Petr Pavel y el primer ministro Andrej Babiš ofrecieron versiones diferentes sobre su breve encuentro durante la primera cena informal de líderes de la OTAN celebrada en Ankara. Mientras Pavel aseguró que ambos se desearon una buena velada antes de conversar por separado con otros dirigentes, Babiš afirmó que únicamente le estrechó la mano y que no llegaron a intercambiar palabras. La reunión marcó el inicio de las principales actividades de la cumbre de la alianza. Durante la cena, Pavel abordó con otros líderes la situación en los Balcanes, los países bálticos y el apoyo a Ucrania, además de mantener una reunión bilateral con la primera ministra danesa Mette Frederiksen. Por su parte, Babiš compartió mesa con el presidente ucraniano Volodymyr Zelensky y aseguró haber conversado también con el presidente estadounidense Donald Trump. El Comité Olímpico Internacional decidió levantar de forma preliminar la suspensión del Comité Olímpico Ruso, una medida que podría permitir el regreso de los deportistas rusos a las fases de clasificación y a las competiciones colectivas con vistas a los Juegos Olímpicos de Los Ángeles 2028. El Comité Olímpico Checo rechazó la decisión y afirmó que mientras continúe la agresión rusa contra Ucrania, los atletas de ese país y Bielorrusia no deberían deberían participar en competiciones internacionales. La suspensión contra Rusia había sido impuesta en octubre de 2023, después de la invasión de Ucrania y de la incorporación de organizaciones deportivas de territorios ucranianos anexados a la estructura del Comité Olímpico Ruso. El Comité Internacional justificó ahora el levantamiento provisional de la sanción al señalar que esas organizaciones regionales ya no forman parte de dicha entidad. Sin embargo, los deportistas rusos todavía no tienen autorizado competir bajo su bandera ni con su himno nacional. La Cámara de Diputados de la República Checa aprobó un aumento del subsidio parental que previsiblemente crecerá desde el próximo año hasta alcanzar alrededor de 16.000 euros. En el caso de nacimientos de gemelos o más hijos, la ayuda será el doble. El subsidio parental es una prestación estatal destinada a los padres que cuidan de un niño o pequeño y puede ser solicitada por uno de los progenitores que recibe el dinero de forma gradual durante el periodo de cuidado del menor. El ministro de Trabajo y Asuntos Sociales de la República Checa afirmó que el objetivo de la medida es reducir el impacto de la inflación y mejorar la situación económica de las familias con hijos, además de facilitar la conciliación entre la vida laboral y familiar. Según el ministerio, el coste para el presupuesto estatal será de unos 9,1 millones de euros durante el primer año, aunque aumentará progresivamente hasta unos 142 millones anuales a partir de 2030. Para este jueves se espera un descenso de la nubosidad y de las precipitaciones, aunque al comienzo del día predominarán los cielos nublados con lluvias ocasionales. Las temperaturas máximas oscilarán entre los 20 y los 25 grados, mientras que en el sur de Moravia podrían alcanzar los 27. En las zonas de montaña, a unos 1.000 metros de altitud, se esperan alrededor de 15 grados y en Shumava unos 18. Y estas han sido las noticias del día en Radio Praga Internacional.
0: El SPD, el partido de la coalición gubernamental checa, rechaza que el país participe en la financiación de armas estadounidenses para Ucrania. Mientras tanto, dos delegaciones representan a Chequia en la cumbre de la OTAN en Ankara. Más con Ivana Bunderkova.
3: El líder del partido de la coalición gubernamental checa Libertad y Democracia Directa, SPD, Tomio Okamura, informó en la red social X este miércoles que su partido no está de acuerdo con la financiación de las armas estadounidenses para Ucrania mediante la iniciativa europea PURL. Okamura sostuvo que se trata de una decisión individual del ministro de Relaciones Exteriores, Petr Matsenka, que no fue debatida previamente por la coalición gubernamental. Matsenka anunció la participación checa en esa iniciativa antes de partir el martes con la delegación gubernamental checa a la cumbre de la OTAN en Ankara. En el marco de PURL, los aliados europeos y Canadá pueden comprar armas y municiones fabricadas en Estados Unidos y enviarlas luego a Ucrania. Hasta el presente, el gobierno checo había rechazado otorgar finanzas para la adquisición de armas para Kiev. A diferencia del SPD, los otros partidos de la coalición respaldaron la participación checa en la iniciativa europea PURL. Aún así, el primer ministro Andrei Babiš remarcó que la contribución será un pago único y que la negativa de Chequia a financiar armas para Ucrania no ha cambiado.
4: Es un asunto de Matsenka, que encontró en el presupuesto un dinero destinado a ayudar a Ucrania, pero en vista de que nos habíamos comprometido a no financiar armas para Ucrania, él envió ese dinero al programa PURL de forma excepcional, pero fue una suma reducida e, insisto, un pago único.
3: Babiš acotó que el tema tendrá un debate en el Consejo de la Coalición Gubernamental este viernes en Praga. Por su parte, el presidente checo Petr Pavel destacó que Chequia se sumará a la iniciativa PURL para la compra de armas estadounidenses para Ucrania. En una conferencia de prensa este martes en Ankara, Pavel dijo que se trata de una señal positiva. Los primeros países en sumarse a la iniciativa europea PURL fueron Dinamarca, Países Bajos, Suecia, Noruega, Alemania y Canadá. Mientras tanto, y tras amplias disputas de varios meses entre el gobierno y el presidente de la República sobre quién debería representar a Chequia, participan en la cumbre de la OTAN dos delegaciones checas, una encabezada por el primer ministro Andrej Babiš y la otra liderada por el presidente checo Petr Pavel. A la capital turca, donde se delibera por segundo día consecutivo sobre temas de seguridad, el apoyo a Ucrania y las relaciones entre Europa y Estados Unidos, viajaron el martes desde Praga dos delegaciones en dos aviones por separado. Hasta el momento, las dos delegaciones actúan en Ankara en forma totalmente separada y con programas distintos. Babiš recalcó con anterioridad que el presidente Pavel debió haber cedido la participación en la cumbre de la OTAN al gobierno debido a las diferencias de opiniones entre el Ejecutivo y Presidencia respecto a la política exterior y de seguridad.
4: Nuestro gobierno se había opuesto a la presencia de Petr Pavel en Ankara. Es increíble y nuestra postura se la habíamos explicado varias veces. Nosotros realmente no lo necesitamos allí. En la cumbre defenderemos los motivos del incumplimiento del compromiso de destinar el 2% del PIB a defensa.
3: Finalmente, fue el Tribunal Constitucional quien dio luz verde a la participación del presidente checo en la cumbre de la OTAN. Según Zdeněk Hřib, líder del opositor Partido Pirata, el gobierno puso en riesgo la seguridad de Chequia porque, en vez de centrar su atención en el cumplimiento de sus compromisos frente a la OTAN, desvió la atención en sus disputas con el presidente Pavel.
5: Místo toho, aby jsme tady řešili, jak...
1: En vez de intentar ser un aliado fiable, hemos seguido durante meses el indigno y embarazoso circo mediante el cual Andrej Babiš y Petr Matzinka trataron de excluir al presidente Pavel de su participación en la cumbre de la OTAN.
3: La reacción de Petr Pavel a las palabras de Babiš fue muy firme.
0: Andrej Babiš me exigió que fuera generoso y no viajara a la cumbre de la OTAN en Ankara, lo que significaría dejar de cumplir mis tareas laborales. No puedo cumplir una solicitud así.
3: El escándalo de la representación checa en la cumbre de la OTAN en Ankara fue comentado, entre otros, por la CNN estadounidense al señalar que la llegada de la delegación checa en dos aviones por separado se debe seguramente a la oscura disputa política interna. En cuanto al tema de defensa, el gobierno checo busca incrementar el presupuesto para ese sector el próximo año en más de 1,000 millones de euros para cumplir su compromiso con la OTAN de destinar el 2% del PIB en defensa. El primer ministro Andrej Babiš incluyó el tema en su discurso de Ankara.
4: En el discurso yo digo que cumplimos el compromiso del 2% del PIB en defensa, aunque yo creo que lo cumpliremos recién el próximo año. Naturalmente trataremos de hacer todo lo posible por cumplir ese compromiso también este año, pero creo que no se logrará, ya que hasta el presente nunca se había logrado eso.
3: Según el secretario general de la OTAN, Mark Rutte, la República Checa es uno de los tres países que, hasta el momento, no cumplen el compromiso asumido de destinar el 2% de su PIB a defensa.
0: El director de la película checa de la que todo el mundo habla revela que lo une a su admirado Pedro Almodóvar. ¿Por qué en pleno 2026 sigue siendo importante abordar en Chequia el tema de la diversidad sexual? ¿Y cómo se ha convertido en un férreo defensor del rol de los medios públicos? Más con Juan Pablo Bertaza. Yo...

0: protocolista.
1: En los pasillos, en las filas para retirar entradas, en las charlas ocasionales con café o cerveza de por medio y hasta en los baños. En esta 60ª edición del Festival de Cine de Carlo Vivari circula cada vez con más fuerza el nombre de una película local que, entre muchos otros atractivos, destaca por su título, Chica Checa. Un nombre en español que usan muchas checas y, por qué no, checos como perfil en distintas redes sociales. Jimon Holly, el director de la película más comentada del momento, que narra la salida del closet frente a su propia madre, de un joven que vive en Francia y regresa a Chequia para visitar a su agonizante abuela, revela cómo surgió ese primer gran acierto.
2: Yo estaba buscando un nombre para la drag queen que fuera memorable, colorido y que me provocara una sonrisa, que sonara divertido. Y me pareció que originalmente la película, hace muchos, muchos años al principio, iba a ser sobre Lucas trabajando en Nueva York, no en París. Y me pareció que gran parte de la escena drag es latinoamericana y que el español era en realidad un mejor nombre que uno en inglés. Chica Checa suena muy drag, tiene algo especial. Y después estuvimos viendo la posibilidad de trasladar la historia a España, donde finalmente no conseguimos la coproducción. Y cuando nos movimos a Francia, ya nos gustaba tanto ese nombre que sentimos que no podía ser otro.
1: Un momento crucial de la película sucede cuando Lukasz, en su afán de conciliar sus dos mundos, decide cumplirle a su abuela su último gran deseo, conocer en persona a la cantante Helena Vondráčková. Primero intenta contactarla, pero luego decide él mismo hacer de ella. Aclara Jimon que en ningún momento barajaron la idea de invitar a la estrella checa a que haga de sí misma, porque la escena dependía exclusivamente del esfuerzo personal de Lukasz, aunque sí tuvieron que resolver algunas cuestiones legales. Sin embargo, la artista estaba tan ocupada en la organización de un concierto que hasta el momento no dijo nada sobre la película y su particular homenaje.
2: Helena Vondráčková es una gran diva del pop. Es tremendamente popular desde los años 60 hasta hoy. Ahora tiene 78 años, o cumplirá 78, si no me equivoco. Y hemos vivido con ella prácticamente 6 décadas de vida en distintos regímenes y en diferentes contextos, y en cada época atravesó experiencias distintas. Es una gran diva, un nombre enorme que se eleva sobre toda la cultura pop. Es como la Madonna de la escena checa.
1: Además de haber dirigido otros largometrajes, el director de Chica Checa, Jimon Holly, también es músico, compone electrónica y house y para esta misma película creó parte del universo sonoro que acompaña a los clubes nocturnos, el ambiente drag y la energía con la que se va moviendo el protagonista.
2: Muchas veces la música se arma durante el rodaje o incluso antes, pero ahora sabía que quería ver primero el material y a partir de él intuir qué iba a ser. Tenía algunas inspiraciones, sabía que habría violín, sabía que habría piano, pero cómo iba a sonar exactamente quería decidirlo después del primer corte e ir acercándome de a poco. Tenía algunos bocetos, pero creo que al final no usé ninguno.
1: Lo cierto es que, sin ser para nada ajeno a uno de los festivales de cine más importantes del mundo, este año se ha dado algo realmente especial e inolvidable en la relación de larga data que existe entre este artista multitasking y el público de Carlo Vivari.
2: Lo he estado contando, este es mi 12º año en el festival, quizá incluso el 13º. Ya llevo mucho tiempo viniendo regularmente como público y cuando tenía 18 o 19 años pensaba que algún día me encantaría vivir la experiencia de tener aquí un estreno en la sala grande, yo mismo. Estuve 2 veces como músico con películas ajenas también en esta sala y pensaba, es genial, pero todavía quiero vivirlo con una película mía. Y ahora ocurrió y es cumplir un sueño. Es una experiencia enorme y creo que la película realmente resuena aquí, que está hecha para este público. Y este público lo escucha y entiende por qué la película es necesaria. Noté que a menudo la crítica extranjera no comprende del todo el contexto en el que la película nació y le reprocha cosas que el público local sí entiende muy bien y sabe por qué el tono es distinto de pero que quizá esperarían.
1: Cuenta Jimon que debido a la manera en que aún hoy se vive la homosexualidad en Chequia, casi como un tabú, algunos críticos franceses le reprocharon a la película abordar un tema ya resuelto hace mucho, como si le reclamaran un conflicto que brilla por su ausencia. Sin embargo, él está convencido de que el público checo sí entiende el propósito liberador de la película porque saben que el verdadero conflicto está en la propia idea que aún existe en el país en torno a la homosexualidad.
2: Aquí la situación es distinta de lo que puede ser en España, y eso se debe a que los gobiernos de derecha nos están haciendo retroceder. El conservadurismo, que aquí está en expansión, intenta llevarnos a un lugar en el que ya estuvimos. Así que siento que el tema no era un gran tabú, pero ahora está empezando a serlo otra vez. Y sorprendentemente, está empezando a ser un tabú incluso desde la generación gobernante, que intenta imitar a Andrew Tate y a gente similar. Y creo que es algo en lo que deberíamos involucrarnos.
1: Más allá de esas diferencias, cuenta Jimon que están pensando seriamente en difundir la película en España y varios países de Latinoamérica. Por lo pronto, él asegura que a raíz de la excelente repercusión que están teniendo en Karlovy Vary, varios festivales del mundo ya han empezado a contactarlos y él ya se hace la cabeza con una escena cada vez más posible, la de Pedro Almodóvar mirando su película.
2: Hay un plano de la película con el que todos nos reíamos porque es totalmente Almodóvar. Cuando el protagonista se maquilla y están esas tres enfermeras sentadas mirándolo. Esa composición es muy almodovariana. Y lo es a propósito porque la película cita muchas referencias queer. Ese era justamente mi objetivo, crear una película para el público bastante convencional, pero que le dé la vuelta a cada estereotipo de esa convención y que al mismo tiempo cite constantemente el cine de autor de una manera que mucha gente ni siquiera lo reconozca. Y de hecho, me sorprende la cantidad de gente que no detecta estas citas.
1: A propósito de eso, recuerda Jimon que al principio su actor principal, Ian Cina, le dijo con toda claridad que deseaba evitar estereotipos, pero pronto se dio cuenta de que en vez de aferrarse a los lugares comunes, la película buscaba más bien exponerlos.
2: Tuvimos algunas discusiones. Al principio él no estaba seguro de que fuera una buena idea, pero después, gracias a esas conversaciones, entendió que la película podía funcionar. Un año antes del rodaje, hicimos un taller de una semana donde participaron la drag queen Jazz Karin y la coreógrafa Eliska Sokupova. Fue una semana de preparación dentro del desarrollo para que él pudiera familiarizarse con todo. En ese taller descubrió que le gustaba mucho y decidió que él también iba a actuar como drag queen. Así que cuando llegó el rodaje ya tenía experiencia.
1: El propio Almodóvar está también de algún modo presente en el festival de Karlovy Vary gracias a su nueva película Amarga Navidad y revela a Jimon que este mismo año estuvo en Cannes para ver su premier y asegura que la película le encantó. De hecho, agrega que con sus últimas tres obras, el manchego demostró volver a estar perfectamente en forma, aunque él aclara que su película favorita es Dolor y Gloria, título que remite, en efecto, a algo que tiene en común con Almodóvar.
2: Él tiene un problema en la espalda similar al que tengo yo. Tenemos lo mismo. Casi no puedo sentarme. Y cuando veo a ese director cansado, con la espalda doliéndole, lo entiendo, porque me pasa igual. Y hasta puedo comprender por qué en Dolor y Gloria aparece la heroína. Es que la espalda a veces duele realmente mucho.
1: Con amplia experiencia trabajando en la radio checa, durante el estreno de su película, Jimon expresó que sin la televisión pública no hubiera habido Chica Checa, convencido de que los medios comerciales no hubieran aceptado invertir en una película así.
2: Pienso que esa es justamente la misión del servicio público, informar a la sociedad sobre lo que ocurre en ella y dar espacio también a las minorías, porque nadie más lo hace. La radio checa me formó profesionalmente. Estuve allí muchísimo tiempo, más de una década, conduciendo allí. Fue una experiencia increíble que me hizo crecer en muchos aspectos. Y creo que esa misión también consiste en educar a nuevos periodistas, nuevos comunicadores, nuevos profesionales de radio y televisión. Podemos debatir, por supuesto, sobre la misión de los medios públicos y sobre lo que debería o no debería estar allí, si nuestro sistema de verificación funciona o no, si la producción de ficción funciona o no, si la televisión checa no debería ser, paradójicamente, mucho más valiente de lo que es hoy, y si como sociedad no deberíamos decir que esta debe ser una plataforma para un debate fuerte y significativo. Pero ese debate, lamentablemente, no está ocurriendo. Lo que hay ahora es un tema de estatalización que se está llevando a cabo en realidad sin ninguna discusión. Todo sucedió muy rápido, de golpe, sin ningún conocimiento real del problema. Ahora, el Ministerio de Cultura, el Ministerio de Finanzas y el primer ministro están descubriendo constantemente cuántas cosas pueden destruir, y con esa parcelación de los medios, los millonarios destruirían una gran parte de la cultura y, en cierto modo, una gran parte de la sociedad. Y lo hacen solo por su propio beneficio. A mí eso me parece absolutamente escandaloso.
1: Shimon Hawley encuentra una clara continuidad entre aquel trabajo en la radio y su presente como exitoso director de cine, el hecho de contar historias. En ese sentido, recuerda que gracias a una sesión de terapia, un día recuperó unos dibujos que había hecho de muy chico y tenía totalmente olvidados en el ático de su casa. En ese instante, se dio cuenta de que lo suyo es desde siempre eso, contar historias sin importar el formato. Incluso adelanta que ahora acaba de terminar también un libro.
2: Es un libro que por ahora tiene como título Testosterona. Se trata de una novela que transcurre durante 6 años dentro del cerebro del protagonista. Cuenta una semana en Ibiza, una semana en Berlín, y aparecen 2 universos distintos de clubes nocturnos, el house y el techno. Transcurre también en unas playas ardientes de Brasil y luego atraviesa también el frío de Berlín. Y Donald Trump acaba de ganar la presidencia por segunda vez. Y en medio de todo eso, hablamos de cuerpos, homosexualidad, drogas, música electrónica y el estado de la sociedad.

Yo quiero... Y así termina esta emisión de Radio Praga Internacional. En nombre de todo el equipo se despide de ustedes Daniel Ordóñez, agradeciéndole su atención y agradeciéndole en los controles su trabajo a Pavel Cajón, Dikimots. 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También saludamos a nuestros oyentes por onda corta a través de Radio Miami Internacional en toda América Latina. En nuestro Facebook, X e Instagram siempre pueden estar al tanto de todo lo que publicamos y lo que sucede en la República Checa. Esperamos volver a contar muy pronto con todos ustedes. Děkujeme a nasledanou.

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1: La financiación de armamento de Estados Unidos para Ucrania divide al gobierno checo. El SPD de Tomio Okamura está completamente en contra del mecanismo de apoyo a Ucrania acordado en Ankara para ayudar a Ucrania contra la invasión rusa. Ivana Bonderkova nos hablará de los efectos de esta cumbre de la Alianza del Atlántico Norte, que está provocando toda clase de enfrentamientos en Chequia, porque desde hace meses el presidente y el gobierno ya han discutido sobre quién y cómo debería acudir a la cita. Después, con Juan Pablo Bertaza, nos iremos a Karlovy Vary, donde se está celebrando el Festival de Cine. Juan Pablo, hoy vamos a hablar de Chica Checa.
2: Exactamente, una edición que tiene grandísimos nombres como Dustin Hoffman, Juliette Binoche, y que tuvo un estreno nada menos que con una película sobre Diego Armando Maradona que nos interesa especialmente. Pero en este caso vamos a hablar de lo que es sin lugar a dudas una de las grandes revelaciones hasta ahora, porque realmente se está hablando mucho de esta película, una película local que encima tiene título en español, aunque no tiene tanto que ver con España, más allá de ciertos guiños Almodóvar, y es Chica Checa de Simone Holly, que habla sobre la historia de una drag queen y de cómo sale al closet contándole a su propia madre en la cara y la reacción que tiene la madre cuando se entera de todo esto, y que además vive en Francia y vuelve a Chequia para visitar a su abuela que está agonizando y quiere cumplir el sueño de conocer a la

0: Cantante Helena Vondráčková. Bueno, todo eso se une en un argumento que está realmente muy bien, es muy dinámico y aparte tiene para mí una gran combinación entre superficialidad en el sentido de ligereza y cierta profundidad, así que es una película que realmente vale la pena verla y se va a estrenar en agosto.
1: Claro, porque está además el choque intergeneracional, el Totalmente. De la sociedad checa, el de la sociedad francesa.
0: Varios choques juntos.
1: Exacto. Y bueno, ya has estado varios días en Carlo Vivari.
0: Lo mismo que tú, ¿no?
1: Bueno, yo también, vale, pero pero aparte de esta película, estos días, también en nuestra web, no solo en la emisión, también en nuestra web, estamos teniendo, ayer ya publicaste una entrevista.
0: La directora de la película Olivia, ¿sí? que es una película argentina que también generó bastante sorpresa porque es extremadamente lenta y estuvo filmada en Tierra del Fuego, o sea, en el extremo sur del mundo, y también es muy interesante. Pero hay muchas propuestas. Bueno, vos también viste algunas películas, ¿no?
1: Hay dos películas latinas, digamos.
0: Sí, hay varias.
1: En la sección oficial
0: sí.
1: está 5 años, 4 meses. Meses, que es colombiana
0: sobre, y detrás de la lluvia, ¿no?
1: Y detrás de la lluvia, chilena,
0: de Valeria Sarmiento,
1: de las que también vamos a estar hablando estos días, así que nada, vamos a ver primero esa chica checa y como siempre decimos, permanezcan también atentos a nuestra página web porque en la situación actual ahí es donde está todo y en nuestras emisiones, que son 3 a la semana, pues solo nos da tiempo a una parte. Eso sí, este viernes tendremos el primer capítulo de una preciosa serie sobre los 90 años de Radio Praga Internacional. Un podcast de media hora, 8 capítulos, en las que se recorre toda la historia de la radio, su sentido y bueno, y todas las cosas que han pasado entre estas paredes y ante estos micrófonos. Ahora ya sí, vamos con las noticias del día, hoy con Juan Mutoni.
2: Noticias. El presidente checo Petr Pavel y el primer ministro Andrej Babiš ofrecieron versiones diferentes sobre su breve encuentro durante la primera cena informal de líderes de la OTAN celebrada en Ankara. Mientras Pavel aseguró que ambos se desearon una buena velada antes de conversar por separado con otros dirigentes, Babiš afirmó que únicamente le estrechó la mano y que no llegaron a intercambiar palabras. La reunión marcó el inicio de las principales actividades de la cumbre de la alianza. Durante la cena, Pavel abordó con otros líderes la situación en los Balcanes, los países bálticos y el apoyo a Ucrania, además de mantener una reunión bilateral con la primera ministra danesa Mette Frederiksen. Por su parte, Babiš compartió mesa con el presidente ucraniano Volodymyr Zelensky y aseguró haber conversado también con el presidente estadounidense Donald Trump. El Comité Olímpico Internacional decidió levantar de forma preliminar la suspensión del Comité Olímpico Ruso, una medida que podría permitir el regreso de los deportistas rusos a las fases de clasificación y a las competiciones colectivas con vistas a los Juegos Olímpicos de Los Ángeles 2028. El Comité Olímpico Checo rechazó la decisión y afirmó que mientras continúe la agresión rusa contra Ucrania, los atletas de ese país y Bielorrusia no deberían participar en competiciones internacionales. La suspensión contra Rusia había sido impuesta en octubre de 2023, después de la invasión de Ucrania y de la incorporación de organizaciones deportivas de territorios ucranianos anexados a la estructura del Comité Olímpico Ruso. El Comité Internacional justificó ahora el levantamiento provisional de la sanción al señalar que esas organizaciones regionales ya no forman parte de dicha entidad. Sin embargo, los deportistas rusos todavía no tienen autorizado competir bajo su bandera ni con su himno nacional. La Cámara de Diputados de la República Checa aprobó un aumento del subsidio parental que previsiblemente crecerá desde el próximo año hasta alcanzar alrededor de 16.000 euros. En el caso de nacimientos de gemelos o más hijos, la ayuda será el doble. El subsidio parental es una prestación estatal destinada a los padres que cuidan de un niño o pequeño y puede ser solicitada por uno de los progenitores que recibe el dinero de forma gradual durante el periodo de cuidado del menor. El ministro de Trabajo y Asuntos Sociales de la República Checa afirmó que el objetivo de la medida es reducir el impacto de la inflación y mejorar la situación económica de las familias con hijos, además de facilitar la conciliación entre la vida laboral y familiar. Según el ministerio, el coste para el presupuesto estatal será de unos 9,1 millones de euros durante el primer año, aunque aumentará progresivamente hasta unos 142 anuales a partir de 2030. Para este jueves se espera un descenso de la nubosidad y de las precipitaciones, aunque al comienzo del día predominarán los cielos nublados con lluvias ocasionales. Las temperaturas máximas oscilarán entre los 20 y los 25 grados, mientras que en el sur de Moravia podrían alcanzar los 27. En las zonas de montaña, a unos 1.000 metros de altitud, se esperan alrededor de 15 grados y en Shumava unos 18. Y estas han sido las noticias del día en Radio Praga Internacional.
1: El SPD, el partido de la coalición gubernamental checa, rechaza que el país participe en la financiación de armas estadounidenses para Ucrania. Mientras tanto, dos delegaciones representan a Chequia en la cumbre de la OTAN en Ankara. Más con Ivana Bonderkova.
3: El líder del partido de la coalición gubernamental checa Libertad y Democracia Directa, SPD, Tomio Okamura, informó en la red social X este miércoles que su partido no está de acuerdo con la financiación de las armas estadounidenses para Ucrania mediante la iniciativa europea PURL. Okamura sostuvo que se trata de una decisión individual del ministro de Relaciones Exteriores, Peter Matsinka, que no fue debatida previamente por la coalición gubernamental. Matsinka anunció la participación checa en esa iniciativa antes de partir el martes con la delegación gubernamental checa a la cumbre de la OTAN en Ankara. En el marco de PURL, los aliados europeos y Canadá pueden comprar armas y municiones fabricadas en Estados Unidos y enviarlas luego a Ucrania. Hasta el presente, el gobierno checo había rechazado otorgar finanzas para la adquisición de armas para Kiev. A diferencia del SPD, los otros partidos de la coalición respaldaron la participación checa en la iniciativa europea PURL. Aún así, el primer ministro Andrei Babiš remarcó que la contribución será un pago único y que la negativa de Chequia a financiar armas para Ucrania no ha cambiado.
4: Es un asunto de Matsinka, que encontró en el presupuesto un dinero destinado a ayudar a Ucrania, pero en vista de que nos habíamos comprometido a no financiar armas para Ucrania, él envió ese dinero al programa PURL de forma excepcional. Pero fue una suma reducida e, insisto, un pago único.
3: Babiš acotó que el tema tendrá un debate en el Consejo de la Coalición Gubernamental este viernes en Praga. Por su parte, el presidente checo Petr Pavel destacó que Chequia se sumará a la iniciativa PURL para la compra de armas estadounidenses para Ucrania. En una conferencia de prensa este martes en Ankara, Pavel dijo que se trata de una señal positiva. Los primeros países en sumarse a la iniciativa europea PURL fueron Dinamarca, Países Bajos, Suecia, Noruega, Alemania y Canadá. Mientras tanto, y tras amplias disputas de varios meses entre el gobierno y el presidente de la República sobre quién debería representar a Chequia, participan en la cumbre de la OTAN dos delegaciones checas, una encabezada por el primer ministro Andrei Babiš y la otra liderada por el presidente checo Petr Pavel. A la capital turca, donde se delibera por segundo día consecutivo sobre temas de seguridad, el apoyo a Ucrania y las relaciones entre Europa y Estados Unidos, viajaron el martes desde Praga dos delegaciones en dos aviones por separado. Hasta el momento, las dos delegaciones actúan en Ankara en forma totalmente separada y con programas distintos. Babiš recalcó con anterioridad que el presidente Pavel debió haber cedido la participación en la cumbre de la OTAN al gobierno debido a las diferencias de opiniones entre el Ejecutivo y Presidencia respecto a la política exterior y de seguridad.
4: Nuestro gobierno se había opuesto a la presencia de Peter Pavel en Ankara. Es increíble y nuestra postura se la habíamos explicado varias veces. Nosotros realmente no lo necesitamos allí. En la cumbre defenderemos los motivos del incumplimiento del compromiso de destinar el 2% del PIB a defensa.
3: Finalmente fue el Tribunal Constitucional quien dio luz verde a la participación del presidente checo en la cumbre de la OTAN. Según Zdeněk Hřib, líder del opositor Partido Pirata, el gobierno puso en riesgo la seguridad de Chequia porque, en vez de centrar su atención en el cumplimiento de sus compromisos frente a la OTAN, desvió la atención en sus disputas con el presidente Pavel.
5: Místo toho, aby jsme tady řešili, jak...
6: En vez de intentar ser un aliado fiable, hemos seguido durante meses el indigno y embarazoso circo mediante el cual Andrei Babiš y Petr Matzinka trataron de excluir al presidente Pavel de su participación en la cumbre de la OTAN.
3: La reacción de Petr Pavel a las palabras de Babiš fue muy firme.
1: Andrei Babiš me exigió que fuera generoso y no viajara a la cumbre de la OTAN en Ankara, lo que significaría dejar de cumplir mis tareas laborales. No puedo cumplir una solicitud así.
3: El escándalo de la representación checa en la cumbre de la OTAN en Ankara fue comentado, entre otros, por la CNN estadounidense al señalar que la llegada de la delegación checa en dos aviones por separado se debe seguramente a la oscura disputa política interna. En cuanto al tema de defensa, el gobierno checo busca incrementar el presupuesto para ese sector el próximo año en más de 1,000 millones de euros para cumplir su compromiso con la OTAN de destinar el 2% del PIB en defensa. El primer ministro Andrej Babiš incluyó el tema en su discurso de Ankara.
4: En el discurso yo digo que cumplimos el compromiso del 2% del PIB en defensa, aunque yo creo que lo cumpliremos recién el próximo año. Naturalmente trataremos de hacer todo lo posible por cumplir ese compromiso también este año, pero creo que no se logrará, ya que hasta el presente nunca se había logrado eso.
3: Según el secretario general de la OTAN, Mark Rutte, la República Checa es uno de los tres países que, hasta el momento, no cumplen el compromiso asumido de destinar el 2% de su PIB a defensa.
1: El director de la película checa de la que todo el mundo habla revela que lo une a su admirado Pedro Almodóvar. ¿Por qué en pleno 2026 sigue siendo importante abordar en Chequia el tema de la diversidad sexual y cómo se ha convertido en un férreo defensor del rol de los medios públicos? Más con Juan Pablo Bertaza. Yo.

0: colista.
1: En los pasillos, en las filas para retirar entradas, en las charlas ocasionales con café o cerveza de por medio y hasta en los baños. En esta 60ª edición del Festival de Cine de Carlo Vivari circula cada vez con más fuerza el nombre de una película local que, entre muchos otros atractivos, destaca por su título, Chica Checa. Un nombre en español que usan muchas checas y, por qué no, checos como perfil en distintas redes sociales. Jimon Holly, el director de la película más comentada del momento, que narra la salida del closet frente a su propia madre de un joven que vive en Francia y regresa a Chequia para visitar a su agonizante abuela, revela cómo surgió ese primer gran acierto.
2: Yo estaba buscando un nombre para la drag queen que fuera memorable, colorido y que me provocara una sonrisa, que sonara divertido. Y me pareció que originalmente la película, hace muchos, muchos años al principio, iba a ser sobre Lucas trabajando en Nueva York, no en París. Y me pareció que gran parte de la escena drag es latinoamericana y que el español era en realidad un mejor nombre que uno en inglés. Chica Checa suena muy drag, tiene algo especial. Y después estuvimos viendo la posibilidad de trasladar la historia a España, donde finalmente no conseguimos la coproducción. Y cuando nos movimos a Francia, ya nos gustaba tanto ese nombre que sentimos que no podía ser otro.
1: Un momento crucial de la película sucede cuando Lukasz, en su afán de conciliar sus dos mundos, decide cumplirle a su abuela su último gran deseo, conocer en persona a la cantante Helena Vondráčková. Primero intenta contactarla, pero luego decide él mismo hacer de ella. Aclara Jimon que en ningún momento barajaron la idea de invitar a la estrella checa a que haga de sí misma, porque la escena dependía exclusivamente del esfuerzo personal de Lukasz, aunque sí tuvieron que resolver algunas cuestiones legales. Sin embargo, la artista estaba tan ocupada en la organización de un concierto que hasta el momento no dijo nada sobre la película y su particular homenaje.
2: Helena Vondráčková es una gran diva del pop. Es tremendamente popular desde los años 60 hasta hoy. Ahora tiene 78 años, o cumplirá 78, si no me equivoco. Y hemos vivido con ella prácticamente 6 décadas de vida en distintos regímenes y en diferentes contextos y en cada época. Atravesó experiencias distintas. Es una gran diva, un nombre enorme que se eleva sobre toda la cultura pop. Es como la Madonna de la escena checa.
1: Además de haber dirigido otros largometrajes, el director de Chica Checa, Jimon Holly, también es músico, compone electrónica y house y para esta misma película creó parte del universo sonoro que acompaña a los clubes nocturnos, el ambiente drag y la energía con la que se va moviendo el protagonista.
2: Muchas veces la música se arma durante el rodaje o incluso antes, pero ahora sabía que quería ver primero el material y a partir de él intuir qué iba a ser. Tenía algunas inspiraciones, sabía que habría violín, sabía que habría piano, pero cómo iba a sonar exactamente quería decidirlo después del primer corte e ir acercándome de a poco. Tenía algunos bocetos, pero creo que al final no usé ninguno.
3: Ale žádnou jsem vlastně nepoužil, mám pocit.
1: Lo cierto es que, sin ser para nada ajeno a uno de los festivales de cine más importantes del mundo, este año se ha dado algo realmente especial e inolvidable en la relación de larga data que existe entre este artista multitasking y el público de Carlo Vivari.
2: Lo he estado contando, este es mi 12º año en el festival, quizá incluso el 13º. Ya llevo mucho tiempo viniendo regularmente como público y cuando tenía 18 o 19 años pensaba que algún día me encantaría vivir la experiencia de tener aquí un estreno en la sala grande, yo mismo. Estuve 2 veces como músico con películas ajenas también en esta sala y pensaba, es genial, pero todavía quiero vivirlo con una película mía. Y ahora ocurrió y es cumplir un sueño. Es una experiencia enorme y creo que la película realmente resuena aquí, que está hecha para este público. Y este público lo escucha y entiende por qué la película es necesaria. Noté que a menudo la crítica extranjera no comprende del todo el contexto en el que la película nació y le reprocha cosas que el público local sí entiende muy bien y sabe por qué el tono es distinto de lo que quizá esperarían.
1: Cuenta Jimon que debido a la manera en que aún hoy se vive la homosexualidad en Chequia, casi como un tabú, algunos críticos franceses le reprocharon a la película abordar un tema ya resuelto hace mucho, como si le reclamaran un conflicto que brilla por su ausencia. Sin embargo, él está convencido de que el público checo sí entiende el propósito liberador de la película porque saben que el verdadero conflicto está en la propia idea que aún existe en el país en torno a la homosexualidad.
2: Aquí la situación es distinta de lo que puede ser en España, y eso se debe a que los gobiernos de derecha nos están haciendo retroceder. El conservadurismo, que aquí está en expansión, intenta llevarnos a un lugar en el que ya estuvimos. Así que siento que el tema no era un gran tabú, pero ahora está empezando a serlo otra vez. Y sorprendentemente, está empezando a ser un tabú incluso desde la generación gobernante, que intenta imitar a Andrew Tate y a gente similar. Y creo que es algo en lo que deberíamos involucrarnos.
1: Más allá de esas diferencias, cuenta Jimon que están pensando seriamente en difundir la película en España y varios países de Latinoamérica. Por lo pronto, él asegura que a raíz de la excelente repercusión que están teniendo en Karlovy Vary, varios festivales del mundo ya han empezado a contactarlos y él ya se hace la cabeza con una escena cada vez más posible, la de Pedro Almodóvar mirando su película.
2: Hay un plano de la película con el que todos nos reíamos porque es totalmente Almodóvar. Cuando el protagonista se maquilla y están esas tres enfermeras sentadas mirándolo. Esa composición es muy almodovariana. Y lo es a propósito porque la película cita muchas referencias queer. Ese era justamente mi objetivo, crear una película para el público bastante convencional, pero que le dé la vuelta a cada estereotipo de esa convención y que al mismo tiempo cite constantemente el cine de autor de una manera que mucha gente ni siquiera lo reconozca. Y de hecho, me sorprende la cantidad de gente que no detecta estas citas.
1: A propósito de eso, recuerda Jimon que al principio su actor principal, Ian Cina, le dijo con toda claridad que deseaba evitar estereotipos, pero pronto se dio cuenta de que en vez de aferrarse a los lugares comunes, la película buscaba más bien exponerlos.
2: Tuvimos algunas discusiones. Al principio él no estaba seguro de que fuera una buena idea, pero después, gracias a esas conversaciones, entendió que la película podía funcionar. Un año antes del rodaje, hicimos un taller de una semana donde participaron la drag queen Jazz Karin y la coreógrafa Eliska Sokupova. Fue una semana de preparación dentro del desarrollo para que él pudiera familiarizarse con todo. En ese taller descubrió que le gustaba mucho y decidió que él también iba a actuar como drag queen. Así que cuando llegó el rodaje ya tenía experiencia.
1: El propio Almodóvar está también de algún modo presente en el festival de Karlovy Vary gracias a su nueva película Amarga Navidad y revela a Jimon que este mismo año estuvo en Cannes para ver su premier y asegura que la película le encantó. De hecho, agrega que con sus últimas tres obras el manchego demostró volver a estar perfectamente en forma, aunque él aclara que su película favorita es Dolor y Gloria, título que remite, en efecto, a algo que tiene en común con Almodóvar.
2: Él tiene un problema en la espalda similar al que tengo yo. Tenemos lo mismo. Casi no puedo sentarme. Y cuando veo a ese director cansado, con la espalda doliéndole, lo entiendo, porque me pasa igual. Y hasta puedo comprender por qué en Dolor y Gloria aparece la heroína. Es que la espalda a veces duele realmente mucho.
1: Con amplia experiencia trabajando en la radio checa, durante el estreno de su película, Jimon expresó que sin la televisión pública no hubiera habido Chica Checa, convencido de que los medios comerciales no hubieran aceptado invertir en una película así.
2: Pienso que esa es justamente la misión del servicio público, informar a la sociedad sobre lo que ocurre en ella y dar espacio también a las minorías, porque nadie más lo hace. La radio checa me formó profesionalmente. Estuve allí muchísimo tiempo, más de una década, conduciendo allí. Fue una experiencia increíble que me hizo crecer en muchos aspectos. Y creo que esa misión también consiste en educar a nuevos periodistas, nuevos comunicadores, nuevos profesionales de radio y televisión. Podemos debatir, por supuesto, sobre la misión de los medios públicos y sobre lo que debería o no debería estar allí. Si nuestro sistema de verificación funciona o no, si la producción de ficción funciona o no, si la televisión checa no debería ser, paradójicamente, mucho más valiente de lo que es hoy, y si como sociedad no deberíamos decir que esta debe ser una plataforma para un debate fuerte y significativo. Pero ese debate, lamentablemente, no está ocurriendo. Lo que hay ahora es un tema de estatalización que se está llevando a cabo en realidad sin ninguna discusión. Todo sucedió muy rápido, de golpe, sin ningún conocimiento real del problema. Ahora, el Ministerio de Cultura, el Ministerio de Finanzas y el Primer Ministro están descubriendo constantemente cuántas cosas pueden destruir, y con esa parcelación de los medios, los millonarios destruirían una gran parte de la cultura y, en cierto modo, una gran parte de la sociedad. Y lo hacen solo por su propio beneficio. A mí eso me parece absolutamente escandaloso.
1: Shimon Holly encuentra una clara continuidad entre aquel trabajo en la radio y su presente como exitoso director de cine, el hecho de contar historias. En ese sentido, recuerda que gracias a una sesión de terapia, un día recuperó unos dibujos que había hecho de muy chico y tenía totalmente olvidados en el ático de su casa. En ese instante, se dio cuenta de que lo suyo es desde siempre eso, contar historias sin importar el formato. Incluso adelanta que ahora acaba de terminar también un libro.
2: Es un libro que por ahora tiene como título Testosterona. Se trata de una novela que transcurre durante 6 años dentro del cerebro del protagonista. Cuenta una semana en Ibiza, una semana en Berlín, y aparecen 2 universos distintos de clubes nocturnos, el house y el techno. Transcurre también en unas playas ardientes de Brasil y luego atraviesa también el frío de Berlín. Y Donald Trump acaba de ganar la presidencia por segunda vez. Y en medio de todo eso, hablamos de cuerpos, homosexualidad, drogas, música electrónica y el estado de la sociedad.

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Y así termina esta emisión de Radio Praga Internacional. En nombre de todo el equipo se despide de ustedes Daniel Ordóñez, agradeciéndole su atención y agradeciéndole en los controles su trabajo a Pavel Cajón, Digimots. 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También saludamos a nuestros oyentes por onda corta a través de Radio Miami Internacional en toda América Latina. En nuestro Facebook, X e Instagram siempre pueden estar al tanto de todo lo que publicamos y lo que sucede en la República Checa. Esperamos volver a contar muy pronto con todos ustedes. Děkujeme a nashledanou.

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1: La financiación de armamento de Estados Unidos para Ucrania divide al gobierno checo. El SPD de Tomio Okamura está completamente en contra del mecanismo de apoyo a Ucrania acordado en Ankara para ayudar a Ucrania contra la invasión rusa. Ivana von der Kova nos hablará de los efectos de esta cumbre de la Alianza del Atlántico Norte, que está provocando toda clase de enfrentamientos en Chequia, porque desde hace meses el presidente y el gobierno ya han discutido sobre quién y cómo debería acudir a la cita. Después, con Juan Pablo Bertaza, nos iremos a Carlo Vivari, donde se está celebrando el Festival de Cine. Juan Pablo, hoy vamos a hablar de Chica Checa.
2: Exactamente, una edición que tiene grandísimos nombres como Dustin Hoffman, Juliette Binoche, que tuvo un estreno nada menos que con una película sobre Diego Armando Maradona que nos interesa especialmente. Pero en este caso vamos a hablar de lo que es sin lugar a dudas una de las grandes revelaciones hasta ahora, porque realmente se está hablando mucho de esta película, una película local que encima tiene título en español, aunque no tiene tanto que ver con España más allá de ciertos guiños Almodóvar, y es Chica Checa de Simone Holly, que habla sobre la historia de una drag queen y de cómo sale al closet contándole a su propia madre en la cara y la reacción que tiene la madre cuando se entera de todo esto, y que además vive en Francia y vuelve a Chequia para visitar a su abuela que está agonizando y quiere cumplir el sueño de conocer a la cantante Helena Vondráčková. Bueno, todo eso se une en un argumento que está realmente muy bien, es muy dinámico y aparte tiene para mí una gran combinación entre superficialidad en el sentido de ligereza y cierta profundidad, así que es una película que realmente vale la pena verla y se va a estrenar en agosto.
1: Claro, porque está además el choque intergeneracional, el de la sociedad checa, el de la sociedad francesa.
2: Varios choques juntos.
1: Exacto. Y bueno, ya has estado varios días en Carlo Vivari.
2: Lo mismo que tú, ¿no?
1: Bueno, yo también, vale, pero pero aparte de esta película, estos días, también en nuestra web, no solo en la emisión, también en nuestra web, estamos teniendo, ayer ya publicaste una entrevista.
2: La directora de la película Olivia, que es una película argentina que también generó bastante sorpresa porque es extremadamente lenta y estuvo filmada en Tierra del Fuego, o sea, en el extremo sur del mundo, y también es muy interesante. Pero hay muchas propuestas. Bueno, vos también viste algunas películas, ¿no?
1: Hay dos películas latinas, digamos.
2: Sí, hay varias.
1: En la sección oficial está 5 años, 4 meses, que es colombiana.
2: Sobre...

0: detrás de la lluvia, ¿no?
1: Y detrás de la lluvia chilena.
0: De Valeria Sarmiento.
1: De las que también vamos a estar hablando estos días. Así que nada, vamos a ver primero esa chica checa. Y como siempre decimos, permanezcan también atentos a nuestra página web, porque en la situación actual ahí es donde está todo. Y en nuestras emisiones, que son 3 a la semana, pues solo nos da tiempo a una parte. Eso sí, este viernes tendremos el primer capítulo de una preciosa serie sobre los 90 años de Radio Praga Internacional. Un podcast de media hora, 8 capítulos, en las que se recorre toda la historia de la radio, su sentido y bueno, y todas las cosas que han pasado entre estas paredes y ante estos micrófonos. Ahora ya sí, vamos con las noticias del día, hoy con Juan Mutoni.
2: Noticias. El presidente checo Petr Pavel y el primer ministro Andrej Babiš ofrecieron versiones diferentes sobre su breve encuentro durante la primera cena informal de líderes de la OTAN celebrada en Ankara. Mientras Pavel aseguró que ambos se desearon una buena velada antes de conversar por separado con otros dirigentes, Babiš afirmó que únicamente le estrechó la mano y que no llegaron a intercambiar palabras. La reunión marcó el inicio de las principales actividades de la cumbre de la alianza. Durante la cena, Pavel abordó con otros líderes la situación en los Balcanes, los países bálticos y el apoyo a Ucrania, además de mantener una reunión bilateral con la primera ministra danesa Mette Frederiksen. Por su parte, Babiš compartió mesa con el presidente ucraniano Volodymyr Zelensky y aseguró haber conversado también con el presidente estadounidense Donald Trump. El Comité Olímpico Internacional decidió levantar de forma preliminar la suspensión del Comité Olímpico Ruso, una medida que podría permitir el regreso de los deportistas rusos a las fases de clasificación y a las competiciones colectivas con vistas a los Juegos Olímpicos de Los Ángeles 2028. El Comité Olímpico Checo rechazó la decisión y afirmó que mientras continúe la agresión rusa contra Ucrania, los atletas de ese país y Bielorrusia no deberían participar en competiciones internacionales. La suspensión contra Rusia había sido impuesta en octubre de 2023, después de la invasión de Ucrania y de la incorporación de organizaciones deportivas de territorios ucranianos anexados a la estructura del Comité Olímpico Ruso. El Comité Internacional justificó ahora el levantamiento provisional de la sanción al señalar que esas organizaciones regionales ya no forman parte de dicha entidad. Sin embargo, los deportistas rusos todavía no tienen autorizado competir bajo su bandera ni con su himno nacional. La Cámara de Diputados de la República Checa aprobó un aumento del subsidio parental que previsiblemente crecerá desde el próximo año hasta alcanzar alrededor de 16.000 euros. En el caso de nacimientos de gemelos o más hijos, la ayuda será el doble. El subsidio parental es una prestación estatal destinada a los padres que cuidan de un niño o pequeño y puede ser solicitada por uno de los progenitores que recibe el dinero de forma gradual durante el periodo de cuidado del menor. El ministro de Trabajo y Asuntos Sociales de la República Checa afirmó que el objetivo de la medida es reducir el impacto de la inflación y mejorar la situación económica de las familias con hijos, además de facilitar la conciliación entre la vida laboral y familiar. Según el ministerio, el coste para el presupuesto estatal será de unos 9,1 millones de euros durante el primer año, aunque aumentará progresivamente hasta unos 142 millones anuales a partir de 2030. Para este jueves se espera un descenso de la nubosidad y de las precipitaciones, aunque al comienzo del día predominarán los cielos nublados con lluvias ocasionales. Las temperaturas máximas oscilarán entre los 20 y los 25 grados, mientras que en el sur de Moravia podrían alcanzar los 27. En las zonas de montaña, a unos 1.000 metros de altitud, se esperan alrededor de 15 grados y en Šumava unos 18. Y estas han sido las noticias del día en Radio Praga Internacional.
1: El SPD, el partido de la coalición gubernamental checa, rechaza que el país participe en la financiación de armas estadounidenses para Ucrania. Mientras tanto, dos delegaciones representan a Chequia en la cumbre de la OTAN en Ankara. Más con Ivana Bondarkova.
0: El líder del partido de la coalición gubernamental checa Libertad y Democracia Directa, SPD, Tomio Okamura, informó en la red social X este miércoles que su partido no está de acuerdo con la financiación de las armas estadounidenses para Ucrania mediante la iniciativa europea PURL. Okamura sostuvo que se trata de una decisión individual del ministro de Relaciones Exteriores, Petr Matsinka, que no fue debatida previamente por la coalición gubernamental. Matsinka anunció la participación checa en esa iniciativa antes de partir el martes con la delegación gubernamental checa a la cumbre de la OTAN en Ankara. En el marco de PURL, los aliados europeos y Canadá pueden comprar armas y municiones fabricadas en Estados Unidos y enviarlas luego a Ucrania. Hasta el presente, el gobierno checo había rechazado otorgar finanzas para la adquisición de armas para Kiev. A diferencia del SPD, los otros partidos de la coalición respaldaron la participación checa en la iniciativa europea PURL. Aún así, el primer ministro Andrei Babiš remarcó que la contribución será un pago único y que la negativa de Chequia a financiar armas para Ucrania no ha cambiado.
3: Es un asunto de Matsinka, que encontró en el presupuesto un dinero destinado a ayudar a Ucrania, pero en vista de que nos habíamos comprometido a no financiar armas para Ucrania, él envió ese dinero al programa PURL de forma excepcional. Pero fue una suma reducida e, insisto, un pago único.
0: Babiš acotó que el tema tendrá un debate en el Consejo de la Coalición Gubernamental este viernes en Praga. Por su parte, el presidente checo Petr Pavel destacó que Chequia se sumará a la iniciativa PURL para la compra de armas estadounidenses para Ucrania. En una conferencia de prensa este martes en Ankara, Pavel dijo que se trata de una señal positiva. Los primeros países en sumarse a la iniciativa europea PURL fueron Dinamarca, Países Bajos, Suecia, Noruega, Alemania y Canadá. Mientras tanto, y tras amplias disputas de varios meses entre el gobierno y el presidente de la República sobre quién debería representar a Chequia, participan en la cumbre de la OTAN dos delegaciones checas, una encabezada por el primer ministro Andrei Babiš y la otra liderada por el presidente checo Petr Pavel. A la capital turca, donde se delibera por segundo día consecutivo sobre temas de seguridad, el apoyo a Ucrania y las relaciones entre Europa y Estados Unidos, viajaron el martes desde Praga dos delegaciones en dos aviones por separado. Hasta el momento, las dos delegaciones actúan en Ankara en forma totalmente separada y con programas distintos. Babiš recalcó con anterioridad que el presidente Pavel debió haber cedido la participación en la cumbre de la OTAN al gobierno debido a las diferencias de opiniones entre el Ejecutivo y Presidencia respecto a la política exterior y de seguridad.
3: Nuestro gobierno se había opuesto a la presencia de Petr Pavel en Ankara. Es increíble y nuestra postura se la habíamos explicado varias veces. Nosotros realmente no lo necesitamos allí. En la cumbre defenderemos los motivos del incumplimiento del compromiso de destinar el 2% del PIB a defensa.
0: Finalmente, fue el Tribunal Constitucional quien dio luz verde a la participación del presidente checo en la cumbre de la OTAN. Según Zdeněk Hřib, líder del opositor Partido Pirata, el gobierno puso en riesgo la seguridad de Chequia porque, en vez de centrar su atención en el cumplimiento de sus compromisos frente a la OTAN, desvió la atención en sus disputas con el presidente Pavel.
4: Místo toho, abychom tady řešili, jak...
5: En vez de intentar ser un aliado fiable, hemos seguido durante meses el indigno y embarazoso circo mediante el cual Andrei Babiš y Petr Matsinka trataron de excluir al presidente Pavel de su participación en la cumbre de la OTAN.
4: Petra Pavla z té účasti na summitu.
0: La reacción de Petr Pavel a las palabras de Babiš fue muy firme.
6: Pokud mě Andrej Babiš vyzývá, abych byl velkorysý.
1: Andrej Babiš me exigió que fuera generoso y no viajara a la cumbre de la OTAN en Ankara, lo que significaría dejar de cumplir mis tareas laborales. No puedo cumplir una solicitud así.
6: Takovou žádost já splnit nemohu.
0: El escándalo de la representación checa en la cumbre de la OTAN en Ankara fue comentado, entre otros, por la CNN estadounidense al señalar que la llegada de la delegación checa en dos aviones por separado se debe seguramente a la oscura disputa política interna. En cuanto al tema de defensa, el gobierno checo busca incrementar el presupuesto para ese sector el próximo año en más de 1,000 millones de euros para cumplir su compromiso con la OTAN de destinar el 2% del PIB en defensa. El primer ministro Andrej Babiš incluyó el tema en su discurso de Ankara.
3: En el discurso yo digo que cumplimos el compromiso del 2% del PIB en defensa, aunque yo creo que lo cumpliremos recién el próximo año. Naturalmente trataremos de hacer todo lo posible por cumplir ese compromiso también este año, pero creo que no se logrará, ya que hasta el presente nunca se había logrado eso.
0: Según el secretario general de la OTAN, Mark Rutte, la República Checa es uno de los tres países que, hasta el momento, no cumplen el compromiso asumido de destinar el 2% de su PIB a defensa.
1: El director de la película checa de la que todo el mundo habla revela que lo une a su admirado Pedro Almodóvar. ¿Por qué? En pleno 2026 sigue siendo importante abordar en Chequia el tema de la diversidad sexual y cómo se ha convertido en un férreo defensor del rol de los medios públicos. Más con Juan Pablo Bertaza. Yo

0: poco lista.
1: En los pasillos, en las filas para retirar entradas, en las charlas ocasionales con café o cerveza de por medio y hasta en los baños. En esta 60ª edición del Festival de Cine de Carlo Vivari circula cada vez con más fuerza el nombre de una película local que, entre muchos otros atractivos, destaca por su título, Chica Checa. Un nombre en español que usan muchas checas y, por qué no, checos como perfil en distintas redes sociales. Jimon Holly, el director de la película más comentada del momento, que narra la salida del closet frente a su propia madre de un joven que vive en Francia y regresa a Chequia para visitar a su agonizante abuela, revela cómo surgió ese primer gran acierto.
2: Yo estaba buscando un nombre para la drag queen que fuera memorable, colorido y que me provocara una sonrisa, que sonara divertido. Y me pareció que originalmente la película, hace muchos, muchos años al principio, iba a ser sobre Lucas trabajando en Nueva York, no en París. Y me pareció que gran parte de la escena drag es latinoamericana y que el español era en realidad un mejor nombre que uno en inglés. Chica Checa suena muy drag, tiene algo especial. Y después estuvimos viendo la posibilidad de trasladar la historia a España, donde finalmente no conseguimos la coproducción. Y cuando nos movimos a Francia, ya nos gustaba tanto ese nombre que sentimos que no podía ser otro.
1: Un momento crucial de la película sucede cuando Lukasz, en su afán de conciliar sus dos mundos, decide cumplirle a su abuela su último gran deseo, conocer en persona a la cantante Helena Vondráčková. Primero intenta contactarla, pero luego decide él mismo hacer de ella. Aclara Jimon que en ningún momento barajaron la idea de invitar a la estrella checa a que haga de sí misma, porque la escena dependía exclusivamente del esfuerzo personal de Lukasz, aunque sí tuvieron que resolver algunas cuestiones legales. Sin embargo, la artista estaba tan ocupada en la organización de un concierto que hasta el momento no dijo nada sobre la película y su particular homenaje.
2: Helena Vondráčková es una gran diva del pop. Es tremendamente popular desde los años 60 hasta hoy. Ahora tiene 78 años, o cumplirá 78, si no me equivoco. Y hemos vivido con ella prácticamente 6 décadas de vida en distintos regímenes y en diferentes contextos y en cada época. Atravesó experiencias distintas. Es una gran diva, un nombre enorme que se eleva sobre toda la cultura pop. Es como la Madonna de la escena checa.
1: Además de haber dirigido otros largometrajes, el director de Chica Checa, Jimon Holly, también es músico, compone electrónica y house y para esta misma película creó parte del universo sonoro que acompaña a los clubes nocturnos, el ambiente drag y la energía con la que se va moviendo el protagonista.
2: Muchas veces la música se arma durante el rodaje o incluso antes, pero ahora sabía que quería ver primero el material y a partir de él intuir qué iba a ser. Tenía algunas inspiraciones, sabía que habría violín, sabía que habría piano, pero cómo iba a sonar exactamente quería decidirlo después del primer corte e ir acercándome de a poco. Tenía algunos bocetos, pero creo que al final no usé ninguno.
3: Ale žádnou jsem vlastně použil, mám pocit.
1: Lo cierto es que, sin ser para nada ajeno a uno de los festivales de cine más importantes del mundo, este año se ha dado algo realmente especial e inolvidable en la relación de larga data que existe entre este artista multitasking y el público de Carlo Vivari.
2: Lo he estado contando, este es mi 12º año en el festival, quizá incluso el 13º. Ya llevo mucho tiempo viniendo regularmente como público y cuando tenía 18 o 19 años pensaba que algún día me encantaría vivir la experiencia de tener aquí un estreno en la sala grande, yo mismo. Estuve 2 veces como músico con películas ajenas también en esta sala y pensaba, es genial, pero todavía quiero vivirlo con una película mía. Y ahora ocurrió y es cumplir un sueño. Es una experiencia enorme y creo que la película realmente resuena aquí. Que está hecha para este público. Y este público lo escucha y entiende por qué la película es necesaria. Noté que a menudo la crítica extranjera no comprende del todo el contexto en el que la película nació y le reprocha cosas que el público local sí entiende muy bien y sabe por qué el tono es distinto de lo que quizá esperarían.
1: Cuenta Jimon que debido a la manera en que aún hoy se vive la homosexualidad en Chequia, casi como un tabú, algunos críticos franceses le reprocharon a la película abordar un tema ya resuelto hace mucho, como si le reclamaran un conflicto que brilla por su ausencia. Sin embargo, él está convencido de que el público checo sí entiende el propósito liberador de la película porque saben que el verdadero conflicto está en la propia idea que aún existe en el país en torno a la homosexualidad.
2: Aquí la situación es distinta de lo que puede ser en España, y eso se debe a que los gobiernos de derecha nos están haciendo retroceder. El conservadurismo, que aquí está en expansión, intenta llevarnos a un lugar en el que ya estuvimos. Así que siento que el tema no era un gran tabú, pero ahora está empezando a serlo otra vez. Y sorprendentemente, está empezando a ser un tabú incluso desde la generación gobernante, que intenta imitar a Andrew Tate y a gente similar. Y creo que es algo en lo que deberíamos involucrarnos.
1: Más allá de esas diferencias, cuenta Jimon que están pensando seriamente en difundir la película en España y varios países de Latinoamérica. Por lo pronto, él asegura que a raíz de la excelente repercusión que están teniendo en Karlovy Vary, varios festivales del mundo ya han empezado a contactarlos y él ya se hace la cabeza con una escena cada vez más posible, la de Pedro Almodóvar mirando su película.
2: Hay un plano de la película con el que todos nos reíamos porque es totalmente Almodóvar. Cuando el protagonista se maquilla y están esas tres enfermeras sentadas mirándolo. Esa composición es muy almodovariana. Y lo es a propósito porque la película cita muchas referencias queer. Ese era justamente mi objetivo, crear una película para el público bastante convencional, pero que le dé la vuelta a cada estereotipo de esa convención y que al mismo tiempo cite constantemente el cine de autor de una manera que mucha gente ni siquiera lo reconozca. Y de hecho, me sorprende la cantidad de gente que no detecta estas citas.
1: A propósito de eso, recuerda Jimon que al principio su actor principal, Ian Cina, le dijo con toda claridad que deseaba evitar estereotipos, pero pronto se dio cuenta de que en vez de aferrarse a los lugares comunes, la película buscaba más bien exponerlos.
2: Tuvimos algunas discusiones. Al principio él no estaba seguro de que fuera una buena idea, pero después, gracias a esas conversaciones, entendió que la película podía funcionar. Un año antes del rodaje, hicimos un taller de una semana donde participaron la drag queen Jazz Karin y la coreógrafa Eliska Sokupova. Fue una semana de preparación dentro del desarrollo para que él pudiera familiarizarse con todo. En ese taller descubrió que le gustaba mucho y decidió que él también iba a actuar como drag queen. Así que cuando llegó el rodaje ya tenía experiencia.
1: El propio Almodóvar está también de algún modo presente en el festival de Karlovy Vary gracias a su nueva película Amarga Navidad y revela a Jimon que este mismo año estuvo en Cannes para ver su premier y asegura que la película le encantó. De hecho, agrega que con sus últimas tres obras, el manchego demostró volver a estar perfectamente en forma, aunque él aclara que su película favorita es Dolor y Gloria, título que remite, en efecto, a algo que tiene en común con Almodóvar.
2: Él tiene un problema en la espalda similar al que tengo yo. Tenemos lo mismo. Casi no puedo sentarme. Y cuando veo a ese director cansado, con la espalda doliéndole, lo entiendo, porque me pasa igual. Y hasta puedo comprender por qué en Dolor y Gloria aparece la heroína. Es que la espalda a veces duele realmente mucho.
1: Con amplia experiencia trabajando en la radio checa, durante el estreno de su película, Jimon expresó que sin la televisión pública no hubiera habido Chica Checa, convencido de que los medios comerciales no hubieran aceptado invertir en una película así.
2: Pienso que esa es justamente la misión del servicio público, informar a la sociedad sobre lo que ocurre en ella y dar espacio también a las minorías, porque nadie más lo hace. La radio checa me formó profesionalmente. Estuve allí muchísimo tiempo, más de una década, conduciendo allí. Fue una experiencia increíble que me hizo crecer en muchos aspectos. Y creo que esa misión también consiste en educar a nuevos periodistas, nuevos comunicadores, nuevos profesionales de radio y televisión. Podemos debatir, por supuesto, sobre la misión de los medios públicos y sobre lo que debería o no debería estar allí. Si nuestro sistema de verificación funciona o no, si la producción de ficción funciona o no, si la televisión checa no debería ser, paradójicamente, mucho más valiente de lo que es hoy, y si como sociedad no deberíamos decir que esta debe ser una plataforma para un debate fuerte y significativo. Pero ese debate, lamentablemente, no está ocurriendo. Lo que hay ahora es un tema de estatalización que se está llevando a cabo en realidad sin ninguna discusión. Todo sucedió muy rápido, de golpe, sin ningún conocimiento real del problema. Ahora, el Ministerio de Cultura, el Ministerio de Finanzas y el Primer Ministro están descubriendo constantemente cuántas cosas pueden destruir, y con esa parcelación de los medios, los millonarios destruirían una gran parte de la cultura y, en cierto modo, una gran parte de la sociedad. Y lo hacen solo por su propio beneficio. A mí eso me parece absolutamente escandaloso.
1: Shimon Holly encuentra una clara continuidad entre aquel trabajo en la radio y su presente como exitoso director de cine, el hecho de contar historias. En ese sentido, recuerda que gracias a una sesión de terapia, un día recuperó unos dibujos que había hecho de muy chico y tenía totalmente olvidados en el ático de su casa. En ese instante, se dio cuenta de que lo suyo es desde siempre eso, contar historias sin importar el formato. Incluso adelanta que ahora acaba de terminar también un libro.
2: Es un libro que por ahora tiene como título Testosterona. Se trata de una novela que transcurre durante 6 años dentro del cerebro del protagonista. Cuenta una semana en Ibiza, una semana en Berlín, y aparecen 2 universos distintos de clubes nocturnos, el house y el techno. Transcurre también en unas playas ardientes de Brasil y luego atraviesa también el frío de Berlín. Y Donald Trump acaba de ganar la presidencia por segunda vez. Y en medio de todo eso, hablamos de cuerpos, homosexualidad, drogas, música electrónica y el estado de la sociedad.

Y así termina esta emisión de Radio Praga Internacional. En nombre de todo el equipo se despide de ustedes Daniel Ordóñez, agradeciéndole su atención y agradeciéndole en los controles su trabajo a Pavel Cajón, Digimods. 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También saludamos a nuestros oyentes por onda corta a través de Radio Miami Internacional en toda América Latina. En nuestro Facebook, X e Instagram siempre pueden estar al tanto de todo lo que publicamos y lo que sucede en la República Checa. Esperamos volver a contar muy pronto con todos ustedes. Děkujeme a nasledanou.

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1: La financiación de armamento de Estados Unidos para Ucrania divide al gobierno checo. El SPD de Tomio Okamura está completamente en contra del mecanismo de apoyo a Ucrania acordado en Ankara para ayudar a Ucrania contra la invasión rusa. Ivana Bonderkova nos hablará de los efectos de esta cumbre de la Alianza del Atlántico Norte, que está provocando toda clase de enfrentamientos en Chequia, porque desde hace meses el presidente y el gobierno ya han discutido sobre quién y cómo debería acudir a la cita. Después, con Juan Pablo Bertaza, nos iremos a Carlo Vivari, donde se está celebrando el Festival de Cine. Juan Pablo, hoy vamos a hablar de Chica Checa.
2: Exactamente, una edición que tiene grandísimos nombres como Dustin Hoffman, Juliette Binoche, que tuvo un estreno nada menos que con una película sobre Diego Armando Maradona que nos interesa especialmente. Pero en este caso vamos a hablar de lo que es sin lugar a dudas una de las grandes revelaciones hasta ahora, porque realmente se está hablando mucho de esta película, una película local que encima tiene título en español, aunque no tiene tanto que ver con España más allá de ciertos guiños Almodóvar, y es Chica Checa de Simone Holly, que habla sobre la historia de una drag queen y de cómo sale al closet contándole a su propia madre en la cara y la reacción que tiene la madre cuando se entera de todo esto, y que además vive en Francia y vuelve a Chequia para visitar a su abuela que está agonizando y quiere cumplir el sueño de conocer a la cantante Helena Vondráčková. Bueno, todo eso se une en un argumento que está realmente muy bien, es muy dinámico y aparte tiene para mí una gran combinación entre superficialidad en el sentido de ligereza y cierta profundidad, así que es una película que realmente vale la pena verla y se va a estrenar en agosto.
1: Claro, porque está además el choque intergeneracional, el de la sociedad checa, el de la sociedad francesa.
2: Varios choques juntos.
1: Exacto. Y bueno, ya has estado varios días en Carlo Vivari.
2: Lo mismo que tú, ¿no?
1: Bueno, yo también, vale, pero pero aparte de esta película, estos días, también en nuestra web, no solo en la emisión, también en nuestra web, estamos teniendo, ayer ya publicaste una entrevista.
2: La directora de la película Olivia, que es una película argentina que también generó bastante sorpresa porque es extremadamente lenta y estuvo filmada en Tierra del Fuego, o sea, en el extremo sur del mundo, y también es muy interesante. Pero hay muchas propuestas. Bueno, vos también viste algunas películas, ¿no?
1: Hay dos películas latinas, digamos.
2: Sí, hay varias.
1: En la sección oficial
2: está
1: 5 años, 4 meses. Que es colombiana
2: sobre, y detrás de la lluvia, ¿no?
1: Y detrás de la lluvia, chilena,
2: de Valeria Sarmiento,
1: de las que también vamos a estar hablando estos días. Así que nada, vamos a ver primero esa Chica Checa y, como siempre decimos, permanezcan también atentos a nuestra página web, porque en la situación actual ahí es donde está todo, y en nuestras emisiones, que son 3 a la semana, pues solo nos da tiempo a una parte. Eso sí, este viernes tendremos el primer capítulo de una preciosa serie sobre los 90 años de Radio Praga Internacional. Un podcast de media hora, 8 capítulos, en las que se recorre toda la historia de la radio, su sentido y, bueno, y todas las cosas que han pasado entre estas paredes y ante estos micrófonos. Ahora ya sí, vamos con las noticias del día, hoy con Juan Mutoni.
3: Noticias. El presidente checo Petr Pavel y el primer ministro Andrej Babiš ofrecieron versiones diferentes sobre su breve encuentro durante la primera cena informal de líderes de la OTAN celebrada en Ankara. Mientras Pavel aseguró que ambos se desearon una buena velada,

0: Antes de conversar por separado con otros dirigentes, Babish afirmó que únicamente le estrechó la mano y que no llegaron a intercambiar palabras. La reunión marcó el inicio de las principales actividades de la cumbre de la alianza. Durante la cena, Pavel abordó con otros líderes la situación en los Balcanes, los países bálticos y el apoyo a Ucrania, además de mantener una reunión bilateral con la primera ministra danesa, Mette Frederiksen. Por su parte, Babish compartió mesa con el presidente ucraniano, Volodymyr Zelensky, y aseguró haber conversado también con el presidente estadounidense Donald Trump. El Comité Olímpico Internacional decidió levantar de forma preliminar la suspensión del Comité Olímpico Ruso, una medida que podría permitir el regreso de los deportistas rusos a las fases de clasificación y a las competiciones colectivas con vistas a los Juegos Olímpicos de Los Ángeles 2028. El Comité Olímpico Checo rechazó la decisión y afirmó que mientras continúe la agresión rusa contra Ucrania, los atletas de ese país y Bielorrusia no deberían participar en competiciones internacionales. La suspensión contra Rusia había sido impuesta en octubre de 2023, después de la invasión de Ucrania y de la incorporación de organizaciones deportivas de territorios ucranianos anexados a la estructura del Comité Olímpico Ruso. El Comité Internacional justificó ahora el levantamiento provisional de la sanción al señalar que esas organizaciones regionales ya no forman parte de dicha entidad. Sin embargo, los deportistas rusos todavía no tienen autorizado competir bajo su bandera ni con su himno nacional. La Cámara de Diputados de la República Checa aprobó un aumento del subsidio parental que previsiblemente crecerá desde el próximo año hasta alcanzar alrededor de 16.000 euros. En el caso de nacimientos de gemelos o más hijos, la ayuda será el doble. El subsidio parental es una prestación estatal destinada a los padres que cuidan de un niño o pequeño y puede ser solicitada por uno de los progenitores que recibe el dinero de forma gradual durante el periodo de cuidado del menor. El ministro de Trabajo y Asuntos Sociales de la República Checa afirmó que el objetivo de la medida es reducir el impacto de la inflación y mejorar la situación económica de las familias con hijos, además de facilitar la conciliación entre la vida laboral y familiar. Según el ministerio, el coste para el presupuesto estatal será de unos 9,1 millones de euros durante el primer año, aunque aumentará progresivamente hasta unos 142 millones anuales a partir de 2030. Para este jueves se espera un descenso de la nubosidad y de las precipitaciones, aunque al comienzo del día predominarán los cielos nublados con lluvias ocasionales. Las temperaturas máximas oscilarán entre los 20 y los 25 grados, mientras que en el sur de Moravia podrían alcanzar los 27. En las zonas de montaña, a unos 1.000 metros de altitud, se esperan alrededor de 15 grados y en Shumava unos 18. Y estas han sido las noticias del día en Radio Praga Internacional.
1: El SPD, el partido de la coalición gubernamental checa, rechaza que el país participe en la financiación de armas estadounidenses para Ucrania. Mientras tanto, dos delegaciones representan a Chequia en la cumbre de la OTAN en Ankara. Más con Ivana Bonderkova.
2: El líder del partido de la coalición gubernamental checa Libertad y Democracia Directa, SPD, Tomio Okamura, informó en la red social X este miércoles que su partido no está de acuerdo con la financiación de las armas estadounidenses para Ucrania mediante la iniciativa europea PURL. Okamura sostuvo que se trata de una decisión individual del ministro de Relaciones Exteriores, Petr Matsinka, que no fue debatida previamente por la coalición gubernamental. Matsinka anunció la participación checa en esa iniciativa antes de partir el martes con la delegación gubernamental checa a la cumbre de la OTAN en Ankara. En el marco de PURL, los aliados europeos y Canadá pueden comprar armas y municiones fabricadas en Estados Unidos y enviarlas luego a Ucrania. Hasta el presente, el gobierno checo había rechazado otorgar finanzas para la adquisición de armas para Kiev. A diferencia del SPD, los otros partidos de la coalición respaldaron la participación checa en la iniciativa europea PURL. Aún así, el primer ministro Andrei Babiš remarcó que la contribución será un pago único y que la negativa de Chequia a financiar armas para Ucrania no ha cambiado.
3: To je záležitost pana Matsinky. Es un asunto de Matsinka que encontró en el presupuesto un dinero destinado a ayudar a Ucrania, pero en vista de que nos habíamos comprometido a no financiar armas para Ucrania, él envió ese dinero al programa PURL de forma excepcional. Pero fue una suma reducida e, insisto, un pago único.
2: Babiš acotó que el tema tendrá un debate en el Consejo de la Coalición Gubernamental este viernes en Praga. Por su parte, el presidente checo Petr Pavel destacó que Chequia se sumará a la iniciativa PURL para la compra de armas estadounidenses para Ucrania. En una conferencia de prensa este martes en Ankara, Pavel dijo que se trata de una señal positiva. Los primeros países en sumarse a la iniciativa europea PURL fueron Dinamarca, Países Bajos, Suecia, Noruega, Alemania y Canadá. Mientras tanto, y tras amplias disputas de varios meses entre el gobierno y el presidente de la República sobre quién debería representar a Chequia, participan en la cumbre de la OTAN dos delegaciones checas, una encabezada por el primer ministro Andrej Babiš y la otra liderada por el presidente checo Petr Pavel. A la capital turca, donde se delibera por segundo día consecutivo sobre temas de seguridad, el apoyo a Ucrania y las relaciones entre Europa y Estados Unidos, viajaron el martes desde Praga dos delegaciones en dos aviones por separado. Hasta el momento, las dos delegaciones actúan en Ankara en forma totalmente separada y con programas distintos. Babiš recalcó con anterioridad que el presidente Pavel debió haber cedido la participación en la cumbre de la OTAN al gobierno debido a las diferencias de opiniones entre el Ejecutivo y Presidencia respecto a la política exterior y de seguridad.
3: Nuestro gobierno se había opuesto a la presencia de Petr Pavel en Ankara. Es increíble y nuestra postura se la habíamos explicado varias veces. Nosotros realmente no lo necesitamos allí. En la cumbre defenderemos los motivos del incumplimiento del compromiso de destinar el 2% del PIB a defensa.
2: Finalmente, fue el Tribunal Constitucional quien dio luz verde a la participación del presidente checo en la cumbre de la OTAN. Según Zdeněk Hřib, líder del opositor Partido Pirata, el gobierno puso en riesgo la seguridad de Chequia porque, en vez de centrar su atención en el cumplimiento de sus compromisos frente a la OTAN, desvió la atención en sus disputas con el presidente Pavel.
4: Místo toho, aby jsme tady řešili, jak...
5: En vez de intentar ser un aliado fiable, hemos seguido durante meses el indigno y embarazoso circo mediante el cual Andrej Babiš y Petr Matsinka trataron de excluir al presidente Pavel de su participación en la cumbre de la OTAN.
2: La reacción de Petr Pavel a las palabras de Babiš fue muy firme.
1: Andrej Babiš me exigió que fuera generoso y no viajara a la cumbre de la OTAN en Ankara, lo que significaría dejar de cumplir mis tareas laborales. No puedo cumplir una solicitud así.
2: El escándalo de la representación checa en la cumbre de la OTAN en Ankara fue comentado, entre otros, por la CNN estadounidense al señalar que la llegada de la delegación checa en dos aviones por separado se debe seguramente a la oscura disputa política interna. En cuanto al tema de defensa, el gobierno checo busca incrementar el presupuesto para ese sector el próximo año en más de 1.000 millones de euros para cumplir su compromiso con la OTAN de destinar el 2% del PIB en defensa. El primer ministro Andrej Babiš incluyó el tema en su discurso de Ankara.
3: En el discurso yo digo que cumplimos el compromiso del 2% del PIB en defensa, aunque yo creo que lo cumpliremos recién el próximo año. Naturalmente trataremos de hacer todo lo posible por cumplir ese compromiso también este año, pero creo que no se logrará, ya que hasta el presente nunca se había logrado eso.
2: Según el secretario general de la OTAN, Mark Rutte, la República Checa es uno de los tres países que, hasta el momento, no cumplen el compromiso asumido de destinar el 2% de su PIB a defensa.
1: El director de la película checa de la que todo el mundo habla revela que lo une a su admirado Pedro Almodóvar. ¿Por qué? En pleno 2026 sigue siendo importante abordar en Chequia el tema de la diversidad sexual y cómo se ha convertido en un férreo defensor del rol de los medios públicos. Más con Juan Pablo Bertaza. Yo.

0: protocolista.
1: En los pasillos, en las filas para retirar entradas, en las charlas ocasionales con café o cerveza de por medio y hasta en los baños. En esta 60ª edición del Festival de Cine de Carlo Vivari circula cada vez con más fuerza el nombre de una película local que, entre muchos otros atractivos, destaca por su título, Chica Checa. Un nombre en español que usan muchas checas, y por qué no checos, como perfil en distintas redes sociales. Jimon Holly, el director de la película más comentada del momento, que narra la salida del closet frente a su propia madre de un joven que vive en Francia y regresa a Chequia para visitar a su agonizante abuela, revela cómo surgió ese primer gran acierto.
2: Yo estaba buscando un nombre para la drag queen que fuera memorable, colorido y que me provocara una sonrisa, que sonara divertido. Y me pareció que originalmente la película, hace muchos años al principio, iba a ser sobre Lucas trabajando en Nueva York, no en París. Y me pareció que gran parte de la escena drag es latinoamericana y que el español era en realidad un mejor nombre que uno en inglés. Chica Checa suena muy drag, tiene algo especial. Y después estuvimos viendo la posibilidad de trasladar la historia a España, donde finalmente no conseguimos la coproducción. Y cuando nos movimos a Francia, ya nos gustaba tanto ese nombre que sentimos que no podía ser otro.
1: Un momento crucial de la película sucede cuando Lukasz, en su afán de conciliar sus dos mundos, decide cumplirle a su abuela su último gran deseo, conocer en persona a la cantante Helena Vondráčková. Primero intenta contactarla, pero luego decide él mismo hacer de ella. Aclara Jimon que en ningún momento barajaron la idea de invitar a la estrella checa a que haga de sí misma, porque la escena dependía exclusivamente del esfuerzo personal de Lukasz, aunque sí tuvieron que resolver algunas cuestiones legales. Sin embargo, la artista estaba tan ocupada en la organización de un concierto que hasta el momento no dijo nada sobre la película y su particular homenaje.
2: Helena Vondráčková es una gran diva del pop. Es tremendamente popular desde los años 60 hasta hoy. Ahora tiene 78 años, o cumplirá 78, si no me equivoco. Y hemos vivido con ella prácticamente 6 décadas de vida en distintos regímenes y en diferentes contextos, y en cada época atravesó experiencias distintas. Es una gran diva, un nombre enorme que se eleva sobre toda la cultura pop. Es como la Madonna de la escena checa.
1: Además de haber dirigido otros largometrajes, el director de Chica Checa, Jimon Holly, también es músico, compone electrónica y house y para esta misma película creó parte del universo sonoro que acompaña a los clubes nocturnos, el ambiente drag y la energía con la que se va moviendo el protagonista.
2: Muchas veces la música se arma durante el rodaje o incluso antes, pero ahora sabía que quería ver primero el material y a partir de él intuir qué iba a ser. Tenía algunas inspiraciones, sabía que habría violín, sabía que habría piano, pero cómo iba a sonar exactamente quería decidirlo después del primer corte e ir acercándome de a poco. Tenía algunos bocetos, pero creo que al final no usé ninguno.
1: Lo cierto es que, sin ser para nada ajeno a uno de los festivales de cine más importantes del mundo, este año se ha dado algo realmente especial e inolvidable en la relación de larga data que existe entre este artista multitasking y el público de Carlo Vivari.
2: Lo he estado contando, este es mi 12º año en el festival, quizá incluso el 13º. Ya llevo mucho tiempo viniendo regularmente como público, y cuando tenía 18 o 19 años pensaba que algún día me encantaría vivir la experiencia de tener aquí un estreno en la sala grande, yo mismo. Estuve 2 veces como músico con películas ajenas también en esta sala y pensaba, es genial, pero todavía quiero vivirlo con una película mía. Y ahora ocurrió, y es cumplir un sueño. Es una experiencia enorme y creo que la película realmente resuena aquí, que está hecha para este público. Y este público lo escucha y entiende por qué la película es necesaria. Noté que a menudo la crítica extranjera no comprende del todo el contexto en el que la película nació y le reprocha cosas que el público local sí entiende muy bien y sabe por qué el tono es distinto de lo que quizá esperarían.
1: Cuenta Jimon que debido a la manera en que aún hoy se vive la homosexualidad en Chequia, casi como un tabú, algunos críticos franceses le reprocharon a la película abordar un tema ya resuelto hace mucho, como si le reclamaran un conflicto que brilla por su ausencia. Sin embargo, él está convencido de que el público checo sí entiende el propósito liberador de la película porque saben que el verdadero conflicto está en la propia idea que aún existe en el país en torno a la homosexualidad.
2: Aquí la situación es distinta de lo que puede ser en España, y eso se debe a que los gobiernos de derecha nos están haciendo retroceder. El conservadurismo, que aquí está en expansión, intenta llevarnos a un lugar en el que ya estuvimos. Así que siento que el tema no era un gran tabú, pero ahora está empezando a serlo otra vez. Y sorprendentemente, está empezando a ser un tabú incluso desde la generación gobernante, que intenta imitar a Andrew Tate y a gente similar. Y creo que es algo en lo que deberíamos involucrarnos.
1: Más allá de esas diferencias, cuenta Jimon que están pensando seriamente en difundir la película en España y varios países de Latinoamérica. Por lo pronto, él asegura que a raíz de la excelente repercusión que están teniendo en Karlovy Vary, varios festivales del mundo ya han empezado a contactarlos y él ya se hace la cabeza con una escena cada vez más posible, la de Pedro Almodóvar mirando su película.
2: Hay un plano de la película con el que todos nos reíamos porque es totalmente Almodóvar. Cuando el protagonista se maquilla y están esas tres enfermeras sentadas mirándolo. Esa composición es muy almodovariana. Y lo es a propósito porque la película cita muchas referencias queer. Ese era justamente mi objetivo, crear una película para el público bastante convencional, pero que le dé la vuelta a cada estereotipo de esa convención y que al mismo tiempo cite constantemente el cine de autor de una manera que mucha gente ni siquiera lo reconozca. Y de hecho, me sorprende la cantidad de gente que no detecta estas citas.
1: A propósito de eso, recuerda Jimon que al principio su actor principal, Ian Cina, le dijo con toda claridad que deseaba evitar estereotipos, pero pronto se dio cuenta de que en vez de aferrarse a los lugares comunes, la película buscaba más bien exponerlos.
2: Tuvimos algunas discusiones. Al principio él no estaba seguro de que fuera una buena idea, pero después, gracias a esas conversaciones, entendió que la película podía funcionar. Un año antes del rodaje, hicimos un taller de una semana donde participaron la drag queen Jazz Karin y la coreógrafa Eliska Sokupova. Fue una semana de preparación dentro del desarrollo para que él pudiera familiarizarse con todo. En ese taller descubrió que le gustaba mucho y decidió que él también iba a actuar como drag queen. Así que cuando llegó el rodaje ya tenía experiencia.
1: El propio Almodóvar está también de algún modo presente en el festival de Karlovy Vary gracias a su nueva película Amarga Navidad y revela a Jimon que este mismo año estuvo en Cannes para ver su premier y asegura que la película le encantó. De hecho, agrega que con sus últimas tres obras el manchego demostró volver a estar perfectamente en forma, aunque él aclara que su película favorita es Dolor y Gloria, título que remite, en efecto, a algo que tiene en común con Almodóvar.
2: Él tiene un problema en la espalda similar al que tengo yo. Tenemos lo mismo. Casi no puedo sentarme. Y cuando veo a ese director cansado, con la espalda doliéndole, lo entiendo, porque me pasa igual. Y hasta puedo comprender por qué en Dolor y Gloria aparece la heroína. Es que la espalda a veces duele realmente mucho.
1: Con amplia experiencia trabajando en la radio checa, durante el estreno de su película, Jimon expresó que sin la televisión pública no hubiera habido Chica Checa, convencido de que los medios comerciales no hubieran aceptado invertir en una película así.
2: Pienso que esa es justamente la misión del servicio público, informar a la sociedad sobre lo que ocurre en ella y dar espacio también a las minorías, porque nadie más lo hace. La radio checa me formó profesionalmente. Estuve allí muchísimo tiempo, más de una década, conduciendo allí. Fue una experiencia increíble que me hizo crecer en muchos aspectos. Y creo que esa misión también consiste en educar a nuevos periodistas, nuevos comunicadores, nuevos profesionales de radio y televisión. Podemos debatir, por supuesto, sobre la misión de los medios públicos y sobre lo que debería o no debería estar allí. Si nuestro sistema de verificación funciona o no, si la producción de ficción funciona o no, si la televisión checa no debería ser, paradójicamente, mucho más valiente de lo que es hoy, y si como sociedad no deberíamos decir que esta debe ser una plataforma para un debate fuerte y significativo. Pero ese debate, lamentablemente, no está ocurriendo. Lo que hay ahora es un tema de estatalización que se está llevando a cabo en realidad sin ninguna discusión. Todo sucedió muy rápido, de golpe, sin ningún conocimiento real del problema. Ahora, el Ministerio de Cultura, el Ministerio de Finanzas y el primer ministro están descubriendo constantemente cuántas cosas pueden destruir, y con esa parcelación de los medios, los millonarios destruirían una gran parte de la cultura y, en cierto modo, una gran parte de la sociedad. Y lo hacen solo por su propio beneficio. A mí eso me parece absolutamente escandaloso.
1: Shimon Holly encuentra una clara continuidad entre aquel trabajo en la radio y su presente como exitoso director de cine, el hecho de contar historias. En ese sentido, recuerda que gracias a una sesión de terapia, un día recuperó unos dibujos que había hecho de muy chico y tenía totalmente olvidados en el ático de su casa. En ese instante, se dio cuenta de que lo suyo es desde siempre eso, contar historias sin importar el formato. Incluso adelanta que ahora acaba de terminar también un libro.
2: Es un libro que por ahora tiene como título Testosterona. Se trata de una novela que transcurre durante 6 años dentro del cerebro del protagonista. Cuenta una semana en Ibiza, una semana en Berlín, y aparecen 2 universos distintos de clubes nocturnos, el house y el techno. Transcurre también en unas playas ardientes de Brasil y luego atraviesa también el frío de Berlín. Y Donald Trump acaba de ganar la presidencia por segunda vez. Y en medio de todo eso, hablamos de cuerpos, homosexualidad, drogas, música electrónica y el estado de la sociedad.

Y así termina esta emisión de Radio Praga Internacional. En nombre de todo el equipo se despide de ustedes Daniel Ordóñez, agradeciéndole su atención y agradeciéndole en los controles su trabajo a Pavel Cajón, Digimots. 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También saludamos a nuestros oyentes por onda corta a través de Radio Miami Internacional en toda América Latina. En nuestro Facebook, X e Instagram siempre pueden estar al tanto de todo lo que publicamos y lo que sucede en la República Checa. Esperamos volver a contar muy pronto con todos ustedes. Děkujeme a nashledanou.

0: Hola amigos, desde hoy y durante los próximos 8 viernes vamos a dedicar estas emisiones, que son de fin de semana, para 8 capítulos sobre la historia de Radio Praga, de Praga al mundo, 90 años en el aire. Las ha realizado Jaromír Marek, un antiguo redactor de la redacción checa de Radio Praga Internacional, y van a ver desde los principios hasta el momento actual y pasando por muchísimos momentos, por supuesto, durante los años del régimen, la Segunda Guerra Mundial, todo ello. Creo que es un trabajo muy bonito, muy complejo, que se ha llevado mucho trabajo y que van a poder disfrutar. Y las noticias y el resto de nuestra programación, ahora las noticias pasan por ejemplo, el incendio dramático, doloroso en la histórica fábrica, el complejo industrial del calzado Batia en Slin, o toda la actualidad política, la pueden seguir en nuestra página web espanol.radio.cz y en nuestras redes sociales, Facebook, X e Instagram. Y a partir de ahora les dejo con el primer capítulo del podcast Radio Praga Internacional, 90 años en el aire de Praga al mundo.
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0: En Chequia, 1,5 millones de personas escuchan a diario la radio checa. Sin embargo, no todo el mundo en el país sabe que la radio pública cuenta también con las emisiones de Radio Praga Internacional en varios idiomas hechas expresamente para el extranjero, y eso que se emiten desde hace ya 90 años. La emisora se fundió en 1936 como defensa frente a la propaganda nazi enemiga, pero después, de febrero de 1948, se convirtió también en un instrumento de propaganda, comunista en este caso. No fue hasta después de la Revolución de Terciopelo de 1989 cuando la emisora se volvió la voz de una República Checa libre y democrática. ¿Cómo surgió y cómo se ha dirigido a sus oyentes a lo largo de estos 90 años? Lo descubrirán en esta serie de Praga al mundo, 90 años en el aire.
6: Krajané českoslovenští všude v zahraničí.
7: Compatriotas checoslovacos en el extranjero, amigos estadounidenses, saludos y felicitaciones para todos. Nuestro viejito está bien, hemos ido a verle como si fuéramos sus hijos. Lo sabe todo, lo observa todo y se alegra de que estemos bien. Les envía un saludo a todos, tanto a los que están en el país como a los que están en el extranjero.
0: Así habló por la radio uno de los 5 hombres del 28 de octubre, el político socialdemócrata, abogado y publicista František Soukup. La transmisión, el 7 de marzo de 1937, estaba dirigida a los checos en el extranjero, coincidiendo con el cumpleaños del presidente Tomáš Garrigue Masaryk. Se trata de la grabación más antigua que se conserva de una transmisión a la extranjera realizada por la entonces emisora Radio Journal, hoy Radio Checa.
8: Aló, aló. Aquí está la estación checoslovaca de ondas cortas que está verificando la emisión de ensayo. Rogamos a las señoras y señores que tienen la amabilidad de escuchar, se sirvan comunicarnos sobre qué onda y a qué hora recibieron esta emisión. La dirección es la siguiente: la estación de ondas cortas, Praga, Checoslovaquia. Agradecemos su amable respuesta.
0: Las emisiones regulares al extranjero habían comenzado 7 meses antes, el 31 de agosto de 1936 a las 10 de la mañana. En ese momento, el director técnico Edward Svoboda se dirigió a los oyentes de todo el mundo en inglés. Al principio, las emisiones se centraban principalmente en música, complementada ocasionalmente con intervenciones de locutores en diversos idiomas. Pronto, sin embargo, también se crearon los primeros programas de divulgación. Por ejemplo, retratos de Tomáš Garrigue Masaryk y

0: Edward Benesch, inspirados en el libro del escritor estadounidense John Ginter, Inside Europe. En la víspera de Año Nuevo de 1936, el actor Blas Taburian leyó las noticias deportivas y el pronóstico del tiempo, y también aparecieron en la emisión los héroes infantiles Speibel y Hurbine.
1: Chtěli jsme se světu představit.
2: Queríamos darnos a conocer al mundo, acabar con la idea falsa difundida por Shakespeare de que Bohemia se encontraba a orillas del mar. Hablábamos de nuestra situación no solo geográfica, sino también política y económica. Hablábamos inglés, francés, alemán e italiano. Nos dirigíamos a un mundo que por aquel entonces era relativamente pequeño.
1: Šlo nám tedy o dorozumění se světem.
0: Así recordaba František Kamil Zeman los inicios de las emisiones al exterior. Trabajó en Radio Praga desde 1938.

0: La década de los 30 no fue solo una época de progreso técnico que permitió la transmisión de ondas de radio a todo el mundo, sino también un periodo de creciente tensión internacional. El gobierno se percató de que carecía de una herramienta eficaz para difundir información sobre Checoslovaquia o para contrarrestar la creciente propaganda hostil.
1: Por supuesto, se trataba principalmente de ataques contra el estatus de las minorías nacionales, pero, por ejemplo, en el caso de Radio Budapest, es un caso extremo, incluso se llegó a exigir la anexión de Eslovaquia a Hungría, la destrucción total de Checoslovaquia. Y el Ministerio de Relaciones Exteriores era consciente de que debía reaccionar ante esos ataques y al mismo tiempo reforzar enormemente la propaganda positiva sobre Checoslovaquia en el extranjero. El Ministerio consideraba esenciales tres ámbitos. En primer lugar, la importancia de informar al mundo exterior sobre los asuntos checoslovacos, sobre nuestra política interna y exterior. El segundo ámbito en el que debía centrarse la emisión eran los checoslovacos en el extranjero. Y el tercer ámbito eran nuestras embajadas.
0: Iván Dubovitsky, director del Departamento de Diplomacia Pública, explicó así las circunstancias que rodearon el nacimiento de las emisiones al extranjero.
2: Hluboko v paměti mi zůstala vzpomínka na první živé slovo naší krátkovlné stanice.
3: El recuerdo de la primera palabra transmitida por nuestra emisora de onda corta permanece grabado en mi memoria. Si mal no recuerdo, fue simplemente un saludo. No sabíamos si nos escuchaba alguien, ni si alguien nos escucharía con el tiempo, aceptando la mano amiga que tendíamos con un mensaje de paz a todas las personas de buena voluntad. No puedo expresar la alegría que sentimos cuando unos días después recibimos sus cartas con la feliz noticia de que nos habían escuchado.
0: Y así recordaba los inicios de las emisiones al extranjero el técnico Karel Koníček.
4: Aló, aló. Aquí está la estación checoslovaca de ondas cortas que está verificando la emisión de ensayo.
0: En 1937, la emisora, entonces catalogada como experimental, se dividió en las llamadas bandas europea y americana. Se emitía a diario para Europa y los martes y viernes para América. Y entonces las noticias formaban parte de cada emisión. Estas se transmitían en checo, eslovaco e inglés. Una vez por semana también se emitía en ruteno, lo que permitía que la información estuviera disponible para los oyentes que llegaban a Estados Unidos desde Transcarpatia, la región, hoy día en Ucrania, pero que formó parte de la Primera República Checoslovaca y que luego, de la Segunda Guerra Mundial, se quedó en la Unión Soviética. Las emisiones para los checoslovacos en el extranjero no solo tenían como objetivo informar o educar. Desde el principio se percibió como un vínculo con la patria, literalmente. Así, el 21 de mayo de 1937, un saludo a un hermano en Estados Unidos cruzó el océano de la mano de un tal Josef Dragoun.
5: Hoy no reconocerías Boleslav, cuánto ha crecido desde la Guerra Mundial. Incluso la situación económica ha mejorado y aunque todavía no hay tanta prosperidad como allí en Estados Unidos, todos trabajamos con entusiasmo y alegría en nuestra patria libre, de la que creemos, yo sin duda lo creo, que es la más hermosa de todas. Una vez más, que la fortuna checa nos acompañe y que nos veamos pronto.
0: Sin embargo, las emisiones solían tratar temas más serios y profundos. Por ejemplo, en junio de 1937 se emitió una conferencia de Josef Roucek, un sociólogo checo que trabajaba en Estados Unidos. En ella habló sobre la contribución de los checoslovacos a la cultura estadounidense.
6: America has no specific culture. It's rather a culture.
7: Estados Unidos no posee una cultura propia específica, es más bien un conglomerado de muchas culturas traídas por los inmigrantes y adaptadas a las condiciones estadounidenses. No es muy conocido que la civilización estadounidense se enriqueció con numerosos elementos checoslovacos. Esta fue la labor de 2 millones de checoslovacos que viven en Estados Unidos. Estos trabajadores llegaron al país en un momento crucial, cuando se estaban sentando las bases de un nuevo imperio industrial. Sin embargo, los checoslovacos estadounidenses alcanzaron gran fama en el ámbito puramente cultural es imposible escuchar la radio sin oír las composiciones de Antonín Dvořák y Rudolf Frimler.
0: El 14 de septiembre de 1937 falleció Tomáš Garrigue Masaryk, el primer presidente de Checoslovaquia. Y por supuesto, las emisiones al extranjero también informaron del suceso.
8: Bereits mehr als 24 Stunden pilgern Tag und Nacht.
9: Día y noche, multitudes se dirigen al castillo de Praga, donde reposan los restos del primer presidente de la República Checoslovaca, Tomáš Garrigue Masaryk. Con lágrimas en los ojos y sollozos apenas contenidos, decenas de miles de hombres, mujeres y niños pasan ante el catafalco. En Praga se ultiman los preparativos para el funeral del primer presidente de la República, que sin duda tendrá un carácter verdaderamente regio.
5: En la capital estamos ultimando los preparativos para un funeral digno de la gran y noble personalidad que lloramos. El lunes 21 de septiembre la vida en toda la República se paralizará durante varias horas. Los comercios cerrarán y las fábricas suspenderán su actividad para que los trabajadores puedan participar en la ceremonia. El número de personas que llegan de todas las ciudades de la República sigue aumentando. Se prevé que el día del funeral supere el millón. Se prevén problemas de transporte y alojamiento. Los tranvías y autobuses funcionarán durante toda la noche.
0: El año 1938 fue crucial para Checoslovaquia. Las emisiones al exterior apelaron al mundo entero con argumentos en rechazo de las acusaciones difundidas principalmente por la Alemania nazi. Así se dirigió el empresario Jan Antonín Batya a los oyentes de habla inglesa en marzo de 1938.
7: Todas esas habladurías de que Checoslovaquia es un bastión del comunismo son un completo disparate. Los agricultores, comerciantes y trabajadores checoslovacos están lejos de esa ideología. El desarrollo económico de Checoslovaquia todavía no ha terminado. Al contrario, es probable que esté comenzando. Cuando se construyan las carreteras y los ferrocarriles, el país se convertirá en un puente entre Oriente y Occidente. La implementación de estos planes no solo depende del futuro económico de Checoslovaquia, sino que también es la base para apaciguar las relaciones en Europa.

0: El décimo encuentro del Sokol, al que también asistieron miembros del Sokol de Estados Unidos en junio de 1938, se convirtió en una expresión simbólica de determinación y resistencia. Su participación en el encuentro se interpretó como una muestra de solidaridad nacional y apoyo a la República Checoslovaca en un momento de gran tensión. En un saludo transmitido por Radio Praga, Miroslav Klinger, veterano dirigente del Sokol, atleta activo y participante en los Juegos Olímpicos, también se dirigió a los checoslovacos en Estados Unidos.
1: Těšíme se také na vaše zvláštní vystoupení. Bude jistě hezké.
2: También esperamos con ilusión su actuación especial. Sin duda será bonita y original como la anterior. Y en este momento le acompaño de corazón. Los recuerdos, se llama Frank, Joe, Fred, John o como sea. Nada se interpone en su camino salvo ese gran charco, como usted lo llama. Ya lo ha cruzado hace años. Es un largo camino, pero si el amor nos acompaña, no es tan desagradable. Saludos. Nos vemos en la lucha fraternal.
1: Nazdar, naschledanou v bratrském zápolí.
0: Los ataques de la Alemania nazi contra Checoslovaquia se intensificaron durante 1938 y la batalla ideológica también se libró en las ondas radiofónicas. La propaganda nazi no dudó en recurrir a mentiras y medias verdades. Demonizó al gobierno checoslovaco y al presidente Eduard Beneš. Presentó a los checos como una nación inferior, incapaz de funcionar de forma independiente. Radio Praga defendió la existencia del Estado checoslovaco y sus fronteras.
3: Ivan Jelinek spolu so mnou najmä v období máj-september 1938 urobil veľmi mnoho.
4: Ivan Jelinek y yo, especialmente entre mayo y septiembre de 1938, nos esforzamos mucho en conseguir que todos los extranjeros prominentes que llegaban a Checoslovaquia por aquel entonces mostraran su apoyo en las emisiones en onda corta. Rara vez nos rechazaron. Entre los extranjeros a los que buscábamos especialmente se encontraban personalidades, o mejor dicho, amigos de Checoslovaquia, como el comandante Young, diputado del Partido Laborista, y otros de ese tipo.
0: Así recordaba aquel periodo el redactor de las transmisiones al extranjero Julo Horvat, en 1964.
5: Hello, hello. Prague, Czechoslovakia calling. Good evening, ladies and gentlemen. Lieutenant Commander Edgar Young, the well-known British publicist and politician, will now give you his impressions of the Czechoslovak Republic.
0: El mencionado Edgar Young, veterano de la Primera Guerra Mundial, periodista y político de izquierdas, visitó Checoslovaquia a finales de 1936 y compartió sus observaciones y valoraciones con los oyentes de las emisiones al extranjero.
6: Before Christmas, I went for a journey through the districts along the German border.
2: Antes de Navidad viajé por la región fronteriza alemana entre Karlovy Vary y Liberec, donde la población es predominantemente germanoparlante. Estas regiones, de carácter principalmente industrial y cuya prosperidad siempre ha dependido del comercio exterior, sufren gravemente los efectos de la crisis económica mundial. El sufrimiento de estos alemanes checoslovacos se debe en gran medida a la política económica egoísta de Alemania y a los actos antipatrióticos del pasado de sus propios empleadores, en su mayoría alemanes. Sin embargo, la culpa recae sobre el gobierno checoslovaco. No obstante, incluso en estas regiones, objetivo de la propaganda alemana, existe un número significativo de alemanes con mentalidad democrática que cooperan lealmente con el gobierno, en el que incluso cuentan con sus propios representantes.
0: Esta fue la valoración del político y periodista británico Edgar Young para las emisiones al exterior en onda corta.
7: Ani rakouský absolutismu tedy se nesměl dotknout historii.
4: Ni siquiera el absolutismo austriaco pudo atentar contra los derechos históricos del Estado checo. Y para su restauración, la nación checoslovaca se unió en la lucha durante la Primera Guerra Mundial. Fue totalmente justo y legítimo que las potencias vencedoras aprobaran la conquista checoslovaca de su Estado dentro de las fronteras históricas de las tierras checas con la Unión de Eslovaquia, que en ejercicio de su derecho a la autodeterminación decidió vivir como estado junto con el de los checos, así como los habitantes de la Rutenia Transcarpática. Por lo tanto, las fronteras de la actual Checoslovaquia son naturales y están plenamente justificadas desde el punto de vista histórico.
0: Esta era la explicación de František Bauer, historiador, periodista y asesor del presidente Beneš, en julio de 1938. En sus ataques contra Checoslovaquia, los nazis hicieron un uso extensivo de la llamada cuestión de los alemanes de los Sudetes. Hablaban de la opresión y el atropello de los derechos de los ciudadanos germanoparlantes. La postura checoslovaca también fue defendida por el diputado socialdemócrata Wenzel Jaksch, a pesar de pertenecer él mismo a la minoría alemana de los Sudetes. Sin embargo, durante los meses críticos mantuvo una postura pragmática. Así lo declaró en las emisiones para el exterior pocos días antes de la fatídica conferencia de Múnich.
4: Checos y alemanes no pueden exterminarse mutuamente. Cada nacionalidad tiene sus virtudes y defectos. En última instancia, debemos encontrar una fórmula para la cooperación honesta y pacífica entre las naciones, y no solo en nuestro país, sino en toda Europa. Unamos fuerzas y evitemos que nuestra frontera se convierta en causa de conflicto o incluso en campo de batalla. La tierra que habitamos nos fue dada por el destino. Construyamos sobre ella un puente que conecte a las naciones alemanas y eslavas.
0: Durante este difícil periodo, el presidente Edvard Beneš también se dirigió a los oyentes en Alemania. Habló sobre cómo, durante sus 20 años de existencia, la República se había desarrollado en paz y con espíritu de progreso. Se respetaba la democracia y la libertad, así como las tradiciones nacionales de todos sus ciudadanos, incluidos los de habla alemana.
4: Sigo creyendo que para encontrar puntos en común solo necesitaremos fortaleza moral, buena voluntad y confianza mutua. Creo en el sincero deseo del pueblo alemán de paz y cooperación. Sé que este deseo es compartido por checos, eslovacos y todas las demás nacionalidades. Sé que muchos de nuestros conciudadanos de origen alemán anhelan la normalidad y la paz. Sé que nuestra nación saldrá victoriosa de las dificultades actuales. Por lo tanto, tengamos fe en que superaremos estos tiempos. Los saludo y les doy las gracias.
0: Así habló el presidente Beneš a través de las ondas de Radio Praga el 10 de octubre de 1938. La crisis internacional se encaminaba hacia su punto álgido, la Conferencia de las Potencias en Múnich. En esta conferencia, representantes de Alemania, Italia, Francia y Gran Bretaña decidieron que Checoslovaquia cedería sus territorios fronterizos, los conocidos como Sudetes, al Tercer Reich nazi. El 28 de septiembre, víspera de la reunión que pasaría a la historia de la infamia, Radio Praga informó al respecto.
8: Por la mañana se publicó en todo el mundo la noticia que mañana, el jueves, tendrá lugar una reunión en Múnich de cuatro jefes de Estado: Hitler, Mussolini, Chamberlain y Daladier. A juzgar por las primeras noticias, parece que el hecho más decisivo fue el mensaje del jefe del gobierno británico Chamberlain a Mussolini. En Praga, donde los miembros del gobierno discutaban la situación desde mañana, la noticia de la reunión produjo, como se puede entender, un efecto sensacional. Todos los acontecimientos prueban que los esfuerzos de Chamberlain para salvar la paz son verdaderamente enormes y que la Gran Bretaña desarrolla una energía gigantesca. Se puede ver que la parte internacional del problema checoslovaco tiene para Inglaterra tanta importancia cuando tal imperio mundial se ocupa de este problema con tal intensidad. Todas las sociedades de Checoslovaquia, como los Sokolos y otras organizaciones de gimnasia, publicaron un manifiesto asegurando al presidente de la República de su devoción y lealtad. Todos los checos y eslovacos son unánimes siguiendo al presidente de la República y rechazando todos los ataques contra el presidente de la República. Confirman que toda la nación checoslovaca está preparada a resistir a cada uno, intencionando atacar la independencia de nuestro Estado.
0: La conferencia de Múnich supuso un duro golpe para Checoslovaquia, que perdió un tercio de su territorio y su población. Pero sobre todo, trajo consigo la decepción y desilusión que marcaron el carácter de la Segunda República. El periodista británico John Griffin describió brevemente el ambiente que se vivía en las emisiones al exterior.
9: Prague is a sad place now, but not a dangerous place, not even an uncomfortable.
4: Praga es un lugar triste ahora. No es peligroso ni desagradable. La comida es abundante y buena como siempre. Sobre todo, no hay señales de opresión contra los judíos ni otros brotes chauvinistas. Todos están decididos a intentar reconstruir una vida tolerable en Checoslovaquia. Y esto a pesar de que el cambio de fronteras ha asestado un golpe terrible al comercio y se prevé que hasta 1 millón de personas puedan quedarse sin empleo durante el invierno.
0: Poco después de la también conocida como vergüenza de Múnich, Josef Martínek se dirigió a los checoslovacos en el exterior. Él había sido uno de los organizadores desde el extranjero de la resistencia contra el Imperio Austrohúngaro en Estados Unidos durante la Primera Guerra Mundial. Trabajó en Praga después, entre 1934 y 1939.
10: Drazí krajané, v týchto dňoch stalo sa skutkem najstrašnejší.
4: Queridos compatriotas, en estos días nos ha ocurrido lo peor que podía sucedernos, con la excepción de una guerra. Hemos sido derrotados sin guerra. La República Checoslovaca está siendo diezmada y ha caído en manos enemigas que, con la ayuda de nuestros antiguos amigos, nos arrancan trozos del cuerpo. ¿Cómo podéis ayudar mejor a vuestra patria? En primer lugar, alzando vuestras voces en el extranjero en su defensa y protestando contra las injusticias que se le han infligido. No hagáis caso a quienes dicen que ya es demasiado tarde. No creáis que el rostro de Europa permanecerá para siempre como quedó trazado en la conferencia de Múnich y el dictado de Berlín.
0: Esta fue la predicción que lanzó Josef Martínek a través de las ondas de Radio Praga. Y estaba en lo cierto. Pocos meses después de Múnich, el ejército alemán invadió Checoslovaquia. Las emisiones continuaron durante un tiempo, por ejemplo, a Estados Unidos. Luego, la voz de Praga se silenció definitivamente. Los empleados de Radio Praga también fueron objeto de dura represión. La conocida locutora Zdenka Valo halló incluso la muerte en un campo de concentración nazi. Y las emisiones al exterior se reanudaron por completo solo después de la guerra. El guión de este programa ha sido realizado por Jaromír Marek. La dramaturgia corrió a cargo de David Hertel y la locución por Daniel Ordóñez, Juan Mutoni, Cristina Kelnerova, Gonzalo Núñez, y en el sonido ha estado Aleš Krupka.

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2: Hola amigos, desde hoy y durante los próximos 8 viernes vamos a dedicar estas emisiones, que son de fin de semana, para 8 capítulos sobre la historia de Radio Praga, de Praga al mundo, 90 años en el aire. Las ha realizado Jaromír Marek, un antiguo redactor de la redacción checa de Radio Praga Internacional, y van a ver desde los principios hasta el momento actual y pasando por muchísimos momentos, por supuesto, durante

0: les dejo con el primer capítulo del podcast Radio Praga Internacional, 90 años en el aire de Praga al mundo.
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0: En Chequia, 1,5 millones de personas escuchan a diario la radio checa. Sin embargo, no todo el mundo en el país sabe que la radio pública cuenta también con las emisiones de Radio Praga Internacional en varios idiomas hechas expresamente para el extranjero. Y eso que se emiten desde hace ya 90 años. La emisora se fundió en 1936 como defensa frente a la propaganda nazi enemiga. Pero después, de febrero de 1948, se convirtió también en un instrumento de propaganda, comunista en este caso. No fue hasta después de la Revolución de Terciopelo de 1989, cuando la emisora se volvió la voz de una República Checa libre y democrática. ¿Cómo surgió y cómo se ha dirigido a sus oyentes a lo largo de estos 90 años? Lo descubrirán en esta serie de Praga al Mundo, 90 años en el aire.
4: Krajané českoslovenští, všude v zahraničí.
5: Compatriotas checoslovacos en el extranjero, amigos estadounidenses, saludos y felicitaciones para todos. Nuestro viejito está bien, hemos ido a verle como si fuéramos sus hijos. Lo sabe todo, lo observa todo y se alegra de que estemos bien. Les envía un saludo a todos, tanto a los que están en el país como a los que están en el extranjero.
0: Así habló por la radio uno de los cinco hombres del 28 de octubre, el político socialdemócrata, abogado y publicista František Soukup. La transmisión, el 7 de marzo de 1937, estaba dirigida a los checos en el extranjero, coincidiendo con el cumpleaños del presidente Tomáš Garrigue Masaryk. Se trata de la grabación más antigua que se conserva de una transmisión a la extranjera realizada por la entonces emisora Radio Journal, hoy Radio Checa.
6: Aló, aló. Aquí está la estación checoslovaca de ondas cortas que está verificando la emisión de ensayo. Rogamos a las señoras y señores que tienen la amabilidad de escuchar, se sirvan comunicarnos sobre qué onda y a qué hora recibieron esta emisión. La dirección es la siguiente: la estación de ondas cortas, Praga, Checoslovaquia. Agradecemos su amable respuesta.
0: Las emisiones regulares al extranjero habían comenzado 7 meses antes, el 31 de agosto de 1936 a las 10 de la mañana. En ese momento, el director técnico Edward Svoboda se dirigió a los oyentes de todo el mundo en inglés. Al principio, las emisiones se centraban principalmente en música, complementada ocasionalmente con intervenciones de locutores en diversos idiomas. Pronto, sin embargo, también se crearon los primeros programas de divulgación. Por ejemplo, retratos de Tomáš Garrigue Masaryk y Edward Beneš, inspirados en el libro del escritor estadounidense John Ginter, Inside Europe. En la víspera de Año Nuevo de 1936, el actor Blaž Taburian leyó las noticias deportivas y el pronóstico del tiempo, y también aparecieron en la emisión los héroes infantiles Spavel y Hurbine.
7: Chtěli jsme se světu představit.
8: Queríamos darnos a conocer al mundo, acabar con la idea falsa difundida por Shakespeare de que Bohemia se encontraba a orillas del mar. Hablábamos de nuestra situación no solo geográfica, sino también política y económica. Hablábamos inglés, francés, alemán e italiano. Nos dirigíamos a un mundo que por aquel entonces era relativamente pequeño.
0: Así recordaba František Kamil Zeman los inicios de las emisiones al exterior. Trabajó en Radio Praga desde 1938.

0: La década de los 30 no fue solo una época de progreso técnico que permitió la transmisión de ondas de radio a todo el mundo, sino también un periodo de creciente tensión internacional. El gobierno se percató de que carecía de una herramienta eficaz para difundir información sobre Checoslovaquia o para contrarrestar la creciente propaganda hostil.
1: Por supuesto, se trataba principalmente de ataques contra el estatus de las minorías nacionales, pero, por ejemplo, en el caso de Radio Budapest, es un caso extremo, incluso se llegó a exigir la anexión de Eslovaquia a Hungría, la destrucción total de Checoslovaquia, y el Ministerio de Relaciones Exteriores era consciente de que debía reaccionar ante esos ataques y al mismo tiempo reforzar enormemente la propaganda positiva sobre Checoslovaquia en el extranjero. El Ministerio consideraba esenciales tres ámbitos. En primer lugar, la importancia de informar al mundo exterior sobre los asuntos checoslovacos, sobre nuestra política interna y exterior. El segundo ámbito en el que debía centrarse la emisión eran los checoslovacos en el extranjero. Y el tercer ámbito eran nuestras embajadas.
0: Iván Dubovitsky, director del Departamento de Diplomacia Pública, explicó así las circunstancias que rodearon el nacimiento de las emisiones al extranjero.
2: Hluboko v paměti mi zůstala vzpomínka na první živé slovo naší krátkovlné stanice.
3: El recuerdo de la primera palabra transmitida por nuestra emisora de onda corta permanece grabado en mi memoria. Si mal no recuerdo, fue simplemente un saludo. No sabíamos si nos escuchaba alguien, ni si alguien nos escucharía con el tiempo, aceptando la mano amiga que tendíamos con un mensaje de paz a todas las personas de buena voluntad. No puedo expresar la alegría que sentimos cuando unos días después recibimos sus cartas con la feliz noticia de que nos habían escuchado.
0: Y así recordaba los inicios de las emisiones al extranjero el técnico Karel Koníček.
4: Aló, aló. Aquí está la estación checoslovaca de ondas cortas que está verificando la emisión de ensayo.
0: En 1937, la emisora, entonces catalogada como experimental, se dividió en las llamadas bandas europea y americana. Se emitía a diario para Europa y los martes y viernes para América. Y entonces las noticias formaban parte de cada emisión. Estas se transmitían en checo, eslovaco e inglés. Una vez por semana también se emitía en ruteno, lo que permitía que la información estuviera disponible para los oyentes que llegaban a Estados Unidos desde Transcarpatia, la región, hoy día en Ucrania, pero que formó parte de la Primera República Checoslovaca y que luego, de la Segunda Guerra Mundial, se quedó en la Unión Soviética. Las emisiones para los checoslovacos en el extranjero no solo tenían como objetivo informar o educar. Desde el principio se percibió como un vínculo con la patria, literalmente. Así, el 21 de mayo de 1937, un saludo a un hermano en Estados Unidos cruzó el océano de la mano de un tal Josef Dragoun.
5: Hoy no reconocerías Boleslav, cuánto ha crecido desde la Guerra Mundial. Incluso la situación económica ha mejorado y aunque todavía no hay tanta prosperidad como allí en Estados Unidos, todos trabajamos con entusiasmo y alegría en nuestra patria libre, de la que creemos, yo sin duda lo creo, que es la más hermosa de todas. Una vez más, que la fortuna checa nos acompañe y que nos veamos pronto.
0: Sin embargo, las emisiones solían tratar temas más serios y profundos. Por ejemplo, en junio de 1937 se emitió una conferencia de Josef Roucek, un sociólogo checo que trabajaba en Estados Unidos. En ella habló sobre la contribución de los checoslovacos a la cultura estadounidense.
6: America has no specific culture. It's rather a culture.
7: Estados Unidos no posee una cultura propia específica, es más bien un conglomerado de muchas culturas traídas por los inmigrantes y adaptadas a las condiciones estadounidenses. No es muy conocido que la civilización estadounidense se enriqueció con numerosos elementos checoslovacos. Esta fue la labor de 2 millones de checoslovacos que viven en Estados Unidos. Estos trabajadores llegaron al país en un momento crucial, cuando se estaban sentando las bases de un nuevo imperio industrial. Sin embargo, los checoslovacos estadounidenses alcanzaron gran fama en el ámbito puramente cultural es imposible escuchar la radio sin oír las composiciones de Antonín Dvořák y Rudolf Frimler.
0: El 14 de septiembre de 1937 falleció Tomáš Garrigue Masaryk, el primer presidente de Checoslovaquia. Y por supuesto, las emisiones al extranjero también informaron del suceso.
8: Bereits mehr als 24 Stunden pilgern Tag und Nacht.
9: Día y noche, multitudes se dirigen al castillo de Praga, donde reposan los restos del primer presidente de la República Checoslovaca, Tomáš Garrigue Masaryk. Con lágrimas en los ojos y sollozos apenas contenidos, decenas de miles de hombres, mujeres y niños pasan ante el catafalco. En Praga se ultiman los preparativos para el funeral del primer presidente de la República, que sin duda tendrá un carácter verdaderamente regio.
5: En la capital estamos ultimando los preparativos para un funeral digno de la gran y noble personalidad que lloramos. El lunes 21 de septiembre la vida en toda la República se paralizará durante varias horas. Los comercios cerrarán y las fábricas suspenderán su actividad para que los trabajadores puedan participar en la ceremonia. El número de personas que llegan de todas las ciudades de la República sigue aumentando. Se prevé que el día del funeral supere el millón. Se prevén problemas de transporte y alojamiento. Los tranvías y autobuses funcionarán durante toda la noche.
0: El año 1938 fue crucial para Checoslovaquia. Las emisiones al exterior apelaron al mundo entero con argumentos en rechazo de las acusaciones difundidas principalmente por la Alemania nazi. Así se dirigió el empresario Jan Antonín Batya a los oyentes de habla inglesa en marzo de 1938.
7: Todas esas habladurías de que Checoslovaquia es un bastión del comunismo son un completo disparate. Los agricultores, comerciantes y trabajadores checoslovacos están lejos de esa ideología. El desarrollo económico de Checoslovaquia todavía no ha terminado. Al contrario, es probable que esté comenzando. Cuando se construyan las carreteras y los ferrocarriles, el país se convertirá en un puente entre Oriente y Occidente. La implementación de estos planes no solo depende del futuro económico de Checoslovaquia, sino que también es la base para apaciguar las relaciones en Europa.

0: El décimo encuentro del Sokol, al que también asistieron miembros del Sokol de Estados Unidos en junio de 1938, se convirtió en una expresión simbólica de determinación y resistencia. Su participación en el encuentro se interpretó como una muestra de solidaridad nacional y apoyo a la República Checoslovaca en un momento de gran tensión. En un saludo transmitido por Radio Praga, Miroslav Klinger, veterano dirigente del Sokol, atleta activo y participante en los Juegos Olímpicos, también se dirigió a los checoslovacos en Estados Unidos.
1: Těšíme se také na vaše zvláštní vystoupení. Bude jistě hezké.
2: También esperamos con ilusión su actuación especial. Sin duda será bonita y original como la anterior. Y en este momento le acompaño de corazón. Lo recuerdo, se llama Frank, Joe, Fred, John o como sea. Nada se interpone en su camino salvo ese gran charco, como usted lo llama. Ya lo ha cruzado hace años. Es un largo camino, pero si el amor nos acompaña, no es tan desagradable. Saludos. Nos vemos en la lucha fraternal.
1: Nazdar, naschledanou v bratrském zápolí.
0: Los ataques de la Alemania nazi contra Checoslovaquia se intensificaron durante 1938 y la batalla ideológica también se libró en las ondas radiofónicas. La propaganda nazi no dudó en recurrir a mentiras y medias verdades. Demonizó al gobierno checoslovaco y al presidente Eduard Beneš. Presentó a los checos como una nación inferior, incapaz de funcionar de forma independiente. Radio Praga defendió la existencia del Estado checoslovaco y sus fronteras.
3: Ivan Jelinek spolu so mnou najmä v období máj-september 1938 urobil veľmi mnoho.
4: Ivan Jelinek y yo, especialmente entre mayo y septiembre de 1938, nos esforzamos mucho en conseguir que todos los extranjeros prominentes que llegaban a Checoslovaquia por aquel entonces mostraran su apoyo en las emisiones en onda corta. Rara vez nos rechazaron. Entre los extranjeros a los que buscábamos especialmente se encontraban personalidades, o mejor dicho, amigos de Checoslovaquia, como el comandante Young, diputado del Partido Laborista, y otros de ese tipo.
0: Así recordaba aquel periodo el redactor de las transmisiones al extranjero Julo Horvat, en 1964.
5: Hello, hello. Prague, Czechoslovakia calling. Good evening, ladies and gentlemen. Lieutenant Commander Edgar Young, the well-known British publicist and politician, will now give you his impressions of the Czechoslovak Republic.
0: El mencionado Edgar Young, veterano de la Primera Guerra Mundial, periodista y político de izquierdas, visitó Checoslovaquia a finales de 1936 y compartió sus observaciones y valoraciones con los oyentes de las emisiones al extranjero.
6: Before Christmas, I went for a journey through the districts along the German border.
2: Antes de Navidad viajé por la región fronteriza alemana entre Karlovy Vary y Liberec, donde la población es predominantemente germanoparlante. Estas regiones, de carácter principalmente industrial y cuya prosperidad siempre ha dependido del comercio exterior, sufren gravemente los efectos de la crisis económica mundial. El sufrimiento de estos alemanes checoslovacos se debe en gran medida a la política económica egoísta de Alemania y a los actos antipatrióticos del pasado de sus propios empleadores, en su mayoría alemanes. Sin embargo, la culpa recae sobre el gobierno checoslovaco. No obstante, incluso en estas regiones, objetivo de la propaganda alemana, existe un número significativo de alemanes con mentalidad democrática que cooperan lealmente con el gobierno, en el que incluso cuentan con sus propios representantes.
0: Esta fue la valoración del político y periodista británico Edgar Young para las emisiones al exterior en onda corta.
7: Ani rakouský absolutismu tedy se nesměl dotknout historii.
4: Ni siquiera el absolutismo austriaco pudo atentar contra los derechos históricos del Estado checo. Y para su restauración, la nación checoslovaca se unió en la lucha durante la Primera Guerra Mundial. Fue totalmente justo y legítimo que las potencias vencedoras aprobaran la conquista checoslovaca de su Estado dentro de las fronteras históricas de las tierras checas con la Unión de Eslovaquia, que en ejercicio de su derecho a la autodeterminación decidió vivir como Estado junto con el de los checos, así como los habitantes de la Rutenia Transcarpática. Por lo tanto, las fronteras de la actual Checoslovaquia son naturales y están plenamente justificadas desde el punto de vista histórico.
0: Esta era la explicación de František Bauer, historiador, periodista y asesor del presidente Beneš en julio de 1938. En sus ataques contra Checoslovaquia, los nazis hicieron un uso extensivo de la llamada cuestión de los alemanes de los Sudetes. Hablaban de la opresión y el atropello de los derechos de los ciudadanos germanoparlantes. La postura checoslovaca también fue defendida por el diputado socialdemócrata Wenzel Jaksch, a pesar de pertenecer él mismo a la minoría alemana de los Sudetes. Sin embargo, durante los meses críticos mantuvo una postura pragmática. Así lo declaró en las emisiones para el exterior pocos días antes de la fatídica conferencia de Múnich.
4: Checos y alemanes no pueden exterminarse mutuamente. Cada nacionalidad tiene sus virtudes y defectos. En última instancia, debemos encontrar una fórmula para la cooperación honesta y pacífica entre las naciones, y no solo en nuestro país, sino en toda Europa. Unamos fuerzas y evitemos que nuestra frontera se convierta en causa de conflicto o incluso en campo de batalla. La tierra que habitamos nos fue dada por el destino. Construyamos sobre ella un puente que conecte a las naciones alemanas y eslavas.
0: Durante este difícil periodo, el presidente Edvard Beneš también se dirigió a los oyentes en Alemania. Habló sobre cómo, durante sus 20 años de existencia, la República se había desarrollado en paz y con espíritu de progreso. Se respetaba la democracia y la libertad, así como las tradiciones nacionales de todos sus ciudadanos, incluidos los de habla alemana.
4: Sigo creyendo que para encontrar puntos en común solo necesitaremos fortaleza moral, buena voluntad y confianza mutua. Creo en el sincero deseo del pueblo alemán de paz y cooperación. Sé que este deseo es compartido por checos, eslovacos y todas las demás nacionalidades. Sé que muchos de nuestros conciudadanos de origen alemán anhelan la normalidad y la paz. Sé que nuestra nación saldrá victoriosa de las dificultades actuales. Por lo tanto, tengamos fe en que superaremos estos tiempos. Los saludo y les doy las gracias.
0: Así habló el presidente Beneš a través de las ondas de Radio Praga, el 10 de octubre de 1938. La crisis internacional se encaminaba hacia su punto álgido, la conferencia de las potencias en Múnich. En esta conferencia, representantes de Alemania, Italia, Francia y Gran Bretaña decidieron que Checoslovaquia cedería sus territorios fronterizos, los conocidos como Sudetes, al Tercer Reich nazi. El 28 de septiembre, víspera de la reunión que pasaría a la historia de la infamia, Radio Praga informó al respecto.
8: Por la mañana se publicó en todo el mundo la noticia que mañana, el jueves, tendrá lugar una reunión en Múnich de cuatro jefes de Estado, Hitler, Mussolini, Chamberlain y Daladier. A juzgar por las primeras noticias, parece que el hecho más decisivo fue el mensaje del jefe del gobierno británico Chamberlain a Mussolini. En Praga, donde los miembros del gobierno discutaban la situación desde mañana, la noticia de la reunión produjo, como se puede entender, un efecto sensacional. Todos los acontecimientos prueban que los esfuerzos de Chamberlain para salvar la paz son verdaderamente enormes y que la Gran Bretaña desarrolla una energía gigantesca. Se puede ver que la parte internacional del problema checoslovaco tiene para Inglaterra tanta importancia cuando tal imperio mundial se ocupa de este problema con tal intensidad. Todas las sociedades de Checoslovaquia, como los Sokolos y otras organizaciones de gimnasia, publicaron un manifiesto asegurando al presidente de la República de su devoción y lealtad. Todos los checos y eslovacos son unánimes siguiendo al presidente de la República y rechazando todos los ataques contra el presidente de la República. Confirman que toda la nación checoslovaca está preparada a resistir a cada uno intencionando atacar la independencia de nuestro Estado.
0: La conferencia de Múnich supuso un duro golpe para Checoslovaquia, que perdió un tercio de su territorio y su población. Pero sobre todo, trajo consigo la decepción y desilusión que marcaron el carácter de la Segunda República. El periodista británico John Griffin describió brevemente el ambiente que se vivía en las emisiones al exterior.
9: Prague is a sad place now, but not a dangerous place, not even an uncomfortable.
4: Praga es un lugar triste ahora. No es peligroso ni desagradable. La comida es abundante y buena como siempre. Sobre todo, no hay señales de opresión contra los judíos ni otros brotes chovinistas. Todos están decididos a intentar reconstruir una vida tolerable en Checoslovaquia. Y esto a pesar de que el cambio de fronteras ha asestado un golpe terrible al comercio y se prevé que hasta 1 millón de personas puedan quedarse sin empleo durante el invierno.
0: Poco después de la también conocida como vergüenza de Múnich, Josef Martínek se dirigió a los checoslovacos en el exterior. Él había sido uno de los organizadores desde el extranjero de la resistencia contra el Imperio Austrohúngaro en Estados Unidos durante la Primera Guerra Mundial. Trabajó en Praga después, entre 1934 y 1939.
10: Drazí krajané, v těchto dnech stalo se skutkem nejstrašnější.
4: Queridos compatriotas, en estos días nos ha ocurrido lo peor que podía sucedernos, con la excepción de una guerra. Hemos sido derrotados sin guerra. La República Checoslovaca está siendo diezmada y ha caído en manos enemigas que, con la ayuda de nuestros antiguos amigos, nos arrancan trozos del cuerpo. ¿Cómo podéis ayudar mejor a vuestra patria? En primer lugar, alzando vuestras voces en el extranjero en su defensa y protestando contra las injusticias que se le han infligido. No hagáis caso a quienes dicen que ya es demasiado tarde. No creáis que el rostro de Europa permanecerá para siempre como quedó trazado en la conferencia de Múnich y el dictado de Berlín.
0: Esta fue la predicción que lanzó Josef Martínek a través de las ondas de Radio Praga. Y estaba en lo cierto. Pocos meses después de Múnich, el ejército alemán invadió Checoslovaquia. Las emisiones continuaron durante un tiempo, por ejemplo, a Estados Unidos. Luego, la voz de Praga se silenció definitivamente. Los empleados de Radio Praga también fueron objeto de dura represión. La conocida locutora Zdenka Valo halló incluso la muerte en un campo de concentración nazi. Y las emisiones al exterior se reanudaron por completo solo después de la guerra. El guión de este programa ha sido realizado por Jaromír Marek. La dramaturgia corrió a cargo de David Hertel y la locución por Daniel Ordóñez, Juan Mutoni, Cristina Kelnerova, Gonzalo Núñez, y en el sonido ha estado Aleš Krupka.

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2: Hola amigos, desde hoy y durante los próximos 8 viernes vamos a dedicar estas emisiones, que son de fin de semana, para 8 capítulos sobre la historia de Radio Praga, de Praga al mundo, 90 años en el aire. Las ha realizado Jaromír Marek, un antiguo redactor de la redacción checa de Radio Praga Internacional, y van a ver desde los principios hasta el momento actual y pasando por muchísimos momentos, por supuesto, durante los años del régimen, la Segunda Guerra Mundial, todo ello. Creo que es un trabajo muy bonito, muy complejo, que se ha llevado mucho trabajo y que van a poder disfrutar. Y las noticias y el resto de nuestra programación, ahora las noticias pasan por ejemplo, el incendio dramático, doloroso en la histórica fábrica, el complejo industrial del calzado Batia en Slin o toda la actualidad política, la pueden seguir en nuestra página web espanol.radio.cz y en nuestras redes sociales, Facebook, X e Instagram. Y a partir de ahora les dejo con el primer capítulo del podcast Radio Praga Internacional, 90 años en el aire de Praga al mundo.
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2: En Chequia, 1,5 millones de personas escuchan a diario la radio checa. Sin embargo,

0: de una República Checa libre y democrática. Cómo surgió y cómo se ha dirigido a sus oyentes a lo largo de estos 90 años, lo descubrirán en esta serie de Praga al Mundo, 90 años en el aire.
1: Krajané českoslovenští, všude v zahraničí.
2: Compatriotas checoslovacos en el extranjero, amigos estadounidenses, saludos y felicitaciones para todos. Nuestro viejito está bien, hemos ido a verle como si fuéramos sus hijos. Lo sabe todo, lo observa todo y se alegra de que estemos bien. Les envía un saludo a todos, tanto a los que están en el país como a los que están en el extranjero.
0: Así habló por la radio uno de los cinco hombres del 28 de octubre, el político socialdemócrata, abogado y publicista František Soukup. La transmisión, el 7 de marzo de 1937, estaba dirigida a los checos en el extranjero, coincidiendo con el cumpleaños del presidente Tomáš Garrigue Masaryk. Se trata de la grabación más antigua que se conserva de una transmisión a la extranjera realizada por la entonces emisora Radio Journal, hoy Radio Checa.
3: Aló, aló. Aquí está la estación checoslovaca de ondas cortas que está verificando la emisión de ensayo. Rogamos a las señoras y señores que tienen la amabilidad de escuchar, se sirvan comunicarnos sobre qué onda y a qué hora recibieron esta emisión. La dirección es la siguiente: la estación de ondas cortas, Praga, Checoslovaquia. Agradecemos su amable respuesta.
0: Las emisiones regulares al extranjero habían comenzado 7 meses antes, el 31 de agosto de 1936 a las 10 de la mañana. En ese momento, el director técnico Eduard Svoboda se dirigió a los oyentes de todo el mundo en inglés. Al principio, las emisiones se centraban principalmente en música, complementada ocasionalmente con intervenciones de locutores en diversos idiomas. Pronto, sin embargo, también se crearon los primeros programas de divulgación. Por ejemplo, retratos de Tomáš Garrigue Masaryk y Eduard Beneš, inspirados en el libro del escritor estadounidense John Ginter, Inside Europe. En la víspera de Año Nuevo de 1936, el actor Blaž Taburian leyó las noticias deportivas y el pronóstico del tiempo, y también aparecieron en la emisión los héroes infantiles Spavel y Hurbine.
4: Chtěli jsme se světu představit.
5: Queríamos darnos a conocer al mundo, acabar con la idea falsa difundida por Shakespeare de que Bohemia se encontraba a orillas del mar. Hablábamos de nuestra situación no solo geográfica, sino también política y económica. Hablábamos inglés, francés, alemán e italiano. Nos dirigíamos a un mundo que por aquel entonces era relativamente pequeño.
4: Šlo nám tedy o dorozumění se světem.
0: Así recordaba František Kamil Zeman los inicios de las emisiones al exterior. Trabajó en Radio Praga desde 1938.

0: La década de los 30 no fue solo una época de progreso técnico que permitió la transmisión de ondas de radio a todo el mundo, sino también un periodo de creciente tensión internacional. El gobierno se percató de que carecía de una herramienta eficaz para difundir información sobre Checoslovaquia o para contrarrestar la creciente propaganda hostil.
1: Byly to samozřejmě většinou útoky o postavení národnostních menšin, ale například.
2: Por supuesto, se trataba principalmente de ataques contra el estatus de las minorías nacionales, pero por ejemplo en el caso de Radio Budapest, es un caso extremo, incluso se llegó a exigir la anexión de Eslovaquia a Hungría, la destrucción total de Checoslovaquia. Y el Ministerio de Relaciones Exteriores era consciente de que debía reaccionar ante esos ataques y al mismo tiempo reforzar enormemente la propaganda positiva sobre Checoslovaquia en el extranjero. El Ministerio consideraba esenciales tres ámbitos. En primer lugar, la importancia de informar al mundo exterior sobre los asuntos checoslovacos, sobre nuestra política interna y exterior. El segundo ámbito,

0: el que debía centrarse la emisión eran los checoslovacos en el extranjero. El tercer ámbito eran nuestras embajadas.
1: Iván Dubovitsky, director del Departamento de Diplomacia Pública, explicó así las circunstancias que rodearon el nacimiento de las emisiones al extranjero.
2: Hluboko v paměti mi zůstala vzpomínka na první živé slovo naší krátkovlné stanice.
3: El recuerdo de la primera palabra transmitida por nuestra emisora de onda corta permanece grabado en mi memoria. Si mal no recuerdo, fue simplemente un saludo. No sabíamos si nos escuchaba alguien, ni si alguien nos escucharía con el tiempo, aceptando la mano amiga que tendíamos con un mensaje de paz a todas las personas de buena voluntad. No puedo expresar la alegría que sentimos cuando unos días después recibimos sus cartas con la feliz noticia de que nos habían escuchado.
1: Y así recordaba los inicios de las emisiones al extranjero el técnico Karel Koníček.
4: Aló, aló. Aquí está la estación checoslovaca de ondas cortas que está verificando la emisión de ensayo.
1: En 1937, la emisora, entonces catalogada como experimental, se dividió en las llamadas bandas europea y americana. Se emitía a diario para Europa y los martes y viernes para América. Y entonces las noticias formaban parte de cada emisión. Estas se transmitían en checo, eslovaco e inglés. Una vez por semana también se emitía en ruteno, lo que permitía que la información estuviera disponible para los oyentes que llegaban a Estados Unidos desde Transcarpatia, la región hoy día en Ucrania, pero que formó parte de la Primera República Checoslovaca y que luego de la Segunda Guerra Mundial se quedó en la Unión Soviética. Las emisiones para los checoslovacos en el extranjero no solo tenían como objetivo informar o educar. Desde el principio se percibió como un vínculo con la patria, literalmente. Así, el 21 de mayo de 1937, un saludo a un hermano en Estados Unidos cruzó el océano de la mano de un tal Josef Dragoun.
0: Hoy no reconocerías Boleslav, cuánto ha crecido desde la Guerra Mundial. Incluso la situación económica ha mejorado y aunque todavía no hay tanta prosperidad como allí en Estados Unidos, todos trabajamos con entusiasmo y alegría en nuestra patria libre, de la que creemos, yo sin duda lo creo, que es la más hermosa de todas. Una vez más, que la fortuna checa nos acompañe y que nos veamos pronto.
1: Sin embargo, las emisiones solían tratar temas más serios y profundos. Por ejemplo, en junio de 1937 se emitió una conferencia de Josef Roucek, un sociólogo checo que trabajaba en Estados Unidos. En ella habló sobre la contribución de los checoslovacos a la cultura estadounidense.
5: America has no specific culture. It's rather a culture.
3: Estados Unidos no posee una cultura propia específica, es más bien un conglomerado de muchas culturas traídas por los inmigrantes y adaptadas a las condiciones estadounidenses. No es muy conocido que la civilización estadounidense se enriqueció con numerosos elementos checoslovacos. Esta fue la labor de 2 millones de checoslovacos que viven en Estados Unidos. Estos trabajadores llegaron al país en un momento crucial, cuando se estaban sentando las bases de un nuevo imperio industrial. Sin embargo, los checoslovacos estadounidenses alcanzaron gran fama en el ámbito puramente cultural. Es imposible escuchar la radio sin oír las composiciones de Antonín Dvořák y Rudolf Frimle.
1: El 14 de septiembre de 1937 falleció Tomáš Garrigue Masaryk, el primer presidente de Checoslovaquia. Y por supuesto, las emisiones al extranjero también informaron del suceso.
6: Bereits mehr als 24 Stunden pilgern Tag und Nacht.
7: Día y noche, multitudes se dirigen al castillo de Praga, donde reposan los restos del primer presidente de la República Checoslovaca, Tomáš Garrigue Masaryk. Con lágrimas en los ojos y sollozos apenas contenidos, decenas de miles de hombres, mujeres y niños pasan ante el catafalco. En Praga se ultiman los preparativos para el funeral del primer presidente de la República, que sin duda tendrá un carácter verdaderamente regio.
0: En la capital estamos ultimando los preparativos para un funeral digno de la gran y noble personalidad que lloramos. El lunes 21 de septiembre la vida en toda la República se paralizará durante varias horas. Los comercios cerrarán y las fábricas suspenderán su actividad para que los trabajadores puedan participar en la ceremonia. El número de personas que llegan de todas las ciudades de la República sigue aumentando. Se prevé que el día del funeral supere el millón. Se prevén problemas de transporte y alojamiento. Los tranvías y autobuses funcionarán durante toda la noche.
8: Tranvías y autobús circulan toda la noche.
1: El año 1938 fue crucial para Checoslovaquia. Las emisiones al exterior apelaron al mundo entero con argumentos en rechazo de las acusaciones difundidas principalmente por la Alemania nazi. Así se dirigió el empresario Jan Antonín Batya a los oyentes de habla inglesa en marzo de 1938.
3: Todas esas habladurías de que Checoslovaquia es un bastión del comunismo son un completo disparate. Los agricultores, comerciantes y trabajadores checoslovacos están lejos de esa ideología. El desarrollo económico de Checoslovaquia todavía no ha terminado. Al contrario, es probable que esté comenzando. Cuando se construyan las carreteras y los ferrocarriles, el país se convertirá en un puente entre Oriente y Occidente. La implementación de estos planes no solo depende del futuro económico de Checoslovaquia, sino que también es la base para apaciguar las relaciones en Europa.
9: Es la base para el apaciguamiento de las relaciones europeas.

0: El décimo encuentro del Sokol, al que también asistieron miembros del Sokol de Estados Unidos en junio de 1938, se convirtió en una expresión simbólica de determinación y resistencia. Su participación en el encuentro se interpretó como una muestra de solidaridad nacional y apoyo a la República Checoslovaca en un momento de gran tensión. En un saludo transmitido por Radio Praga, Miroslav Klinger, veterano dirigente del Sokol, atleta activo y participante en los Juegos Olímpicos, también se dirigió a los checoslovacos en Estados Unidos.
1: Těšíme se také na vaše zvláštní vystoupení. Bude jistě hezké.
2: También esperamos con ilusión su actuación especial. Sin duda será bonita y original como la anterior. Y en este momento le acompaño de corazón. Los recuerdo, se llama Frank, Joe, Fred, John o como sea. Nada se interpone en su camino salvo ese gran charco, como usted lo llama. Ya lo ha cruzado hace años. Es un largo camino, pero si el amor nos acompaña, no es tan desagradable. Saludos. Nos vemos en la lucha fraternal.
1: Nazdar, naschledanou v bratrském zápolí.
0: Los ataques de la Alemania nazi contra Checoslovaquia se intensificaron durante 1938 y la batalla ideológica también se libró en las ondas radiofónicas. La propaganda nazi no dudó en recurrir a mentiras y medias verdades. Demonizó al gobierno checoslovaco y al presidente Eduard Beneš. Presentó a los checos como una nación inferior, incapaz de funcionar de forma independiente. Radio Praga defendió la existencia del Estado checoslovaco y sus fronteras.
3: Ivan Jelinek spolu so mnou najmä v období máj-september 1938 urobil veľmi mnoho.
4: Ivan Jelinek y yo, especialmente entre mayo y septiembre de 1938, nos esforzamos mucho en conseguir que todos los extranjeros prominentes que llegaban a Checoslovaquia por aquel entonces mostraran su apoyo en las emisiones en onda corta. Rara vez nos rechazaron. Entre los extranjeros a los que buscábamos especialmente se encontraban personalidades, o mejor dicho, amigos de Checoslovaquia, como el comandante Young, diputado del Partido Laborista y otros de ese tipo.
0: Así recordaba aquel periodo el redactor de las transmisiones al extranjero Julo Horvat, en 1964.
5: Hello, hello. Prague, Czechoslovakia calling. Good evening, ladies and gentlemen. Lieutenant Commander Edgar Young, the well-known British publicist and politician, will now give you his impressions of the Czechoslovak Republic.
0: El mencionado Edgar Young, veterano de la Primera Guerra Mundial, periodista y político de izquierdas, visitó Checoslovaquia a finales de 1936 y compartió sus observaciones y valoraciones con los oyentes de las emisiones al extranjero.
6: Before Christmas, I went for a journey through the districts along the German border.
2: Antes de Navidad viajé por la región fronteriza alemana entre Karlovy Vary y Liberec, donde la población es predominantemente germanoparlante. Estas regiones, de carácter principalmente industrial y cuya prosperidad siempre ha dependido del comercio exterior, sufren gravemente los efectos de la crisis económica mundial. El sufrimiento de estos alemanes checoslovacos se debe en gran medida a la política económica egoísta de Alemania y a los actos antipatrióticos del pasado de sus propios empleadores, en su mayoría alemanes. Sin embargo, la culpa recae sobre el gobierno checoslovaco. No obstante, incluso en estas regiones, objetivo de la propaganda alemana, existe un número significativo de alemanes con mentalidad democrática que cooperan lealmente con el gobierno, en el que incluso cuentan con sus propios representantes.
0: Esta fue la valoración del político y periodista británico Edgar Young para las emisiones al exterior en onda corta.
4: Ni siquiera el absolutismo austriaco pudo atentar contra los derechos históricos del Estado checo, y para su restauración, la nación checoslovaca se unió en la lucha durante la Primera Guerra Mundial. Fue totalmente justo y legítimo que las potencias vencedoras aprobaran la conquista checoslovaca de su Estado dentro de las fronteras históricas de las tierras checas con la Unión de Eslovaquia, que en ejercicio de su derecho a la autodeterminación decidió vivir como Estado junto con el de los checos, así como los habitantes de la Rutenia transcarpática. Por lo tanto, las fronteras de la actual Checoslovaquia son naturales y están plenamente justificadas desde el punto de vista histórico.
0: Esta era la explicación de František Bauer, historiador, periodista y asesor del presidente Beneš, en julio de 1938. En sus ataques contra Checoslovaquia, los nazis hicieron un uso extensivo de la llamada cuestión de los alemanes de los Sudetes. Hablaban de la opresión y el atropello de los derechos de los ciudadanos germanoparlantes. La postura checoslovaca también fue defendida por el diputado socialdemócrata Wenzel Jaksch, a pesar de pertenecer él mismo a la minoría alemana de los Sudetes. Sin embargo, durante los meses críticos mantuvo una postura pragmática. Así lo declaró en las emisiones para el exterior pocos días antes de la fatídica conferencia de Múnich.
7: Checos y alemanes no pueden exterminarse mutuamente. Cada nacionalidad tiene sus virtudes y defectos. En última instancia, debemos encontrar una fórmula para la cooperación honesta y pacífica entre las naciones, y no solo en nuestro país, sino en toda Europa. Unamos fuerzas y evitemos que nuestra frontera se convierta en causa de conflicto o incluso en campo de batalla. La tierra que habitamos nos fue dada por el destino. Construyamos sobre ella un puente que conecte a las naciones alemanas y eslavas.
0: Durante este difícil periodo, el presidente Edvard Beneš también se dirigió a los oyentes en Alemania. Habló sobre cómo, durante sus 20 años de existencia, la República se había desarrollado en paz y con espíritu de progreso. Se respetaba la democracia y la libertad, así como las tradiciones nacionales de todos sus ciudadanos, incluidos los de habla alemana.
4: Sigo creyendo que para encontrar puntos en común solo necesitaremos fortaleza moral, buena voluntad y confianza mutua. Creo en el sincero deseo del pueblo alemán de paz y cooperación. Sé que este deseo es compartido por checos, eslovacos y todas las demás nacionalidades. Sé que muchos de nuestros conciudadanos de origen alemán anhelan la normalidad y la paz. Sé que nuestra nación saldrá victoriosa de las dificultades actuales. Por lo tanto, tengamos fe en que superaremos estos tiempos. Los saludo y les doy las gracias.
0: Así habló el presidente Beneš a través de las ondas de Radio Praga el 10 de octubre de 1938. La crisis internacional se encaminaba hacia su punto álgido, la Conferencia de las Potencias en Múnich. En esta conferencia, representantes de Alemania, Italia, Francia y Gran Bretaña decidieron que Checoslovaquia cedería sus territorios fronterizos, los conocidos como Sudetes, al Tercer Reich nazi. El 28 de septiembre, víspera de la reunión que pasaría a la historia de la infamia, Radio Praga informó al respecto.
8: Por la mañana se publicó en todo el mundo la noticia que mañana, el jueves, tendrá lugar una reunión en Múnich de cuatro jefes de Estado: Hitler, Mussolini, Chamberlain y Daladier. A juzgar por las primeras noticias, parece que el hecho más decisivo fue el mensaje del jefe del gobierno británico Chamberlain a Mussolini. En Praga, donde los miembros del gobierno disputaban la situación desde mañana, la noticia de la reunión produjo, como se puede entender, un efecto sensacional. Todos los acontecimientos prueban que los esfuerzos de Chamberlain para salvar la paz son verdaderamente enormes y que la Gran Bretaña desarrolla una energía gigantesca. Se puede ver que la parte internacional del problema checoslovaco tiene para Inglaterra tanta importancia cuando tal imperio mundial se ocupa de este problema con tal intensidad. Todas las sociedades de Checoslovaquia, como los Sokolos y otras organizaciones de gimnasia, publicaron un manifiesto asegurando al presidente de la República de su devoción y lealtad. Todos los checos y eslovacos son unánimes siguiendo al presidente de la República y rechazando todos los ataques contra el presidente de la República. Confirman que toda la nación checoslovaca está preparada a resistir a cada uno intencionando atacar la independencia de nuestro Estado.
0: La conferencia de Múnich supuso un duro golpe para Checoslovaquia, que perdió un tercio de su territorio y su población. Pero sobre todo, trajo consigo la decepción y desilusión que marcaron el carácter de la Segunda República. El periodista británico John Griffin describió brevemente el ambiente que se vivía en las emisiones al exterior.
9: Prague is a sad place now, but not a dangerous place, not even an uncomfortable.
4: Praga es un lugar triste ahora. No es peligroso ni desagradable. La comida es abundante y buena como siempre. Sobre todo, no hay señales de opresión contra los judíos ni otros brotes chauvinistas. Todos están decididos a intentar reconstruir una vida tolerable en Checoslovaquia. Y esto a pesar de que el cambio de fronteras ha asestado un golpe terrible al comercio y se prevé que hasta 1 millón de personas puedan quedarse sin empleo durante el invierno.
0: Poco después de la también conocida como vergüenza de Múnich, Josef Martínek se dirigió a los checoslovacos en el exterior. Él había sido uno de los organizadores desde el extranjero de la resistencia contra el Imperio Austrohúngaro en Estados Unidos durante la Primera Guerra Mundial. Trabajó en Praga después, entre 1934 y 1939.
4: Queridos compatriotas, en estos días nos ha ocurrido lo peor que podía sucedernos, con la excepción de una guerra. Hemos sido derrotados sin guerra. La República Checoslovaca está siendo diezmada y ha caído en manos enemigas que, con la ayuda de nuestros antiguos amigos, nos arrancan trozos del cuerpo. ¿Cómo podéis ayudar mejor a vuestra patria? En primer lugar, alzando vuestras voces en el extranjero en su defensa y protestando contra las injusticias que se le han infligido. No hagáis caso a quienes dicen que ya es demasiado tarde. No creáis que el rostro de Europa permanecerá para siempre como quedó trazado en la conferencia de Múnich y el dictado de Berlín.
0: Esta fue la predicción que lanzó Josef Martínek a través de las ondas de Radio Praga. Y estaba en lo cierto. Pocos meses después de Múnich, el ejército alemán invadió Checoslovaquia. Las emisiones continuaron durante un tiempo, por ejemplo, a Estados Unidos. Luego, la voz de Praga se silenció definitivamente. Los empleados de Radio Praga también fueron objeto de dura represión. La conocida locutora Zdenka Valo halló incluso la muerte en un campo de concentración nazi. Y las emisiones al exterior se reanudaron por completo solo después de la guerra. El guión de este programa ha sido realizado por Jaromír Marek. La dramaturgia corrió a cargo de David Hertel y la locución por Daniel Ordóñez, Juan Mutoni, Cristina Kelnerova, Gonzalo Núñez, y en el sonido ha estado Aleš Krupka.

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2: Hola amigos, desde hoy y durante los próximos 8 viernes vamos a dedicar estas emisiones, que son de fin de semana, para 8 capítulos sobre la historia de Radio Praga, de Praga al mundo, 90 años en el aire. Las ha realizado Jaromír Marek, un antiguo redactor de la redacción checa de Radio Praga Internacional. Y van a ver desde los principios hasta el momento actual y pasando por muchísimos momentos, por supuesto, durante los años del régimen, la Segunda Guerra Mundial, todo ello. Creo que es un trabajo muy bonito, muy complejo, que se ha llevado mucho trabajo y que van a poder disfrutar. Y las noticias y el resto de nuestra programación, ahora las noticias pasan por ejemplo, el incendio dramático, doloroso en la histórica fábrica, el complejo industrial del calzado Batia en Slin o toda la actualidad política, la pueden seguir en nuestra página web espanol.radio.cz y en nuestras redes sociales, Facebook, X e Instagram. Y a partir de ahora les dejo con el primer capítulo del podcast Radio Praga Internacional, 90 años en el aire de Praga al mundo.
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2: En Chequia, 1,5 millones de personas escuchan a diario la radio checa. Sin embargo, no todo el mundo en el país sabe que la radio pública cuenta también con las emisiones de Radio Praga Internacional en varios idiomas hechas expresamente para el extranjero, y eso que se emiten desde hace ya 90 años. La emisora se fundió en 1936 como defensa frente a la propaganda nazi enemiga, pero después, de febrero de 1948, se convirtió también en un instrumento de propaganda, comunista en este caso. No fue hasta después de la Revolución de Terciopelo de 1989 cuando la emisora se volvió la voz de una República Checa libre y democrática. ¿Cómo surgió y cómo se ha dirigido a sus oyentes a lo largo de estos 90 años? Lo descubrirán en esta serie de Praga al Mundo, 90 años en el aire.
7: Krajané českoslovenští, všude v zahraničí.
8: Compatriotas checoslovacos en el extranjero, amigos estadounidenses, saludos y felicitaciones para todos. Nuestro viejito está bien, hemos ido a verle como si fuéramos sus hijos. Lo sabe todo, lo observa todo.

0: antigua que se conserva de una transmisión a la extranjera realizada por la entonces emisora Radio Journal, hoy Radio Checa.
1: Aló, aló. Aquí está la estación checoslovaca de ondas cortas que está verificando la emisión de ensayo. Rogamos a las señoras y señores que tienen la amabilidad de escuchar, se sirvan comunicarnos sobre qué onda y a qué hora recibieron esta emisión. La dirección es la siguiente: la estación de ondas cortas, Praga, Checoslovaquia. Agradecemos su amable respuesta.
0: Las emisiones regulares al extranjero habían comenzado 7 meses antes, el 31 de agosto de 1936 a las 10 de la mañana. En ese momento, el director técnico Edward Svoboda se dirigió a los oyentes de todo el mundo en inglés. Al principio, las emisiones se centraban principalmente en música, complementada ocasionalmente con intervenciones de locutores en diversos idiomas. Pronto, sin embargo, también se crearon los primeros programas de divulgación. Por ejemplo, retratos de Thomas Garrick Masaryk y Edward Beneš, inspirados en el libro del escritor estadounidense John Ginter, Inside Europe. En la víspera de Año Nuevo de 1936, el actor Blas Taburian leyó las noticias deportivas y el pronóstico del tiempo, y también aparecieron en la emisión los héroes infantiles Spavel y Hurbine.
2: Chtěli jsme se světu představit.
3: Queríamos darnos a conocer al mundo, acabar con la idea falsa difundida por Shakespeare de que Bohemia se encontraba a orillas del mar. Hablábamos de nuestra situación no solo geográfica, sino también política y económica. Hablábamos inglés, francés, alemán e italiano. Nos dirigíamos a un mundo que por aquel entonces era relativamente pequeño. Šlo nám tedy o
0: dorozumění se světem. Así recordaba František Kamil Zeman los inicios de las emisiones al exterior. Trabajó en Radio Praga desde 1938.

0: La década de los 30 no fue solo una época de progreso técnico que permitió la transmisión de ondas de radio a todo el mundo, sino también un periodo de creciente tensión internacional. El gobierno se percató de que carecía de una herramienta eficaz para difundir información sobre Checoslovaquia o para contrarrestar la creciente propaganda hostil.
1: Por supuesto, se trataba principalmente de ataques contra el estatus de las minorías nacionales, pero por ejemplo en el caso de Radio Budapest, es un caso extremo, incluso se llegó a exigir la anexión de Eslovaquia a Hungría, la destrucción total de Checoslovaquia. Y el Ministerio de Relaciones Exteriores era consciente de que debía reaccionar ante esos ataques y al mismo tiempo reforzar enormemente la propaganda positiva sobre Checoslovaquia en el extranjero. El Ministerio consideraba esenciales tres ámbitos. En primer lugar, la importancia de informar al mundo exterior sobre los asuntos checoslovacos, sobre nuestra política interna y exterior. El segundo ámbito en el que debía centrarse la emisión eran los checoslovacos en el extranjero. Y el tercer ámbito eran nuestras embajadas.
0: Iván Dubovitsky, director del Departamento de Diplomacia Pública, explicó así las circunstancias que rodearon el nacimiento de las emisiones al extranjero.
2: Hluboko v paměti mi zůstala vzpomínka na první živé slovo naší krátkovlné stanice.
3: El recuerdo de la primera palabra transmitida por nuestra emisora de onda corta permanece grabado en mi memoria. Si mal no recuerdo, fue simplemente un saludo. No sabíamos si nos escuchaba alguien, ni si alguien nos escucharía con el tiempo, aceptando la mano amiga que tendíamos con un mensaje de paz a todas las personas de buena voluntad. No puedo expresar la alegría que sentimos cuando unos días después recibimos sus cartas con la feliz noticia de que nos habían escuchado.
0: Y así recordaba los inicios de las emisiones al extranjero el técnico Karel Koníček.
4: Aló, aló. Aquí está la estación checoslovaca de ondas cortas que está verificando la emisión de ensayo.
0: En 1937, la emisora, entonces catalogada,

0: La como experimental, se dividió en las llamadas bandas europea y americana. Se emitía a diario para Europa y los martes y viernes para América. Y entonces las noticias formaban parte de cada emisión. Estas se transmitían en checo, eslovaco e inglés. Una vez por semana también se emitía en ruteno, lo que permitía que la información estuviera disponible para los oyentes que llegaban a Estados Unidos desde Transcarpatia, la región, hoy día en Ucrania, pero que formó parte de la Primera República Checoslovaca y que luego, de la Segunda Guerra Mundial, se quedó en la Unión Soviética. Las emisiones para los checoslovacos en el extranjero no solo tenían como objetivo informar o educar. Desde el principio se percibió como un vínculo con la patria, literalmente. Así, el 21 de mayo de 1937, un saludo a un hermano en Estados Unidos cruzó el océano de la mano de un tal Josef Dragoun.
1: Hoy no reconocerías Boleslav, cuánto ha crecido desde la Guerra Mundial. Incluso la situación económica ha mejorado y aunque todavía no hay tanta prosperidad como allí en Estados Unidos, todos trabajamos con entusiasmo y alegría en nuestra patria libre, de la que creemos, yo sin duda lo creo, que es la más hermosa de todas. Una vez más, que la fortuna checa nos acompañe y que nos veamos pronto.
0: Sin embargo, las emisiones solían tratar temas más serios y profundos. Por ejemplo, en junio de 1937 se emitió una conferencia de Josef Roucek, un sociólogo checo que trabajaba en Estados Unidos. En ella habló sobre la contribución de los checoslovacos a la cultura estadounidense.
2: America has no specific culture. It's rather a culture.
3: Estados Unidos no posee una cultura propia específica, es más bien un conglomerado de muchas culturas traídas por los inmigrantes y adaptadas a las condiciones estadounidenses. No es muy conocido que la civilización estadounidense se enriqueció con numerosos elementos checoslovacos. Esta fue la labor de 2 millones de checoslovacos que viven en Estados Unidos. Estos trabajadores llegaron al país en un momento crucial, cuando se estaban sentando las bases de un nuevo imperio industrial. Sin embargo, los checoslovacos estadounidenses alcanzaron gran fama en el ámbito puramente cultural. Es imposible escuchar la radio sin oír las composiciones de Antonín Dvořák y Rudolf Frimler.
0: El 14 de septiembre de 1937 falleció Tomáš Garrigue Masaryk, el primer presidente de Checoslovaquia. Y por supuesto, las emisiones al extranjero también informaron del suceso.
4: Bereits mehr als 24 Stunden pilgern Tag und Nacht.
5: Día y noche, multitudes se dirigen al castillo de Praga, donde reposan los restos del primer presidente de la República Checoslovaca, Tomáš Garrigue Masaryk. Con lágrimas en los ojos y sollozos apenas contenidos, decenas de miles de hombres, mujeres y niños pasan ante el catafalco. En Praga se ultiman los preparativos para el funeral del primer presidente de la República, que sin duda tendrá un carácter verdaderamente regio.
6: On met dans la capitale la dernière main aux préparatifs des funérailles du grand disparu.
3: En la capital estamos ultimando los preparativos para un funeral digno de la gran y noble personalidad que lloramos. El lunes 21 de septiembre la vida en toda la república se paralizará durante varias horas. Los comercios cerrarán y las fábricas suspenderán su actividad para que los trabajadores puedan participar en la ceremonia. El número de personas que llegan de todas las ciudades de la República sigue aumentando. Se prevé que el día del funeral supere el millón. Se prevén problemas de transporte y alojamiento. Los tranvías y autobuses funcionarán durante toda la noche.
6: Tranvías y autobús circulan toda la noche.
0: El año 1938 fue crucial para Checoslovaquia. Las emisiones al exterior apelaron al mundo entero con argumentos en rechazo de las acusaciones difundidas principalmente por la Alemania nazi. Así se dirigió el empresario Jan Antonín Batya a los oyentes de habla inglesa en marzo de 1938.
7: All those idle talks about Czechoslovakia
3: Todas esas habladurías de que Checoslovaquia es un bastión del comunismo son un completo disparate. Los agricultores, comerciantes y trabajadores checoslovacos están lejos de esa ideología. El desarrollo económico de Checoslovaquia todavía no ha terminado. Al contrario, es probable que esté comenzando. Cuando se construyan las carreteras y los ferrocarriles, el país se convertirá en un puente entre Oriente y Occidente. La implementación de estos planes no solo depende del futuro económico de Checoslovaquia, sino que también es la base para apaciguar las relaciones en Europa.

0: El décimo encuentro del Sokol, al que también asistieron miembros del Sokol de Estados Unidos en junio de 1938, se convirtió en una expresión simbólica de determinación y resistencia. Su participación en el encuentro se interpretó como una muestra de solidaridad nacional y apoyo a la República Checoslovaca en un momento de gran tensión. En un saludo transmitido por Radio Praga, Miroslav Klinger, veterano dirigente del Sokol, atleta activo y participante en los Juegos Olímpicos, también se dirigió a los checoslovacos en Estados Unidos.
1: Těšíme se také na vaše zvláštní vystoupení. Bude jistě hezké.
2: También esperamos con ilusión su actuación especial. Sin duda será bonita y original como la anterior. Y en este momento le acompaño de corazón. Los recuerdo, se llama Frank, Joe, Fred, John o como sea. Nada se interpone en su camino salvo ese gran charco, como usted lo llama. Ya lo ha cruzado hace años. Es un largo camino, pero si el amor nos acompaña, no es tan desagradable. Saludos. Nos vemos en la lucha fraternal.
1: Nazdar, naschledanou v bratrském zápolí.
0: Los ataques de la Alemania nazi contra Checoslovaquia se intensificaron durante 1938 y la batalla ideológica también se libró en las ondas radiofónicas. La propaganda nazi no dudó en recurrir a mentiras y medias verdades. Demonizó al gobierno checoslovaco y al presidente Eduard Beneš. Presentó a los checos como una nación inferior, incapaz de funcionar de forma independiente. Radio Praga defendió la existencia del Estado checoslovaco y sus fronteras.
3: Ivan Jelinek spolu so mnou najmä v období maj-september 1938 urobil veľmi mnoho.
4: Ivan Jelinek y yo, especialmente entre mayo y septiembre de 1938, nos esforzamos mucho en conseguir que todos los extranjeros prominentes que llegaban a Checoslovaquia por aquel entonces mostraran su apoyo en las emisiones en onda corta. Rara vez nos rechazaron. Entre los extranjeros a los que buscábamos especialmente se encontraban personalidades, o mejor dicho, amigos de Checoslovaquia, como el comandante Young, diputado del Partido Laborista, y otros de ese tipo.
0: Así recordaba aquel periodo el redactor de las transmisiones al extranjero Julo Horvat, en 1964.
5: Hello, hello. Prague, Czechoslovakia calling. Good evening, ladies and gentlemen. Lieutenant Commander Edgar Young, the well-known British publicist and politician, will now give you his impressions of the Czechoslovak Republic.
0: El mencionado Edgar Young, veterano de la Primera Guerra Mundial, periodista y político de izquierdas, visitó Checoslovaquia a finales de 1936 y compartió sus observaciones y valoraciones con los oyentes de las emisiones al extranjero.
6: Before Christmas, I went for a journey through the districts along the German border.
2: Antes de Navidad viajé por la región fronteriza alemana entre Karlovy Vary y Liberec, donde la población es predominantemente germanoparlante. Estas regiones, de carácter principalmente industrial y cuya prosperidad siempre ha dependido del comercio exterior, sufren gravemente los efectos de la crisis económica mundial. El sufrimiento de estos alemanes checoslovacos se debe en gran medida a la política económica egoísta de Alemania y a los actos antipatrióticos del pasado de sus propios empleadores, en su mayoría alemanes. Sin embargo, la culpa recae sobre el gobierno checoslovaco. No obstante, incluso en estas regiones, objetivo de la propaganda alemana, existe un número significativo de alemanes con mentalidad democrática que cooperan lealmente con el gobierno, en el que incluso cuentan con sus propios representantes.
0: Esta fue la valoración del político y periodista británico Edgar Young para las emisiones al exterior en onda corta.
7: Ani rakouský absolutismu tedy se nesměl dotknout historii.
4: Ni siquiera el absolutismo austriaco pudo atentar contra los derechos históricos del Estado checo. Y para su restauración, la nación checoslovaca se unió en la lucha durante la Primera Guerra Mundial. Fue totalmente justo y legítimo que las potencias vencedoras aprobaran la conquista checoslovaca de su Estado dentro de las fronteras históricas de las tierras checas con la Unión de Eslovaquia, que en ejercicio de su derecho a la autodeterminación decidió vivir como Estado junto con el de los checos, así como los habitantes de la Rutenia Transcarpática. Por lo tanto, las fronteras de la actual Checoslovaquia son naturales y están plenamente justificadas desde el punto de vista histórico.
0: Esta era la explicación de František Bauer, historiador, periodista y asesor del presidente Beneš en julio de 1938. En sus ataques contra Checoslovaquia, los nazis hicieron un uso extensivo de la llamada cuestión de los alemanes de los Sudetes. Hablaban de la opresión y el atropello de los derechos de los ciudadanos germanoparlantes. La postura checoslovaca también fue defendida por el diputado socialdemócrata Wenzel Jaksch, a pesar de pertenecer él mismo a la minoría alemana de los Sudetes. Sin embargo, durante los meses críticos mantuvo una postura pragmática. Así lo declaró en las emisiones para el exterior pocos días antes de la fatídica conferencia de Múnich.
8: Checos y alemanes no pueden exterminarse mutuamente. Cada nacionalidad tiene sus virtudes y defectos. En última instancia, debemos encontrar una fórmula para la cooperación honesta y pacífica entre las naciones, y no solo en nuestro país, sino en toda Europa. Unamos fuerzas y evitemos que nuestra frontera se convierta en causa de conflicto o incluso en campo de batalla. La tierra que habitamos nos fue dada por el destino. Construyamos sobre ella un puente que conecte a las naciones alemanas y eslavas.
0: Durante este difícil periodo, el presidente Edvard Beneš también se dirigió a los oyentes en Alemania. Habló sobre cómo, durante sus 20 años de existencia, la República se había desarrollado en paz y con espíritu de progreso. Se respetaba la democracia y la libertad, así como las tradiciones nacionales de todos sus ciudadanos, incluidos los de habla alemana.
4: Sigo creyendo que para encontrar puntos en común solo necesitaremos fortaleza moral, buena voluntad y confianza mutua. Creo en el sincero deseo del pueblo alemán de paz y cooperación. Sé que este deseo es compartido por checos, eslovacos y todas las demás nacionalidades. Sé que muchos de nuestros conciudadanos de origen alemán anhelan la normalidad y la paz. Sé que nuestra nación saldrá victoriosa de las dificultades actuales. Por lo tanto, tengamos fe en que superaremos estos tiempos. Los saludo y les doy las gracias.
0: Así habló el presidente Beneš a través de las ondas de Radio Praga el 10 de octubre de 1938. La crisis internacional se encaminaba hacia su punto álgido, la conferencia de las potencias en Múnich. En esta conferencia, representantes de Alemania, Italia, Francia y Gran Bretaña decidieron que Checoslovaquia cedería sus territorios fronterizos, los conocidos como Sudetes, al Tercer Reich nazi. El 28 de septiembre, víspera de la reunión que pasaría a la historia de la infamia, Radio Praga informó al respecto.
9: Por la mañana se publicó en todo el mundo la noticia que mañana, el jueves, tendrá lugar una reunión en Múnich de cuatro jefes de Estado, Hitler, Mussolini, Chamberlain y Daladier. A juzgar por las primeras noticias, parece que el hecho más decisivo fue el mensaje del jefe del gobierno británico Chamberlain a Mussolini. En Praga, donde los miembros del gobierno discutaban la situación desde mañana, la noticia de la reunión produjo, como se puede entender, un efecto sensacional. Todos los acontecimientos prueban que los esfuerzos de Chamberlain para salvar la paz son verdaderamente enormes y que la Gran Bretaña desarrolla una energía gigantesca. Se puede ver que la parte internacional del problema checoslovaco tiene para Inglaterra tanta importancia cuando tal imperio mundial se ocupa de este problema con tal intensidad. Todas las sociedades de Checoslovaquia, como los Sokolos y otras organizaciones de gimnasia, publicaron un manifiesto asegurando al presidente de la República de su devoción y lealtad. Todos los checos y eslovacos son unánimes siguiendo al presidente de la República y rechazando todos los ataques contra el presidente de la República. Confirman que toda la nación checoslovaca está preparada a resistir a cada uno intencionando atacar la independencia de nuestro Estado.
0: La conferencia de Múnich supuso un duro golpe para Checoslovaquia, que perdió un tercio de su territorio y su población. Pero sobre todo, trajo consigo la decepción y desilusión que marcaron el carácter de la Segunda República. El periodista británico John Griffin describió brevemente el ambiente que se vivía en las emisiones al exterior.
10: Prague is a sad place now, but not a dangerous place, not even an uncomfortable.
4: Praga es un lugar triste ahora. No es peligroso ni desagradable. La comida es abundante y buena como siempre. Sobre todo, no hay señales de opresión contra los judíos ni otros brotes chovinistas. Todos están decididos a intentar reconstruir una vida tolerable en Checoslovaquia. Y esto a pesar de que el cambio de fronteras ha asestado un golpe terrible al comercio y se prevé que hasta 1 millón de personas puedan quedarse sin empleo durante el invierno.
0: Poco después de la también conocida como vergüenza de Múnich, Josef Martínek se dirigió a los checoslovacos en el exterior. Él había sido uno de los organizadores desde el extranjero de la resistencia contra el Imperio Austrohúngaro en Estados Unidos durante la Primera Guerra Mundial. Trabajó en Praga después, entre 1934 y 1939.
4: Queridos compatriotas, en estos días nos ha ocurrido lo peor que podía sucedernos, con la excepción de una guerra. Hemos sido derrotados sin guerra. La República Checoslovaca está siendo diezmada y ha caído en manos enemigas que, con la ayuda de nuestros antiguos amigos, nos arrancan trozos del cuerpo. ¿Cómo podéis ayudar mejor a vuestra patria? En primer lugar, alzando vuestras voces en el extranjero en su defensa y protestando contra las injusticias que se le han infligido. No hagáis caso a quienes dicen que ya es demasiado tarde. No creáis que el rostro de Europa permanecerá para siempre como quedó trazado en la conferencia de Múnich y el dictado de Berlín.
0: Esta fue la predicción que lanzó Josef Martínek a través de las ondas de Radio Praga. Y estaba en lo cierto. Pocos meses después de Múnich, el ejército alemán invadió Checoslovaquia. Las emisiones continuaron durante un tiempo, por ejemplo, a Estados Unidos. Luego, la voz de Praga se silenció definitivamente. Los empleados de Radio Praga también fueron objeto de dura represión. La conocida locutora Zdenka Valo halló incluso la muerte en un campo de concentración nazi. Y las emisiones al exterior se reanudaron por completo solo después de la guerra. El guión de este programa ha sido realizado por Jaromír Marek. La dramaturgia corrió a cargo de David Hertel y la locución por Daniel Ordóñez, Juan Mutoni, Cristina Kelnerova, Gonzalo Núñez, y en el sonido ha estado Aleš Krupka.

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2: Hola amigos, desde hoy y durante los próximos 8 viernes vamos a dedicar estas emisiones, que son de fin de semana, para 8 capítulos sobre la historia de Radio Praga. De Praga al mundo, 90 años en el aire. Las ha realizado Jaromír Marek, un antiguo redactor de la redacción checa de Radio Praga Internacional. Y van a ver desde los principios hasta el momento actual y pasando por muchísimos momentos, por supuesto, durante los años del régimen, la Segunda Guerra Mundial, todo ello. Creo que es un trabajo muy bonito, muy complejo, que se ha llevado mucho trabajo y que van a poder disfrutar. Y las noticias y el resto de nuestra programación, ahora las noticias pasan por... por ejemplo, el incendio dramático, doloroso en la histórica fábrica, el complejo industrial del calzado Batia en Slin o toda la actualidad política la pueden seguir en nuestra página web espanol.radio.cz y en nuestras redes sociales Facebook, X e Instagram. Y a partir de ahora les dejo con el primer capítulo del podcast Radio Praga Internacional, 90 años en el aire de Praga al mundo.
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2: En Chequia, 1,5 millones de personas escuchan a diario la radio checa. Sin embargo, no todo el mundo en el país sabe que la radio pública cuenta también con las emisiones de Radio Praga Internacional en varios idiomas hechas expresamente para el extranjero, y eso que se emiten desde hace ya 90 años. La emisora se fundió en 1936 como defensa frente a la propaganda nazi enemiga, pero después de febrero de 1948 se convirtió también en un instrumento de propaganda comunista en este caso. No fue hasta después de la Revolución de Terciopelo de 1989 cuando la emisora se volvió la voz de una República Checa libre y democrática. ¿Cómo surgió y cómo se ha dirigido a sus oyentes a lo largo de estos 90 años? Lo descubrirán en esta serie de Praga al Mundo, 90 años en el aire.
7: Krajané českoslovenští, všude v zahraničí.
8: Compatriotas checoslovacos en el extranjero, amigos estadounidenses, saludos y felicitaciones para todos. Nuestro viejito está bien, hemos ido a verle como si fuéramos sus hijos. Lo sabe todo, lo observa todo y se alegra de que estemos bien. Les envía un saludo a todos, tanto a los que están en el país como a los que están en el extranjero.
2: Así habló por la radio uno de los 5 hombres del 28 de octubre, el político socialdemócrata, abogado y publicista František Soukup. La transmisión, el 7 de marzo de 1937, estaba dirigida a los checos en el extranjero, coincidiendo con el cumpleaños del presidente Tomáš Garrigue Masaryk. Se trata de la grabación más antigua que se conserva de una transmisión a la extranjera realizada por la entonces emisora Radio Journal, hoy Radio Checa.
9: Aló, aló. Aquí está la estación checoslovaca de ondas cortas que está verificando la emisión de ensayo. Rogamos a las señoras y señores que tienen la amabilidad de escuchar, se sirvan comunicarnos sobre qué onda y a qué hora recibieron esta emisión. La dirección es la siguiente: la estación de ondas cortas, Praga, Checoslovaquia. Agradecemos su

0: de Thomas Garrick Masaryk y Edward Benesch, inspirados en el libro del escritor estadounidense John Ginter, Inside Europe. En la víspera de Año Nuevo de 1936, el actor Blas Taburian leyó las noticias deportivas y el pronóstico del tiempo, y también aparecieron en la emisión los héroes infantiles Speibel y Hurbine.
1: Chtěli jsme se světu představit.
2: Queríamos darnos a conocer al mundo, acabar con la idea falsa difundida por Shakespeare de que Bohemia se encontraba a orillas del mar. Hablábamos de nuestra situación no solo geográfica, sino también política y económica. Hablábamos inglés, francés, alemán e italiano. Nos dirigíamos a un mundo que por aquel entonces era relativamente pequeño.
1: Šlo nám tedy o dorozumění se světem.
0: Así recordaba František Kamil Zeman los inicios de las emisiones al exterior. Trabajó en Radio Praga desde 1938.

0: La década de los 30 no fue solo una época de progreso técnico que permitió la transmisión de ondas de radio a todo el mundo, sino también un periodo de creciente tensión internacional. El gobierno se percató de que carecía de una herramienta eficaz para difundir información sobre Checoslovaquia o para contrarrestar la creciente propaganda hostil.
1: Por supuesto, se trataba principalmente de ataques contra el estatus de las minorías nacionales, pero, por ejemplo, en el caso de Radio Budapest, es un caso extremo, incluso se llegó a exigir la anexión de Eslovaquia a Hungría, la destrucción total de Checoslovaquia. Y el Ministerio de Relaciones Exteriores era consciente de que debía reaccionar ante esos ataques y al mismo tiempo reforzar enormemente la propaganda positiva sobre Checoslovaquia en el extranjero. El Ministerio consideraba esenciales tres ámbitos. En primer lugar, la importancia de informar al mundo exterior sobre los asuntos checoslovacos, sobre nuestra política interna y exterior. El segundo ámbito en el que debía centrarse la emisión eran los checoslovacos en el extranjero. Y el tercer ámbito eran nuestras embajadas.
0: Iván Dubovitsky, director del Departamento de Diplomacia Pública, explicó así las circunstancias que rodearon el nacimiento de las emisiones al extranjero.
2: Hluboko v paměti mi zůstala vzpomínka na první živé slovo naší krátkovlné stanice.
3: El recuerdo de la primera palabra transmitida por nuestra emisora de onda corta permanece grabado en mi memoria. Si mal no recuerdo, fue simplemente un saludo. No sabíamos si nos escuchaba alguien, ni si alguien nos escucharía con el tiempo, aceptando la mano amiga que tendíamos con un mensaje de paz a todas las personas de buena voluntad. No puedo expresar la alegría que sentimos cuando unos días después recibimos sus cartas con la feliz noticia de que nos habían escuchado.
0: Y así recordaba los inicios de las emisiones al extranjero el técnico Karel Koníček.
4: Aló, aló. Aquí está la estación checoslovaca de ondas cortas que está verificando la emisión de ensayo.
0: En 1937, la emisora, entonces catalogada como experimental, se dividió en las llamadas bandas europea y americana. Se emitía a diario para Europa y los martes y viernes para América. Y entonces las noticias formaban parte de cada emisión. Estas se transmitían en checo, eslovaco e inglés. Una vez por semana también se emitía en ruteno, lo que permitía que la información estuviera disponible para los oyentes que llegaban a Estados Unidos desde Transcarpatia, la región, hoy día en Ucrania, pero que formó parte de la Primera República Checoslovaca y que luego, de la Segunda Guerra Mundial, se quedó en la Unión Soviética. Las emisiones para los checoslovacos en el extranjero no solo tenían como objetivo informar o educar. Desde el principio se percibió como un vínculo con la patria, literalmente. Así, el 21 de mayo de 1937, un saludo a un hermano en Estados Unidos cruzó el océano de la mano de un tal Josef Dragoun.
5: Hoy no reconocerías Boleslav, cuánto ha crecido desde la Guerra Mundial. Incluso la situación económica ha mejorado y aunque todavía no hay tanta prosperidad como allí en Estados Unidos, todos trabajamos con entusiasmo.

0: entusiasmo y alegría en nuestra patria libre, de la que creemos, yo sin duda lo creo, que es la más hermosa de todas. Una vez más, que la fortuna checa nos acompañe y que nos veamos pronto.
1: Sin embargo, las emisiones solían tratar temas más serios y profundos. Por ejemplo, en junio de 1937 se emitió una conferencia de Josef Rouček, un sociólogo checo que trabajaba en Estados Unidos. En ella habló sobre la contribución de los checoslovacos a la cultura estadounidense.
2: America has no specific culture. It's rather a culture.
3: Estados Unidos no posee una cultura propia específica, es más bien un conglomerado de muchas culturas traídas por los inmigrantes y adaptadas a las condiciones estadounidenses. No es muy conocido que la civilización estadounidense se enriqueció con numerosos elementos checoslovacos. Esta fue la labor de 2 millones de checoslovacos que viven en Estados Unidos. Estos trabajadores llegaron al país en un momento crucial, cuando se estaban sentando las bases de un nuevo imperio industrial. Sin embargo, los checoslovacos estadounidenses alcanzaron gran fama en el ámbito puramente cultural. Es imposible escuchar la radio sin oír las composiciones de Antonín Dvořák y Rudolf Frimler.
1: El 14 de septiembre de 1937 falleció Tomáš Garrigue Masaryk, el primer presidente de Checoslovaquia. Y por supuesto, las emisiones al extranjero también informaron del suceso.
4: Bereits mehr als 24 Stunden pilgern Tag und Nacht.
5: Día y noche, multitudes se dirigen al castillo de Praga, donde reposan los restos del primer presidente de la República Checoslovaca, Tomáš Garrigue Masaryk. Con lágrimas en los ojos y sollozos apenas contenidos, decenas de miles de hombres, mujeres y niños pasan ante el catafalco. En Praga se ultiman los preparativos para el funeral del primer presidente de la República, que sin duda tendrá un carácter verdaderamente regio.
0: En la capital estamos ultimando los preparativos para un funeral digno de la gran y noble personalidad que lloramos. El lunes 21 de septiembre la vida en toda la República se paralizará durante varias horas. Los comercios cerrarán y las fábricas suspenderán su actividad para que los trabajadores puedan participar en la ceremonia. El número de personas que llegan de todas las ciudades de la República sigue aumentando. Se prevé que el día del funeral supere el millón. Se prevén problemas de transporte y alojamiento. Los tranvías y autobuses funcionarán durante toda la noche.
1: El año 1938 fue crucial para Checoslovaquia. Las emisiones al exterior apelaron al mundo entero con argumentos en rechazo de las acusaciones difundidas principalmente por la Alemania nazi. Así se dirigió el empresario Jan Antonín Batya a los oyentes de habla inglesa en marzo de 1938.
3: Todas esas habladurías de que Checoslovaquia es un bastión del comunismo son un completo disparate. Los agricultores, comerciantes y trabajadores checoslovacos están lejos de esa ideología. El desarrollo económico de Checoslovaquia todavía no ha terminado. Al contrario, es probable que esté comenzando. Cuando se construyan las carreteras y los ferrocarriles, el país se convertirá en un puente entre Oriente y Occidente. La implementación de estos planes no solo depende del futuro económico de Checoslovaquia, sino que también es la base para apaciguar las relaciones en Europa.

0: El décimo encuentro del Sokol, al que también asistieron miembros del Sokol de Estados Unidos en junio de 1938, se convirtió en una expresión simbólica de determinación y resistencia. Su participación en el encuentro se interpretó como una muestra de solidaridad nacional y apoyo a la República Checoslovaca en un momento de gran tensión. En un saludo transmitido por Radio Praga, Miroslav Klinger, veterano dirigente del Sokol, atleta activo y participante en los Juegos Olímpicos, también se dirigió a los checoslovacos en Estados Unidos.
1: Těšíme se také na vaše zvláštní vystoupení. Bude jistě hezké.
2: También esperamos con ilusión su actuación especial. Sin duda será bonita y original como la anterior. Y en este momento le acompaño de corazón. Los recuerdos, se llama Frank, Joe, Fred, John o como sea. Nada se interpone en su camino salvo ese gran charco, como usted lo llama. Ya lo ha cruzado hace años. Es un largo camino, pero si el amor nos acompaña, no es tan desagradable. Saludos. Nos vemos en la lucha fraternal.
1: Nazdar, naschledanou v bratrském zápolí.
0: Los ataques de la Alemania nazi contra Checoslovaquia se intensificaron durante 1938 y la batalla ideológica también se libró en las ondas radiofónicas. La propaganda nazi no dudó en recurrir a mentiras y medias verdades. Demonizó al gobierno checoslovaco y al presidente Eduard Beneš. Presentó a los checos como una nación inferior, incapaz de funcionar de forma independiente. Radio Praga defendió la existencia del Estado checoslovaco y sus fronteras.
3: Ivan Jelinek spolu so mnou najmä v období máj-september 1938 urobil veľmi mnoho.
4: Ivan Jelinek y yo, especialmente entre mayo y septiembre de 1938, nos esforzamos mucho en conseguir que todos los extranjeros prominentes que llegaban a Checoslovaquia por aquel entonces mostraran su apoyo en las emisiones en onda corta. Rara vez nos rechazaron. Entre los extranjeros a los que buscábamos especialmente se encontraban personalidades, o mejor dicho, amigos de Checoslovaquia, como el comandante Young, diputado del Partido Laborista, y otros de ese tipo.
0: Así recordaba aquel periodo el redactor de las transmisiones al extranjero Julo Horvat, en 1964.
5: Hello, hello. Prague, Czechoslovakia calling. Good evening, ladies and gentlemen. Lieutenant Commander Edgar Young, the well-known British publicist and politician, will now give you his impressions of the Czechoslovak Republic.
0: El mencionado Edgar Young, veterano de la Primera Guerra Mundial, periodista y político de izquierdas, visitó Checoslovaquia a finales de 1936 y compartió sus observaciones y valoraciones con los oyentes de las emisiones al extranjero.
6: Before Christmas, I went for a journey through the districts along the German border.
2: Antes de Navidad viajé por la región fronteriza alemana entre Karlovy Vary y Liberec, donde la población es predominantemente germanoparlante. Estas regiones, de carácter principalmente industrial y cuya prosperidad siempre ha dependido del comercio exterior, sufren gravemente los efectos de la crisis económica mundial. El sufrimiento de estos alemanes checoslovacos se debe en gran medida a la política económica egoísta de Alemania y a los actos antipatrióticos del pasado de sus propios empleadores, en su mayoría alemanes. Sin embargo, la culpa recae sobre el gobierno checoslovaco. No obstante, incluso en estas regiones, objetivo de la propaganda alemana, existe un número significativo de alemanes con mentalidad democrática que cooperan lealmente con el gobierno, en el que incluso cuentan con sus propios representantes.
0: Esta fue la valoración del político y periodista británico Edgar Young para las emisiones al exterior en onda corta.
7: Ani rakouský absolutismu tedy se nesměl dotknout historii.
4: Ni siquiera el absolutismo austriaco pudo atentar contra los derechos históricos del Estado checo. Y para su restauración, la nación checoslovaca se unió en la lucha durante la Primera Guerra Mundial. Fue totalmente justo y legítimo que las potencias vencedoras aprobaran la conquista checoslovaca de su Estado dentro de las fronteras históricas de las tierras checas con la Unión de Eslovaquia, que en ejercicio de su derecho a la autodeterminación decidió vivir como Estado junto con el de los checos, así como los habitantes de la Rutenia Transcarpática. Por lo tanto, las fronteras de la actual Checoslovaquia son naturales y están plenamente justificadas desde el punto de vista histórico.
0: Esta era la explicación de František Bauer, historiador, periodista y asesor del presidente Beneš, en julio de 1938. En sus ataques contra Checoslovaquia, los nazis hicieron un uso extensivo de la llamada cuestión de los alemanes de los Sudetes. Hablaban de la opresión y el atropello de los derechos de los ciudadanos germanoparlantes. La postura checoslovaca también fue defendida por el diputado socialdemócrata Wenzel Jaksch, a pesar de pertenecer él mismo a la minoría alemana de los Sudetes. Sin embargo, durante los meses críticos mantuvo una postura pragmática. Así lo declaró en las emisiones para el exterior pocos días antes de la fatídica conferencia de Múnich.
4: Checos y alemanes no pueden exterminarse mutuamente. Cada nacionalidad tiene sus virtudes y defectos. En última instancia, debemos encontrar una fórmula para la cooperación honesta y pacífica entre las naciones, y no solo en nuestro país, sino en toda Europa. Unamos fuerzas y evitemos que nuestra frontera se convierta en causa de conflicto o incluso en campo de batalla. La tierra que habitamos nos fue dada por el destino. Construyamos sobre ella un puente que conecte a las naciones alemanas y eslavas.
0: Durante este difícil periodo, el presidente Edvard Beneš también se dirigió a los oyentes en Alemania. Habló sobre cómo, durante sus 20 años de existencia, la República se había desarrollado en paz y con espíritu de progreso. Se respetaba la democracia y la libertad, así como las tradiciones nacionales de todos sus ciudadanos, incluidos los de habla alemana.
4: Sigo creyendo que para encontrar puntos en común solo necesitaremos fortaleza moral, buena voluntad y confianza mutua. Creo en el sincero deseo del pueblo alemán de paz y cooperación. Sé que este deseo es compartido por checos, eslovacos y todas las demás nacionalidades. Sé que muchos de nuestros conciudadanos de origen alemán anhelan la normalidad y la paz. Sé que nuestra nación saldrá victoriosa de las dificultades actuales. Por lo tanto, tengamos fe en que superaremos estos tiempos. Los saludo y les doy las gracias.
0: Así habló el presidente Beneš a través de las ondas de Radio Praga el 10 de octubre de 1938. La crisis internacional se encaminaba hacia su punto álgido, la conferencia de las potencias en Múnich. En esta conferencia, representantes de Alemania, Italia, Francia y Gran Bretaña decidieron que Checoslovaquia cedería sus territorios fronterizos, los conocidos como Sudetes, al Tercer Reich nazi. El 28 de septiembre, víspera de la reunión que pasaría a la historia de la infamia, Radio Praga informó al respecto.
8: Por la mañana se publicó en todo el mundo la noticia que mañana, el jueves, tendrá lugar una reunión en Múnich de cuatro jefes de Estado, Hitler, Mussolini, Chamberlain y Daladier. A juzgar por las primeras noticias, parece que el hecho más decisivo fue el mensaje del jefe del gobierno británico Chamberlain a Mussolini. En Praga, donde los miembros del gobierno discutaban la situación desde mañana, la noticia de la reunión produjo, como se puede entender, un efecto sensacional. Todos los acontecimientos prueban que los esfuerzos de Chamberlain para salvar la paz son verdaderamente enormes y que la Gran Bretaña desarrolla una energía gigantesca. Se puede ver que la parte internacional del problema checoslovaco tiene para Inglaterra tanta importancia cuando tal imperio mundial se ocupa de este problema con tal intensidad. Todas las sociedades de Checoslovaquia, como los Sokolos y otras organizaciones de gimnasia, publicaron un manifiesto asegurando al presidente de la República de su devoción y lealtad. Todos los checos y eslovacos son unánimes siguiendo al presidente de la República y rechazando todos los ataques contra el presidente de la República. Confirman que toda la nación checoslovaca está preparada a resistir a cada uno intencionando atacar la independencia de nuestro Estado.
0: La conferencia de Múnich supuso un duro golpe para Checoslovaquia, que perdió un tercio de su territorio y su población. Pero sobre todo, trajo consigo la decepción y desilusión que marcaron el carácter de la Segunda República. El periodista británico John Griffin describió brevemente el ambiente que se vivía en las emisiones al exterior.
9: Prague is a sad place now, but not a dangerous place, not even an uncomfortable.
4: Praga es un lugar triste ahora. No es peligroso ni desagradable. La comida es abundante y buena como siempre. Sobre todo, no hay señales de opresión contra los judíos ni otros brotes chauvinistas. Todos están decididos a intentar reconstruir una vida tolerable en Checoslovaquia. Y esto a pesar de que el cambio de fronteras ha asestado un golpe terrible al comercio y se prevé que hasta 1 millón de personas puedan quedarse sin empleo durante el invierno.
0: Poco después de la también conocida como vergüenza de Múnich, Josef Martínek se dirigió a los checoslovacos en el exterior. Él había sido uno de los organizadores desde el extranjero de la resistencia contra el Imperio Austrohúngaro en Estados Unidos durante la Primera Guerra Mundial. Trabajó en Praga después, entre 1934 y 1939.
10: Drazí krajané, v týchto dňoch stalo sa skutkem najstrašnejší.
4: Queridos compatriotas, en estos días nos ha ocurrido lo peor que podía sucedernos, con la excepción de una guerra. Hemos sido derrotados sin guerra. La República Checoslovaca está siendo diezmada y ha caído en manos enemigas que, con la ayuda de nuestros antiguos amigos, nos arrancan trozos del cuerpo. ¿Cómo podéis ayudar mejor a vuestra patria? En primer lugar, alzando vuestras voces en el extranjero en su defensa y protestando contra las injusticias que se le han infligido. No hagáis caso a quienes dicen que ya es demasiado tarde. No creáis que el rostro de Europa permanecerá para siempre como quedó trazado en la conferencia de Múnich y el dictado de Berlín.
0: Esta fue la predicción que lanzó Josef Martínek a través de las ondas de Radio Praga. Y estaba en lo cierto. Pocos meses después de Múnich, el ejército alemán invadió Checoslovaquia. Las emisiones continuaron durante un tiempo, por ejemplo, a Estados Unidos. Luego, la voz de Praga se silenció definitivamente. Los empleados de Radio Praga también fueron objeto de dura represión. La conocida locutora Zdenka Valo halló incluso la muerte en un campo de concentración nazi. Y las emisiones al exterior se reanudaron por completo solo después de la guerra. El guión de este programa ha sido realizado por Jaromír Marek. La dramaturgia corrió a cargo de David Hertel y la locución por Daniel Ordóñez, Juan Butoni, Cristina Kelnerova, Gonzalo Núñez, y en el sonido ha estado Aleš Krupka.

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2: Hola amigos, desde hoy y durante los próximos 8 viernes vamos a dedicar estas emisiones, que son de fin de semana, para 8 capítulos sobre la historia de Radio Praga. De Praga al mundo, 90 años en el aire. Las ha realizado Jaromír Marek, un antiguo redactor de la redacción checa de Radio Praga Internacional. Y van a ver desde los principios hasta el momento actual y pasando por muchísimos momentos, por supuesto, durante los años del régimen, la Segunda Guerra Mundial, todo ello. Creo que es un trabajo muy bonito, muy complejo, que se ha llevado mucho trabajo y que van a poder disfrutar. Y las noticias y el resto de nuestra programación, ahora las noticias pasan por ejemplo, el incendio dramático, doloroso en la histórica fábrica, el complejo industrial del calzado Batia en Slin, o toda la actualidad política, la pueden seguir en nuestra página web espanol.radio.cz y en nuestras redes sociales, Facebook, X e Instagram. Y a partir de ahora les dejo con el primer capítulo del podcast Radio Praga Internacional, 90 años en el aire de Praga al mundo.
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2: En Chequia, 1,5 millones de personas escuchan a diario la radio checa. Sin embargo, no todo el mundo en el país sabe que la radio pública cuenta también con las emisiones de Radio Praga Internacional en varios idiomas hechas expresamente para el extranjero. Y eso que se emiten desde hace ya 90 años. La emisora se fundió en 1936 como defensa frente a la propaganda nazi enemiga. Pero después, de febrero de 1948, se convirtió también en un instrumento de propaganda, comunista en este caso. No fue hasta después de la Revolución de Terciopelo de 1989, cuando la emisora se volvió la voz de una República Checa libre y democrática. ¿Cómo surgió y cómo se ha dirigido a sus oyentes a lo largo de estos 90 años? Lo descubrirán en esta serie De Praga al Mundo, 90 años en el aire.
7: Krajané československí, všude v zahraničí.
8: Compatriotas checoslovacos en el extranjero, amigos estadounidenses, saludos y felicitaciones para todos. Nuestro viejito está bien, hemos ido a verle como si fuéramos sus hijos. Lo sabe todo, lo observa todo y se alegra de que estemos bien. Les envía un saludo a todos, tanto a los que están en el país como a los que están en el extranjero.
2: Así habló por la radio uno de los 5 hombres del 28 de octubre, el político socialdemócrata, abogado y publicista František Soukup. La transmisión, el 7 de marzo de 1937, estaba dirigida a los checos en el extranjero, coincidiendo con el cumpleaños del presidente Tomáš Garrigue Masaryk. Se trata de la grabación más antigua que se conserva de una transmisión a la extranjera realizada por la entonces emisora Radio Journal, hoy Radio Checa.
9: Aló, aló. Aquí está la estación checoslovaca de ondas cortas que está verificando la emisión de ensayo. Rogamos a las señoras y señores que tienen la amabilidad de escuchar, se sirvan comunicarnos sobre qué onda y a qué hora recibieron esta emisión. La dirección es la siguiente: la estación de ondas cortas, Praga, Checoslovaquia. Agradecemos su amable respuesta.
2: Las emisiones regulares al extranjero habían comenzado 7 meses antes, el 31 de agosto de 1936 a las 10 de la mañana. En ese momento, el director técnico Edward Svoboda se dirigió a los oyentes de todo el mundo en inglés. Al principio, las emisiones se centraban principalmente en música, complementada ocasionalmente con intervenciones de locutores en diversos idiomas. Pronto, sin embargo, también se crearon los primeros programas de divulgación. Por ejemplo, retratos de Thomas Garrick Masaryk y Edward Benesch, inspirados en el libro del escritor estadounidense John Ginter, Inside Europe. En la víspera de Año Nuevo de 1936, el actor Blas Taburian leyó las noticias deportivas y el pronóstico del tiempo, y también aparecieron en la emisión los héroes infantiles Spavel y Hurbine.
4: Chtěli jsme se světu představit. Vybraceli jsme.
10: Queríamos darnos a conocer al mundo.

0: La década de los 30 no fue solo una época de progreso técnico que permitió la transmisión de ondas de radio a todo el mundo, sino también un periodo de creciente tensión internacional. El gobierno se percató de que carecía de una herramienta eficaz para difundir información sobre Checoslovaquia o para contrarrestar la creciente propaganda hostil.
1: Por supuesto, se trataba principalmente de ataques contra el estatus de las minorías nacionales, pero por ejemplo en el caso de Radio Budapest, es un caso extremo, incluso se llegó a exigir la anexión de Eslovaquia a Hungría, la destrucción total de Checoslovaquia. Y el Ministerio de Relaciones Exteriores era consciente de que debía reaccionar ante esos ataques y al mismo tiempo reforzar enormemente la propaganda positiva sobre Checoslovaquia en el extranjero. El Ministerio consideraba esenciales tres ámbitos. En primer lugar, la importancia de informar al mundo exterior sobre los asuntos checoslovacos, sobre nuestra política interna y exterior. El segundo ámbito en el que debía centrarse la emisión eran los checoslovacos en el extranjero. Y el tercer ámbito eran nuestras embajadas.
0: Iván Dubovitsky, director del Departamento de Diplomacia Pública, explicó así las circunstancias que rodearon el nacimiento de las emisiones al extranjero.
2: Hluboko v paměti mi zůstala vzpomínka na první živé slovo naší krátkovlné stanice.
3: El recuerdo de la primera palabra transmitida por nuestra emisora de onda corta permanece grabado en mi memoria. Si mal no recuerdo, fue simplemente un saludo. No sabíamos si nos escuchaba alguien, ni si alguien nos escucharía con el tiempo, aceptando la mano amiga que tendíamos con un mensaje de paz a todas las personas de buena voluntad. No puedo expresar la alegría que sentimos cuando unos días después recibimos sus cartas con la feliz noticia de que nos habían escuchado.
0: Y así recordaba los inicios de las emisiones al extranjero el técnico Karel Koníček.
4: Aló, aló. Aquí está la estación checoslovaca de ondas cortas que está verificando la emisión de ensayo.
0: En 1937, la emisora, entonces catalogada como experimental, se dividió en las llamadas bandas europea y americana. Se emitía a diario para Europa y los martes y viernes para América. Y entonces las noticias formaban parte de cada emisión. Estas se transmitían en checo, eslovaco e inglés. Una vez por semana también se emitía en ruteno, lo que permitía que la información estuviera disponible para los oyentes que llegaban a Estados Unidos desde Transcarpatia, la región, hoy día en Ucrania, pero que formó parte de la Primera República Checoslovaca y que luego, de la Segunda Guerra Mundial, se quedó en la Unión Soviética. Las emisiones para los checoslovacos en el extranjero no solo tenían como objetivo informar o educar. Desde el principio se percibió como un vínculo con la patria, literalmente. Así, el 21 de mayo de 1937, un saludo a un hermano en Estados Unidos cruzó el océano de la mano de un tal Josef Dragoun.
1: Hoy no reconocerías Boleslav, cuánto ha crecido desde la Guerra Mundial. Incluso la situación económica ha mejorado y aunque todavía no hay tanta prosperidad como allí en Estados Unidos, todos trabajamos con entusiasmo y alegría en nuestra patria libre, de la que creemos, yo sin duda lo creo, que es la más hermosa de todas. Una vez más, que la fortuna checa nos acompañe y que nos veamos pronto.
0: Sin embargo, las emisiones solían tratar temas más serios y profundos. Por ejemplo, en junio de 1937 se emitió una conferencia de Josef Roucek, un sociólogo checo que trabajaba en Estados Unidos. En ella habló sobre la contribución de los checoslovacos a la cultura estadounidense.
5: America has no specific culture. It's rather a culture.
3: Estados Unidos no posee una cultura propia específica, es más bien un conglomerado de muchas culturas traídas por los inmigrantes y adaptadas a las condiciones estadounidenses. No es muy conocido que la civilización estadounidense se enriqueció con numerosos elementos checoslovacos. Esta fue la labor de 2 millones de checoslovacos que viven en Estados Unidos. Estos trabajadores llegaron al país en un momento crucial, cuando se estaban sentando las bases de un nuevo imperio.

0: imperio industrial. Sin embargo, los checoslovacos estadounidenses alcanzaron gran fama en el ámbito puramente cultural. Es imposible escuchar la radio sin oír las composiciones de Antonín Dvořák y Rudolf Frimler.
1: El 14 de septiembre de 1937 falleció Tomáš Garrigue Masaryk, el primer presidente de Checoslovaquia. Y por supuesto, las emisiones al extranjero también informaron del suceso.
2: Bereits mehr als 24 Stunden pilgern Tag und Nacht.
3: Día y noche, multitudes se dirigen al castillo de Praga, donde reposan los restos del primer presidente de la República Checoslovaca, Tomáš Garrigue Masaryk. Con lágrimas en los ojos y sollozos apenas contenidos, decenas de miles de hombres, mujeres y niños pasan ante el catafalco. En Praga se ultiman los preparativos para el funeral del primer presidente de la República, que sin duda tendrá un carácter verdaderamente regio.
4: En la capital estamos ultimando los preparativos para un funeral digno de la gran y noble personalidad que lloramos. El lunes 21 de septiembre la vida en toda la República se paralizará durante varias horas. Los comercios cerrarán y las fábricas suspenderán su actividad para que los trabajadores puedan participar en la ceremonia. El número de personas que llegan de todas las ciudades de la República sigue aumentando. Se prevé que el día del funeral supere el millón. Se prevén problemas de transporte y alojamiento. Los tranvías y autobuses funcionarán durante toda la noche.
1: El año 1938 fue crucial para Checoslovaquia. Las emisiones al exterior apelaron al mundo entero con argumentos en rechazo de las acusaciones difundidas principalmente por la Alemania nazi. Así se dirigió el empresario Jan Antonín Batya a los oyentes de habla inglesa en marzo de 1938.
0: Todas esas habladurías de que Checoslovaquia es un bastión del comunismo son un completo disparate. Los agricultores, comerciantes y trabajadores checoslovacos están lejos de esa ideología. El desarrollo económico de Checoslovaquia todavía no ha terminado. Al contrario, es probable que esté comenzando. Cuando se construyan las carreteras y los ferrocarriles, el país se convertirá en un puente entre Oriente y Occidente. La implementación de estos planes no solo depende del futuro económico de Checoslovaquia, sino que también es la base para apaciguar las relaciones en Europa.
5: Es la base para el apaciguamiento de las relaciones europeas.

0: El 10º encuentro del Sokol, al que también asistieron miembros del Sokol de Estados Unidos en junio de 1938, se convirtió en una expresión simbólica de determinación y resistencia. Su participación en el encuentro se interpretó como una muestra de solidaridad nacional y apoyo a la República Checoslovaca en un momento de gran tensión. En un saludo transmitido por Radio Praga, Miroslav Klinger, veterano dirigente del Sokol, atleta activo y participante en los Juegos Olímpicos, también se dirigió a los checoslovacos en Estados Unidos.
1: Těšíme se také na vaše zvláštní vystoupení. Bude jistě hezké.
2: También esperamos con ilusión su actuación especial. Sin duda será bonita y original como la anterior. En este momento le acompaño de corazón. Lo recuerdo, se llama Frank, Joe, Fred, John o como sea. Nada se interpone en su camino salvo ese gran charco, como usted lo llama. Ya lo ha cruzado hace años. Es un largo camino, pero si el amor nos acompaña, no es tan desagradable. Saludos. Nos vemos en la lucha fraternal.
1: Nazdar, naschledanou v bratrském zápolí.
0: Los ataques de la Alemania nazi contra Checoslovaquia se intensificaron durante 1938 y la batalla ideológica también se libró en las ondas radiofónicas. La propaganda nazi no dudó en recurrir a mentiras y medias verdades. Demonizó al gobierno checoslovaco y al presidente Eduard Beneš. Presentó a los checos como una nación inferior, incapaz de funcionar de forma independiente. Radio Praga defendió la existencia del Estado checoslovaco y sus fronteras.
3: Ivan Jelinek spolu so mnou najmä v období máj-september 1938 urobil veľmi mnoho.
4: Ivan Jelinek y yo, especialmente entre mayo y septiembre de 1938, nos esforzamos mucho en conseguir que todos los extranjeros prominentes que llegaban a Checoslovaquia por aquel entonces mostraran su apoyo en las emisiones en onda corta. Rara vez nos rechazaron. Entre los extranjeros a los que buscábamos especialmente se encontraban personalidades, o mejor dicho, amigos de Checoslovaquia, como el comandante Young, diputado del Partido Laborista, y otros de ese tipo.
0: Así recordaba aquel periodo el redactor de las transmisiones al extranjero Julo Horvat, en 1964.
5: Hello, hello. Prague, Czechoslovakia calling. Good evening, ladies and gentlemen. Lieutenant Commander Edgar Young, the well-known British publicist and politician, will now give you his impressions of the Czechoslovak Republic.
0: El mencionado Edgar Young, veterano de la Primera Guerra Mundial, periodista y político de izquierdas, visitó Checoslovaquia a finales de 1936 y compartió sus observaciones y valoraciones con los oyentes de las emisiones al extranjero.
6: Before Christmas, I went for a journey through the districts along the German border.
2: Antes de Navidad viajé por la región fronteriza alemana entre Karlovy Vary y Liberec, donde la población es predominantemente germanoparlante. Estas regiones, de carácter principalmente industrial y cuya prosperidad siempre ha dependido del comercio exterior, sufren gravemente los efectos de la crisis económica mundial. El sufrimiento de estos alemanes checoslovacos se debe en gran medida a la política económica egoísta de Alemania y a los actos antipatrióticos del pasado de sus propios empleadores, en su mayoría alemanes. Sin embargo, la culpa recae sobre el gobierno checoslovaco. No obstante, incluso en estas regiones, objetivo de la propaganda alemana, existe un número significativo de alemanes con mentalidad democrática que cooperan lealmente con el gobierno, en el que incluso cuentan con sus propios representantes.
0: Esta fue la valoración del político y periodista británico Edgar Young para las emisiones al exterior en onda corta.
7: Ani rakouský absolutismu tedy se nesměl dotknout historii.
4: Ni siquiera el absolutismo austriaco pudo atentar contra los derechos históricos del Estado checo. Y para su restauración, la nación checoslovaca se unió en la lucha durante la Primera Guerra Mundial. Fue totalmente justo y legítimo que las potencias vencedoras aprobaran la conquista checoslovaca de su Estado dentro de las fronteras históricas de las tierras checas con la Unión de Eslovaquia, que en ejercicio de su derecho a la autodeterminación decidió vivir como estado junto con el de los checos, así como los habitantes de la Rutenia Transcarpática. Por lo tanto, las fronteras de la actual Checoslovaquia son naturales y están plenamente justificadas desde el punto de vista histórico.
0: Esta era la explicación de František Bauer, historiador, periodista y asesor del presidente Beneš, en julio de 1938. En sus ataques contra Checoslovaquia, los nazis hicieron un uso extensivo de la llamada cuestión de los alemanes de los Sudetes. Hablaban de la opresión y el atropello de los derechos de los ciudadanos germanoparlantes. La postura checoslovaca también fue defendida por el diputado socialdemócrata Wenzel Jaksch, a pesar de pertenecer él mismo a la minoría alemana de los Sudetes. Sin embargo, durante los meses críticos mantuvo una postura pragmática. Así lo declaró en las emisiones para el exterior pocos días antes de la fatídica conferencia de Múnich.
8: Checos y alemanes no pueden exterminarse mutuamente. Cada nacionalidad tiene sus virtudes y defectos. En última instancia, debemos encontrar una fórmula para la cooperación honesta y pacífica entre las naciones, y no solo en nuestro país, sino en toda Europa. Unamos fuerzas y evitemos que nuestra frontera se convierta en causa de conflicto o incluso en campo de batalla. La tierra que habitamos nos fue dada por el destino. Construyamos sobre ella un puente que conecte a las naciones alemanas y eslavas.
0: Durante este difícil periodo, el presidente Edvard Beneš también se dirigió a los oyentes en Alemania. Habló sobre cómo, durante sus 20 años de existencia, la República se había desarrollado en paz y con espíritu de progreso. Se respetaba la democracia y la libertad, así como las tradiciones nacionales de todos sus ciudadanos, incluidos los de habla alemana.
4: Sigo creyendo que para encontrar puntos en común solo necesitaremos fortaleza moral, buena voluntad y confianza mutua. Creo en el sincero deseo del pueblo alemán de paz y cooperación. Sé que este deseo es compartido por checos, eslovacos y todas las demás nacionalidades. Sé que muchos de nuestros conciudadanos de origen alemán anhelan la normalidad y la paz. Sé que nuestra nación saldrá victoriosa de las dificultades actuales. Por lo tanto, tengamos fe en que superaremos estos tiempos. Los saludo y les doy las gracias.
0: Así habló el presidente Beneš a través de las ondas de Radio Praga el 10 de octubre de 1938. La crisis internacional se encaminaba hacia su punto álgido, la Conferencia de las Potencias en Múnich. En esta conferencia, representantes de Alemania, Italia, Francia y Gran Bretaña decidieron que Checoslovaquia cedería sus territorios fronterizos, los conocidos como Sudetes, al Tercer Reich nazi. El 28 de septiembre, víspera de la reunión que pasaría a la historia de la infamia, Radio Praga informó al respecto.
9: Por la mañana se publicó en todo el mundo la noticia que mañana, el jueves, tendrá lugar una reunión en Múnich de cuatro jefes de Estado: Hitler, Mussolini, Chamberlain y Daladier. A juzgar por las primeras noticias, parece que el hecho más decisivo fue el mensaje del jefe del gobierno británico Chamberlain a Mussolini. En Praga, donde los miembros del gobierno discutaban la situación desde mañana, la noticia de la reunión produjo, como se puede entender, un efecto sensacional. Todos los acontecimientos prueban que los esfuerzos de Chamberlain para salvar la paz son verdaderamente enormes y que la Gran Bretaña desarrolla una energía gigantesca. Se puede ver que la parte internacional del problema checoslovaco tiene para Inglaterra tanta importancia cuando tal imperio mundial se ocupa de este problema con tal intensidad. Todas las sociedades de Checoslovaquia, como los Sokolos y otras organizaciones de gimnasia, publicaron un manifiesto asegurando al presidente de la República de su devoción y lealtad. Todos los checos y eslovacos son unánimes siguiendo al presidente de la República y rechazando todos los ataques contra el presidente de la República. Confirman que toda la nación checoslovaca está preparada a resistir a cada uno, intencionando atacar la independencia de nuestro Estado.
0: La conferencia de Múnich supuso un duro golpe para Checoslovaquia, que perdió un tercio de su territorio y su población. Pero sobre todo, trajo consigo la decepción y desilusión que marcaron el carácter de la Segunda República. El periodista británico John Griffin describió brevemente el ambiente que se vivía en las emisiones al exterior.
10: Prague is a sad place now, but not a dangerous place, not even an uncomfortable.
4: Praga es un lugar triste ahora. No es peligroso ni desagradable. La comida es abundante y buena como siempre. Sobre todo, no hay señales de opresión contra los judíos ni otros brotes chauvinistas. Todos están decididos a intentar reconstruir una vida tolerable en Checoslovaquia. Y esto a pesar de que el cambio de fronteras ha asestado un golpe terrible al comercio y se prevé que hasta 1 millón de personas puedan quedarse sin empleo durante el invierno.
0: Poco después de la también conocida como vergüenza de Múnich, Josef Martínek se dirigió a los checoslovacos en el exterior. Él había sido uno de los organizadores desde el extranjero de la resistencia contra el Imperio Austrohúngaro en Estados Unidos durante la Primera Guerra Mundial. Trabajó en Praga después, entre 1934 y 1939.
11: Drazí krajané, v týchto dňoch stalo sa skutkom najstrašnejší.
4: Queridos compatriotas, en estos días nos ha ocurrido lo peor que podía sucedernos, con la excepción de una guerra. Hemos sido derrotados sin guerra. La República Checoslovaca está siendo diezmada y ha caído en manos enemigas que, con la ayuda de nuestros antiguos amigos, nos arrancan trozos del cuerpo. ¿Cómo podéis ayudar mejor a vuestra patria? En primer lugar, alzando vuestras voces en el extranjero en su defensa y protestando contra las injusticias que se le han infligido. No hagáis caso a quienes dicen que ya es demasiado tarde. No creáis que el rostro de Europa permanecerá para siempre como quedó trazado en la conferencia de Múnich y el dictado de Berlín.
0: Esta fue la predicción que lanzó Josef Martínek a través de las ondas de Radio Praga. Y estaba en lo cierto. Pocos meses después de Múnich, el ejército alemán invadió Checoslovaquia. Las emisiones continuaron durante un tiempo, por ejemplo, a Estados Unidos. Luego, la voz de Praga se silenció definitivamente. Los empleados de Radio Praga también fueron objeto de dura represión. La conocida locutora Zdenka Valo halló incluso la muerte en un campo de concentración nazi. Y las emisiones al exterior se reanudaron por completo solo después de la guerra. El guión de este programa ha sido realizado por Jaromír Marek. La dramaturgia corrió a cargo de David Hertel y la locución por Daniel Ordóñez, Juan Mutoni, Cristina Kelnerova, Gonzalo Núñez, y en el sonido ha estado Aleš Krupka.

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2: Hola amigos, desde hoy y durante los próximos 8 viernes vamos a dedicar estas emisiones, que son de fin de semana, para 8 capítulos sobre la historia de Radio Praga, de Praga al mundo, 90 años en el aire. Las ha realizado Jaromír Marek, un antiguo redactor de la redacción checa de Radio Praga Internacional, y van a ver desde los principios hasta el momento actual y pasando por muchísimos momentos, por supuesto, durante los años del régimen, la Segunda Guerra Mundial, todo ello. Creo que es un trabajo muy bonito, muy complejo, que se ha llevado mucho trabajo y que van a poder disfrutar. Y las noticias y el resto de nuestra programación, ahora las noticias pasan por ejemplo, el incendio dramático, doloroso, en la histórica fábrica, el complejo industrial del calzado Batia en Slin, o toda la actualidad política, la pueden seguir en nuestra página web, espanol.radio.cz, y en nuestras redes sociales, Facebook, X e Instagram. Y a partir de ahora, les dejo con el primer capítulo del podcast Radio Praga Internacional, 90 años en el aire de Praga al mundo.
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